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0: Hola, hola. Hola, hola, ¿qué tal? Mis queridos cariñositos y cariñositas, muy, muy, muy buenas noches. Por acá les cuento que Regresando Ando está teniendo un inicio bastante, bastante feliz, conmovedor y sobre todo con ánimo de celebración, de festejo, porque esta noche aquí en Regresando Ando queremos también felicitar a nuestro único, inigualable, incomparable, nuestro maravilloso jefe, que está justo que lo tuvimos por acá, así que vamos a irlo saludando. Le deseamos un feliz, feliz cumpleaños de parte de todo el personal de La Cariñosa, que poco a poco ya se está sumando en este momento. Él no lo sabía realmente, nosotros alcanzamos a por ahí rapidísimo a hacerle unos detallitos. Entonces, siempre celebrando la vida de un grandioso ser humano, de un ser muy especial que siempre está preocupado por todos, siempre está también para los que tienen, para los que no tienen, para aquellos que siempre nos escuchan, para siempre los que nos sintonizan. Así que le deseamos un feliz, feliz, feliz, feliz cumpleaños. Lo tenemos por acá, mis queridos cariñositos y cariñositas que nos están escuchando a través de la 98.1 y 94.9. Vamos a hacer que salude también nuestro Gonzalito también por acá, que se... Oigan, estamos emocionados. Por acá, Gonzalito, a ver, cuéntenos, Gonzalito, ¿cuántas primaveras? ¿Cómo se siente? No crea que el personal de La Cariñosa se ha olvidado de usted, jamás, lo queríamos sorprender por acá, y aquí estamos, como dirían todos los chicos.
1: Aquí estamos. Ya nos estábamos ya despidiendo con Jairito ya, porque ya era hora de irse a la casa. ¿Cómo estás, Chío? Buenas noches.
0: Buenas noches.
1: Beatriz, Freddy, gracias por estar acá, chicos. Me sorprendieron porque ya me atrancaron justamente en la puerta. Yo ya estaba saliendo y... Gracias por el cariño, chicos, de verdad, me gusta el pastelito, está muy lindo. Dice, jefe cariñoso, dice, feliz cumpleaños. Y por acá en el lobito dice, feliz cumpleaños, jefe cariñoso también. Muchas gracias, Beatriz, también por estar acá. Se la quiere muchísimo nuestra contadora. Ella es la que nos cuenta la plata también. Chío López, muchas gracias.
0: Acá también está la Abby Tubita también presente. Créame que toda la tarde hemos estado
1: ella es
0: planificando.
1: La Selena, la cariñosa.
0: Eso, la Selena cariñosa.
1: Claro. Gracias, chicos, por estar acá. Yo ya me estaba yendo a casita a descansar, pero bueno. Gracias por el cariño, de verdad. Y nuevamente, reitero, ya lo había agradecido justamente en el programa de Los Metidos. Gracias por habernos acompañado el día sábado. Hicimos algo muy bonito para la gente de Kansama y de verdad estamos con casa llena porque tenemos full donaciones. A ver, por ahí me escucho una... Creo que subió mi volumen, no sé, o hablé más fuerte, no sé, pero casi me quedo sordo. Allá es. Gracias también. Se suma por acá nuestra compañera Abby Tubita también.
2: Hola, ¿qué tal, cariñosos? ¿Cómo están? Muy buenas tardes. Nada, por acá haciendo todo el esfuerzo para llegar a tiempo al cumpleaños.
3: Noches.
2: Nada, decirte, Gonzalito, que todos te apreciamos muchísimo, todo el equipo de La Cariñosa, todos los chicos pues han hecho un pequeño esfuerzo para llegar, sorprenderte con un detallito chiquito. Lo importante es que te sientas bien, que realmente contentos de poderte tener un año más en tu compañía y ahora pues este año con la nueva cara de La Cariñosa que está a tu mando también, por supuesto, y súper contentos y felices de pertenecer a La Cariñosa FM. Y que Dios te bendiga con muchísimos años más de vida y sigue siendo esa persona sencilla, humilde que eres y no cambies tu humildad y no cambies tu esencia, que es lo principal, y como te conocimos a lo largo de varios años y aquí trabajando contigo, nos sentimos súper, súper felices. Eres un gran locutor y un gran ser humano. Que Dios te bendiga. ¡Felicidades! ¡Que viva el santo!
1: ¡Que viva! Gracias, Abby. Gracias. Por acá, ¿quién más está? ¡Liz! ¿Cómo sí, Liz, a esta hora por acá?
4: Hola, chicos. Hola, mi gente hermosa. No, yo tenía que estar aquí frente a toda probabilidad. Yo cuando digo una cosa y estoy... A ver, yo cuando me comprometo a algo, lo cumplo. Tal cual. Los chicos son testigos. Gonzalito, augurarte muchas cosas bonitas, que lo bonito de la vida siempre te acompañe. Que Dios te bendiga, no solamente a ti, sino a la bonita familia que has construido. Y como te dije, bueno, yo como dije al mediodía, que Dios te brinde mucha sabiduría en cada decisión que tomas, entre todos. Salud. Sabiduría no solo en la parte laboral, sino en tu familia, que es lo prioritario y lo primordial. Decirte que todos te queremos mucho, que te apreciamos, que sigas siendo ese ser humano sencillo, humilde, que te caracteriza. Eso es lo más importante. Y como siempre digo, llevar luz donde quiera que uno vaya. ¿Ok, Gonzalito? Así que este pequeño detalle, deseando que sea de tu agrado y obviamente que no solo hoy sea un día especial, sino el resto de tu vida.
1: Muchísimas gracias, Liz, de verdad, la compañera de El Postre con la Cariñosa. Muchas gracias por tus palabras. Acá todos son bien queridos, ustedes no me pueden dejar mentir. Acá todos yo les aprecio mucho. Gracias por ese cariño, de verdad, yo estaba yéndome a la casa, como dice por acá, me cerraron la tranca. Gracias, chicos, solamente decirles que los quiero mucho. Un añito más, gracias a Dios. Tengo una buena familia, tanto acá, tanto en casa. Y espero seguir adelante, que Diosito me siga regalando más salud, sobre todo para seguir trabajando y que la Cariñosa siga creciendo más de lo que ya está. ¡Que viva la Cariñosa, chicos!
3: ¡Que viva!
1: ¡Que viva, compañero!
3: ¡Que viva!
1: Eso es, gracias, Freddy, también por estar acá. Siempre las buenas y las malas. Vamos a comer el pastel porque ya se está derritiendo ya.
0: Así es, y por acá también déjeme contarle que estamos en TikTok en vivo para desearle un feliz, feliz cumpleaños a nuestro super jefe cariñoso, que esta noche, este día es suyo. Celebramos su vida, festejamos su nueva vuelta al sol. Que lo disfrute, que Dios lo bendiga, que lo bendiga con mucho trabajo, con mucha salud, con mucha sabiduría, y que siga apoyando a quienes más lo necesitan, porque usted se caracteriza por ese corazón gigante que tiene. Y bueno, esperemos que le guste estos detallitos que tenemos acá con mucho cariño de parte de todo el personal de la Cariñosa, de los cariñositos y cariñositos.

0: cabecitas que conformamos la cabina.
1: Gracias, ya estoy viendo la transmisión.
0: Acá nada se nos escapa.
1: Yo pensé que estaba solo grabando un video, estaba en TikTok. Gracias a la gente también que nos está viendo, observando obviamente por TikTok de La Cariñosa. Muchas gracias por el cariño. Ese es el cariño de nuestra gente que trabaja acá en esta radio. Les presento a nuestra contadora, también me encantaría escucharla, ella también.
0: Claro que sí.
1: Beatriz, le escucho tal vez unas palabritas. Ella es la que nos contabiliza todo, la que les multa.
0: Sobre todo eso.
2: Bueno, muy buenas noches, Gonzalito, tú sabes
1: a la cámara.
2: Bueno, Gonzalito, tú sabes el gran aprecio que te tenemos, en especial mi persona. Te considero una persona especial y en realidad felicitarte en este día que cumples, no sé cuántos años cumples.
1: 31 todavía.
2: 31 años, uy, está empezando. Sé que va a llegar muy lejos, Gonzalo, y lo único que le pido a Dios es que le dé mucha salud y, como dijo Liz, sabiduría para tomar las mejores decisiones. Y nuevamente un feliz cumpleaños con salud.
1: Gracias.
2: Y aquí
1: gracias.
2: Tiene, espero que el detallito.
1: Sí, está muy bonito, me encanta.
2: Cariño,
1: me encanta.
2: En realidad.
1: Mientras sea con cariño, todos bienvenidos. Gracias también a Jairito por acá, lo ha tenido bien
0: aquí
1: guardado.
0: Está Jairito, Jairito hacía como que nada importaba.
1: Sí, yo ya me estaba yendo a la casa a pelar un pollo para
3: festejarme. Ya, también despedí yo ya.
1: Listo. ¿Quién más anda por acá? Todos están
3: señor
1: por acá.
3: Freddy Salazar.
0: Freddy Salazar, a ver acá. Él está con el pastelito.
1: Escuchamos Freddycito también.
4: Bueno, de mi parte, Gonzalito, primeramente desearte un feliz cumpleaños, una vueltita más al sol, que este año que cumples, pues sea de muchos objetivos, muchas metas que te hayas propuesto, y sobre todo que estés en familia, que lo pases de lo mejor. Yo sé que ahora es pues el momento de unirnos como compañeros, bueno, y también como somos aquí, una familia, y bueno, pues ahora te deseamos todo lo mejor del mundo, que sigas siendo el gran jefe que eres, sobre todo el gran padre de familia también, que lo sigue siendo, y bueno, eso me consta también. Y gracias por siempre darnos ese apoyo incondicional que siempre nos has dado. Y bueno, pues de todo corazón te digo, Gonzalito, muchas felicidades por tu cumpleaños, que Diosito te siga dando más vida y salud, porque igual eres uno de los mejores y siempre serás uno de los mejores.
1: Muchas gracias, Freddy, también una excelente persona también que se ha sumado acá a La Cariñosa, y cuando lo llamamos acá no dudó en venir, así que aquí estamos y aquí seguiremos. Gracias, sí, Freddy, sí. Y sigue para adelante también. Yo sé que estás pasando un momento complicado, sí, con tu hijo, pero así es la vida, así es, sí, la vida, hay, sí, que salir adelante, no queda de otra. Son las pruebas que nos pone la vida, pero hay que salir adelante. Si no, pregúntale a Beatriz, que ella tiene más experiencia que todos nosotros acá.
3: Es verdad.
1: Muy bien, listo. Muchas gracias. Vamos entonces, chicos.
5: Buenas noches.
1: A ver, tenemos audio.
0: A ver, vamos a ver.
5: Integrantes y oyentes igualmente, por aquí empezando una semanita de labores nocturnas. Y de pasito, pues, desearle un buen cumpleaños al dichoso dueño de la radio y jefe de La Cariñosa. Pues bendiciones, pues suerte, que viva el cumpleañero, que cumpla muchos años más de existencia, pues que papito Dios le proteja, le bendiga y que siga con sus sueños para adelante, que para atrás ni para tomar impulso. Bendiciones, suerte.
1: Gracias.
0: Eso, qué lindo que por acá nuestros queridos oyentes también se manifiestan con su cariñito para nuestro Gonzalito. Entonces, es el momento. Feliz cumpleaños a Gonzalito.
5: Que lo sigue siendo. Y bueno, eso me consta también. Y gracias por siempre darnos el apoyo incondicional.
6: ¡Gonzalito! ¡Feliz cumpleaños! Estamos de cumpleaños, Gonzalito. Que Dios te bendiga y que lo disfrutes más con tu linda familia y que te dé mucha sabiduría, papito Dios, en tu linda radio. Feliz cumpleaños, Gonzalito. Estamos de cumpleaños.
1: Feliz cumpleaños. Gracias. Feliz cumpleaños al oyente que también está de cumpleaños.
0: Eso.
1: No nos deja el nombre, pero igual le enviamos un cariño para usted también. Gracias. Qué chévere. Qué lindo escuchar el cariño de la gente. Hoy, Jairo, como está como 2 horas en el programa de los metidos, solo receptando audios de felicitaciones. Casi no nos dejaron hacer el programa, pero ese es el cariño de la gente, de verdad. Yo me siento muy feliz y voy contento a casita. Y pues, como siempre, gracias a los chicos también que tenemos un gran equipo, tanto de DJs, tanto de locutores, lo demostramos el día sábado y seguiremos juntos para sacar adelante esta radio. Arrancamos desde enero y vamos por buen camino, ¿no? Así que vamos a comer.
0: A comer.
1: Vamos a comer, chicos, porque tengo que ir volviendo ya a la casa ya para que... Sí, vamos, a ver. Gracias también a la gente de TikTok también que nos está visualizando. Gracias a 300 personas conectadas. Feliz cumpleaños, dice Estrella. A toda la gente de verdad que está por ahí con nosotros. Andreina, ¿cómo estás? Hola. Oiga, gracias a todos quienes nos dejan los comentarios, chicos. Sí, okay. Den lectura por unos dos hits.
0: Por acá nos dice, felicidades, Gonzalito. Dios lo bendiga mucho. Por acá dice, felicidades, feliz cumpleaños, Gonzalito. Por acá nos dice que lo bendiga mucho Diosito a usted y a toda su familia, que lo pase bien en este día especial. Por acá Rosita también le envía muchas rosas.
1: Gracias.
0: Por acá están llamando, incluso hay una llamada. También la ponemos al aire a Alex, me parece que de pronto quiera saludar también. A ver.
2: Le está llamando la ley.
0: Ah, es que por acá me sale.
1: Ah, ya también está llamando Alex. No sé si le puede contestar.
2: Bueno,
1: del celular.
2: Tranquilamente le podría llamar yo desde el celular. Creo que Jairito está grabando.
0: Ah, sí, no, de pronto, a ver. ¡Olis!
7: Hola.
0: Hola, hola, estamos al aire.
7: Aló.
0: Hola, hola.
7: ¿Qué tal? ¿Cómo estamos?
3: Estamos al aire, amigo. Dale.
7: Aquí llamando también para sumarme a las felicitaciones, ya que estoy fuera de la provincia. Y bueno, felicitar a mi hermano, ya que creo que nunca nos hemos dicho un feliz cumpleaños desde que hemos nacido.
0: Nunca es tarde.
7: Y bueno, que lo cumplas muchos años más. Sinceramente no sé cuántos años estoy cumpliendo, pero felicitarlo ya. Y decirle que lo quiero mucho, también lo admiro, porque es un buen locutor, buen hermano y todo eso. Y a pesar de muchas cosas que hemos pasado en la infancia, todo eso ha sido de mucho aprendizaje. Y que lo siga luchando hacia adelante, y que la cariñosa va a seguir subiendo más. Vamos a hacer un buen trabajo más adelante. Bueno, estamos haciendo un buen trabajo, pero lo vamos a hacer mucho mejor. Y también felicitar al equipo de la cariñosa que está ahí. No están todos, pero que son un excelente equipo. Que sigan trabajando de lo mejor, sigan haciendo lo que les gusta. La cariñosa está para ayudar a ustedes, así como ustedes nos colaboran. Y también para culminar mis palabras, feliz cumpleaños, Gonzalo. Mi padre lo quiero mucho, ¿ya?
0: Feliz cumpleaños. Qué bonito también que por acá también se expresen los mensajitos de la familia. Sí. También acá con este sentir, son muchos sentimientos ahora encontrados. Y bueno, qué bonito que todo se exprese a través de la cabina, que todos estemos felices por su vida.
1: Muy bien, quiero agradecer a mi hermano que justamente me acabo de felicitar. Muchas gracias a Alex en el mix. Rapidísimo, no sé, estamos con el tiempo también. Fue la persona en la cual pensé, no lo pensé dos veces, dije, vamos a decirle a ver si quiere ser mi socia. Dije, ella, le escribí y dije, ya, dijo de una, hagámosla. Entonces, y la verdad, no he tomado una mala decisión y de verdad es una excelente persona que está aportando a la radio también y todos, no solamente nosotros que estamos al frente. Así que gracias a mi hermano Alex Genmis, que también lo aprecio mucho, y a todas mis hermanas, mis hermanos que también, y mis papás que también obviamente ya me llamaron en la mañana, así que muchísimas gracias. Ellos saben que yo les quiero mucho y los respeto mucho a todos.
0: Sí. Qué bonito, wow. Por acá nos dice el abogado Luis Valle que siga siendo esa persona sencilla y humilde como siempre lo viene haciendo. Un fuerte abrazo desde la distancia y que Dios lo bendiga. Por
1: muchas
0: acá
1: gracias,
0: también a través de
1: gracias.
0: TikTok.
1: Muchas gracias. Chicos, les dejamos con musiquita, ¿verdad? Vamos con el pastelito.
0: Y que sople la vela. Pedro.
1: Ah, vamos a soplar la vela. Ah, ya todo al aire, vamos de una.
0: Sí, que sople. Y que viva el cumpleañero, que viva. Sí,
1: gracias.
0: Bravo.
1: Gracias.
0: A ver, prendamos, prendamos. Hay un mensaje en la vela, por si lo... A ver.
1: ¿Cómo se te ocurre cumplir?
0: Vamos a verlo, a ver.
1: Años en mundo. ¿Qué dice más abajo? Ya está, ya, ya lo han enterrado, no se lo veo bonito. Saquémoslo un poquito.
8: En plena miseria.
1: Ah, en plena miseria. Ya mismo llega el fin del mes, chicos.
8: Sí, sí, sí. Sí,
1: claro.
0: Bueno, vamos a cantarle el cumpleaños, a ver.
1: Súbale, compañero.
0: Y prender las velitas, ¿sí? Eso, a ver.

0: ¡Que viva el cumpleañero!
1: ¡Que viva!
2: ¡Que viva!
1: ¡Que viva!
2: ¡Que viva!
1: Muchas gracias, chicos. Gracias, gracias. Gracias, Jairito, también, que está por ahí en los controles. Muchísimas gracias a todos los chicos. Ah, ¿hay otra?
0: Sí, hay otra. ¿Aquí es?
3: Pongamos
1: a
3: Trita, ¿ya?
1: Ya.
3: Otra vez, Happy Birthday.
0: Happy Birthday. La otra más movida. Esa es que Dios te bendiga.

0: Muchas gracias. Qué lindo, chicos. Se merecen que les suba el sueldo.
1: De hecho, ese fue el propósito. De hecho, ese fue el propósito.
0: A ver, ¿tenemos audios? Jairito, ¿verdad?
2: Sí, por acá hay un mensaje súper especial. Escuche.
3: A ver, vamos a ir escuchando.
4: Señorita preciosa, esa linda voz.
3: Hola, hola.
4: Boquita de miel. Y ahí le mando un arbolito de puro melones. Ahí le mando un arbolito de puro melones.
3: ¿Ya?
4: Para que se acuerde de quién. Nunca se olvide de usted. Y le mando un fuerte abrazo y un beso tan grande. Y póngame una canción de cara de gitana, por favor. Gracias, ya estoy con la mía.
5: Feliz cumpleaños, don Gonzalito. Que Diosito lindo y la Virgen Santísima le siga regalando más vida y salud. Que sigas cumpliendo más añitos más de vida. Y que en este día tan especial para usted y su familia, que siga, que goce de su felicidad, de su año cumplido. Y Dios sabe que Dios es un poder para nosotros. Él nos regala vida, salud. Y sería pues una felicidad para usted.
6: Buenas noches, Gonzalito. Bueno, por desearle un feliz cumpleaños, que Diosito lo cuide y lo proteja y déjame muchas bendiciones para ti y toda tu familia. Que lo sigas cumpliendo más años.
7: Se ganó un pase directo al París. Confirme, Gonzalito, un pase al París.
0: Allá vamos a Almas Gemelas.
3: Eso.
0: Sí, hay que ser fiel al cliente. Ok, chicos, nos vamos.
3: Sí, por acá tenemos algunos mensajitos también, pero vamos a ir despidiéndonos poco a poco. Por acá también ya llegó John
2: Alex.
3: No podía faltar también por acá, sumándose. Hola, hola. A ver, unas palabritas también acá, mi John. A ver, hola, hola, también se acaba de sumar.
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0: A ver, ya estamos acá, medio cansado porque viene con...
3: Lo importante es que llegó.
0: Sí,
2: unas palabras para el cumpleañero.
9: Ya lo dije hoy en la mañana en nuestro programa de Cariño Show. Felicitarle a mi hermano, que cumpla muchos años más y que lo vamos a disfrutar a lo grande con la familia, con su hijo, con su querida esposa también. Y bueno, desearles de mi parte que siga cumpliendo muchos años más, que Dios me lo bendiga y agradecerle también por esa oportunidad que me ha dado acá a trabajar en este medio de comunicación. Es algo emocionante, pero aquí estamos aportando, aunque un poquito mal, pero aquí estamos nuevamente. Así que lo importante es que estamos con salud y vida y nada, decirte, Gonzalito, que sigas cumpliendo muchos años más y aquí estamos para echar ese granito de arena a todo el personal, de todo el staff de Cariño, de La Cariñosa, nuestra compañera Abitubita, la Chivo López, DJ Freddy Salazar, nuestra compañera Liz y DJ director Jairito Dávila y los demás compañeros que todavía no avanzan a llegar todavía, pero también están muy contentos que estás cumpliendo años en este día. Y nada, pues feliz cumpleaños, hermano, aquí estamos.
0: Muchas gracias.
10: Gonzalito. Buenas noches, cariñositos. Gonzalito, de todo corazón te deseo, manito, que Dios te bendiga en todo lo que hagas y gracias por tener unas excelentes programaciones en la radio y permitir pasar todo el día y todos los viajes acompañado de la mejor radio. Gonzalito, te deseo de todo corazón que todos tus sueños se te cumplan y que la pases de lo mejor.
7: Como ya le dije, patrón, deseándole lo mejor, no solo ahora, sino todos los días de su vida. Feliz cumpleaños, patrón. Sí. Un gustazo conocerlo.
0: Gracias,
7: es
0: gracias.
7: Una excelente persona, una gran persona.
0: Gracias.
7: Feliz cumpleaños.
0: Gracias a todos los oyentes. Gracias a mi hermano John también por sus palabras. Él es también como mi hijo ya. Todos. Así que gracias a él también, que ha sido un buen aporte. Buscamos, luchamos para encontrar el compañero de Avi, hasta que por fin, ahora solamente a rogar a Diosito que nos regale salud para seguir trabajando. Y hace un buen equipo en la mañana los chicos. Todos, todos, tanto... Todos los deportes, chicos, no meter en problema.
1: Así no, que gracias, solo en la gracias. Mañana nomás.
0: No, lo que pasa es que en el programa de la mañana siempre no, había broma, esa
1: inestabilidad.
0: Eso mismo, sí, yo estoy más nervioso que usted. Pero por fin avanzamos a así. Cubrir ese espacio en blanco que siempre había.
2: Viene la felicitación.
4: Rosalito, feliz cumpleaños. Que o sea que le decíamos todos los equipos de Palanda, Gonzalito, que los cumpla muchos, muchos, muchos más, que esa linda voz que tiene usted, Gonzalito. Gracias, cumpla, hasta luego. Gracias.
0: Gracias, doña Toñi. Sí, sí, sí, una linda oyente, de verdad, así como todos. Quienes nos están viendo, quienes nos están escuchando, todos son acá importante, que vamos sumando para salir adelante todos los días. Muchas gracias.
10: Yes, vamos a... Chicos, bienísimo, feliz cumpleaños. Diosito te colme de muchas bendiciones, hermano, porque es una gran persona. Tampoco sé que es conocido, es una gran persona y que sigas así. Esa fecha nunca lo voy a olvidar porque es cumpleaños de mi hija también. Entonces, hermanos, ya sé que dos por uno, entonces es cumpleaños.
0: Muchas gracias a la gente también que está de cumpleaños hoy, esta fecha, 27 de julio. Pues felicitaciones a ustedes también. A toda la gente que está en TikTok también hay bastantes comentarios. De verdad, muchísimas gracias. Dios le pague.
11: Muy buenas noches, chicos, con todos los de La Cariñosa, por desearle un feliz cumpleaños a Gonzalito, que en este día sea muy especial para él, que Dios y la Virgen Santísima siempre derrame muchas bendiciones sobre su hogar.
0: Muchas gracias, Dios le pague, gracias, gracias, gracias.
11: Y Dios bendiga a todos los del staff del Radio La Cariñosa. Que sigas cumpliendo muchos años más y todos tus éxitos se hagan realidad. Que viva el cumpleañero, carajo.
0: ¡Que viva! Muchas gracias. Un aplauso para ustedes mismos, por
1: bravo.
0: Favor, chicos. Somos una gran familia, ya sabes, acá. Todos trabajamos juntos como hermanos, ¿sí o no?
1: Sí, juntos como hermanos especialmente.
0: Esa es. Envíale un cariño a mamá Carmen, Avi.
1: Ya, claro, le quiero enviar un cariño muy especial a mamá Carmen. También debe estarle...
0: Sí, la gente de Villanzazo.
1: Le aprecia mucho a usted.
0: Panas.
1: Ahí en los Hachos Altos y en Bella Vista.
0: Hermosa, gracias, sí, por estar con nosotros. Ahí están los panas del barrio también chequeándonos ahí. Gracias, chicos. Algo más y vamos a comer ya. Estoy con hambre.
1: Ya, a comer vamos ya.
3: Ya, ahora sí, sí ya.
0: Estoy con hambre. Me espera la criolla en la casa ya.

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3: Gracias, gracias, mis amigos, por este día bendecido. Bienvenidos al programa La Mesa Curandera, Flor de la Esperanza. Soy un hombre muy agradecido a la vida, a ustedes que me siguen todos los días por más de 40 años. Algunos así me llaman y me comentan, me dicen: Don Damián, desde muy niño lo escuché. Algunos desde Cariabanga, desde Malacatos, desde Chanzaza, desde Chuquiribamba, otros también desde el extranjero. De diferentes lugares, amigos, ¿cómo no estar agradecido a la vida? A mi edad, todos los días al despertar, veo lindos mensajes, sobre todo porque muchos me dicen que habían perdido la fe, la confianza, estaban esperando la muerte, porque años enfermos, cada día más viejitos, sin fuerzas, y le pedían a Dios que lo recojan, porque veían sufrir a sus hijos. Pero Dios es tan grande. Dios a cada uno de nosotros nos ha mandado una tarea. Algunos lo hacen bien y otros lo hacen mal. Pero en todo, así somos los seres humanos. Así como buenos obreros, buenos del campo, buenos amigos, ingenieros, médicos, de todo. Yo soy un curandero. Desde que mi padre, que en paz descanse, un gran curandero, me educó, vio en mí ese espíritu como humano. Con la hierba de San Pedro me permite ver las enfermedades, las desgracias de la gente y curar. Mis amigos, aquí estoy. Hasta el último día de mi vida que Dios me dé, yo estaré al frente, dándote esa ayuda que necesitas. Porque si tienes fe en Dios y confianza en mí, te vas a curar. Hermanitos de Amalusa, de Espíndola, de Palanda, usted que me está escuchando el programa en Chanzaza, te sientes muy triste, no tienes ánimo de trabajar, te está yendo mal en tu trabajo, no vendes, vives endeudado, te ha caído la mala suerte. 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Voy a ayudar a tu compañero. Usted que me escucha el programa en Centinela del Cóndor, en Zumbi, en Nambija, en San Carlos, amigo minero, amigo Shuar, amigo abogado, usted ingeniero, estás mal en tu hogar. tienes problemas con tu pareja, trabajas por trabajar, estás mal, te duele la cabeza, no duermes bonito, porque tu mujer no te quiere perdonar, le engañaste, le fuiste infiel, estás arrepentido, quieres recuperar tu hogar, por culpa de tu suegra, tu hogar se ha destruido, toda una vida tu suegra se ha metido en tu hogar, por eso a cada momento, problemas con tu pareja, con tus hijos, tu suegra mucho se mete en tu hogar y por culpa de ella, tu mujer te abandonó, se fue a la casa de los papás. Mi querido amigo, soy el curandero, el maestro Damián, voy a ayudarte. Tráeme la fotito de la persona que tanto amas. Tú la quieres a esa mujer, quieres a ese hombre, quieres tenerlo a tu lado. Tu hombre ha cambiado, anda aburrido, no quiere ni que lo toques. Se va a dormir al mueble, a la otra cama. ¿Cómo te duele el cambio de tu pareja? Yo te voy a ayudar. 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Todo el Ecuador me está escuchando. Amigos emigrantes allá en los Estados Unidos, allá en Nueva York. Amigos que me están escuchando en Europa, porque este programa lo escuchan en diferentes partes del mundo. Hermanitos que me llaman, me dicen, Damián, debe viendo la salud de mi madre. Yo estoy en Murcia, en España. Mi madrecita está en Cariamanga, démela viendo, por favor. ¿Cómo le va a ir esa operación? Otros me dicen, Damián, ahí te mando la fotito de mi marido. Está preso, inocentemente. Ayúdalo en tu mesa curandera. Hermanos míos, vamos a ayudarte. Usted que me escucha el programa, has perdido la fe. Has perdido la fe. Yo te invito a que usted me haga una videollamada. ¿Usted quiere visitarme? Ven, aquí estoy en Catamayo. En Catamayo es mi casa. Antiguamente le decían la toma. Aquí estoy. Tráeme el cuy. Tráeme una libra de maíz blanco. Yo te voy a limpiar como me enseñaron mis abuelitos, como curandero, porque yo tengo espíritu de curandero. En la sangre mía, de curandero, de chamán, te voy a limpiar con las espadas. Sí, yo tengo unas espadas que me dejaron mis abuelitos. Espadas de plata, de acero y de oro.

0: de oro. Te limpio con el cuy, con buenos perfumes, buenas esencias. Usted, mi amigo que me está escuchando el programa, tráeme una paradita de ropa. Ya no llores. Vamos a acabar con esa mala suerte. Hermanitos de San Pedro, amigos de Vilcabamba, de Malacatos, sintonía total en todo Zamora Chinchipe. ¿Quieres curarte? No dejes para mañana lo que puedes hacer hoy día. Estás debiendo al banco. Estás debiendo al banco y no hay dinero. ¿Qué es lo que pasa? Estás atrasado con el banco. Mi amigo, tu mujer ya no te ayuda. Tu mujer solo gasta dinero y gasta. Ya no suma, ahora tu mujer resta. Tu mujer cambió. Tu mujer te ayudaba muchísimo. Ahora no quiere ni trabajar. Te ha pedido el divorcio. Te dice tu mujer que está cansada, que está aburrida. Quiere separarse de ti. Tu mujer se quiere quedar con todo. ¿Cómo te duele ver a tu hijo? Tu hijo está en la calle. Esa mujer lo dejó en la calle. Soy el curandero, el maestro Damián. 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Nuevamente muy agradecido a la vida y a ustedes que todos los días me siguen este programa. 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Pero tu mujer no camina. De la noche a la mañana dejó de caminar. Tu mujer se está quedando huesito, delgadita. Hermano mío, hay enfermedades raras. Hay enfermedades malignas. Hay que tener cuidado. La maldad, la envidia existe. Cara vemos, corazones no sabemos. Te lo dice el curandero Damián. Amigo, llámame. Compadrito, comadrita, vecina, vecino. Hermanos, todos somos hermanos de Dios. Por el amor de Dios, cúrate, hijito. Cúrate. Visita a tu médico de confianza. 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
1: 10:59. Es la hora
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1: 10:59. 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
1: 12:59.
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la esperanza de tu vida. Bienaventurado quien encontró el amor en los ojos de tu compañero o de tu compañera, porque al sol de hoy recibes la luz de tu vida, de dos luceros que no son tuyos. Bienaventurado el que recibió el amor y que permitió que el corazón abriera sus puertas al sentimiento más puro, al único sentimiento que cambiará el mundo, al único sentimiento que te cambiará a ti y a mí. Que Dios tenga misericordia de nosotros que lo encontramos, que lo perdimos, que todavía lo añoramos.

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2: Ella es mi todo, de la autoría de Khaled Morales.

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0: 2:57. 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
2: Ay. Buenas noches a todos. Decidí hoy subir a cantar a estos lugares donde normalmente la gente come y no lo escuchan a uno, pero hay una amiga muy especial que está escuchando esta canción. Amiga, marica, ya.

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0: 3:57. 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
2: Amados hermanos de la provincia de Loja y la provincia de Zamora Chinchipe, bienvenidos al programa La Mesa Curandera Flor de la Esperanza. Muchísimas gracias, mis amigos. Gracias.

realizando la lectura de cartas del tarot, carta por carta. Vamos a ver por qué esa enfermedad no sale de tu cuerpo. Llevas muchos años con dolor de cabeza, con dolor de espalda. Te olvidas las cosas. ¿Cómo te duele tu rodilla? Te duelen tus huesitos, tu dedito de la mano. Hoy día quiero hacerte un rastreo. Vamos a hacerte una consulta en las cartas del tarot. Vamos a ver tu salud, la salud de tu compañera,

sigue el dolor, sigue la enfermedad, sigue esos nervios, esos ataques, esas epilepsias. La enfermedad no te deja trabajar bonito. Hoy día quiero que te comuniques conmigo. Hazme una videollamada. Hermanito de Yanzaza, centinela del cóndor, el pan y los encuentros. Hermanito, ¿me estás escuchando el programa? ¿Ya no sabes qué tomar, a dónde acudir? ¿Estás preocupado por tu salud? Tráeme la muestra de la orina. ¡Tráeme la muestra de la orina! Si puedes, hazme una videollamada al finalizar el programa. 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Usted que tiene problemas en el hogar. Tus hijos se han dedicado al vicio del alcohol, andar con malas amistades. Tu hija, la que la quieres mucho, te está dando dolor de cabeza. Anda con hombres casados. Mi querido amigo, amiga, tu hijo está en el alcohol, en el vicio de la droga. Quiero ayudarte. 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Usted, mi amigo de Cariamanga, hermanito de Changaimina, de Gonzanamá, Zacapalca, Nambacola, Utuana, Lucero, Amalusa, Espíndola, hermanito de Vilcabamba, de Malacatos, se te hace más cerca visitarme en Catamayo, ven a mi casa. 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No permitas que por culpa de la envidia, la mala fe, tu salud empeore. Yo sé que usted no duerme bonito, no descansa bonito por la noche, porque el dolor no te deja dormir. Llevas muchas noches sin poder dormir. Estás cansado, aburrido de tomar medicina. Tanta medicina que tomas. A lo mejor ya te operaste. Estás en tratamientos, inyecciones, pastillas, jarabes, pomadas, pero nada. Nada, no te curas. 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Deja de sufrir, deja de llorar, deja de vivir con tanta mala suerte. 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Debes al banco, debes mucho dinero, al chulquero, a tu compadre estás debiendo. 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Amigos de Palanuma, de Canadá, Bellavista, El Progreso, Chito, La Canela, Zumba, Valladolid, amigo del oriente ecuatoriano, allá en el otro oriente, por Palanda. 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

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Usted quiere a lo mejor recuperar a la persona que ama. Usted quiere ser feliz. Estás cansado de vivir en fracaso, Juegan contigo, te utilizan. ¿Qué es lo que está pasando en lo sentimental? ¿No tienes suerte en el amor? 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

Inés. Señora Inés de Cariamanga, ya está su secreto, su seguro preparado. Puede acercarse a Catamayo para que lo retire, pero por favor, tráigase una paradita de ropa, nuevamente el cuy y la ruda. La espero el día de mañana en Catamayo. También quiero mandar un saludo por su cumpleaños. Me ha dicho que le mande un saludito al señor Andrés, allá en Yanzasa. Señor Andrés, amigo, cliente, me alegra que papito Dios te tenga con salud. 68 años estás cumpliendo hoy día. Que la pases bonito, que papito Dios y mamita, la churrita del cisne, te bendiga hoy, mañana y siempre. Feliz cumpleaños, don Andrés, allá en Yanzasa. De parte del maestro Damián y la mesa curandera Flor de la Esperanza. Hermanos míos, qué bonito es tener salud, ¿verdad? Si tú tienes salud, tienes todo. Porque tú tienes salud, vas a poder trabajar, estar con tu esposa, tus hijos, dedicarte a lo que más te gusta. Pero si no tienes salud, no tienes nada. La salud es lo primero, no te automediques. Cuida tu riñón, cuida tu hígado, cuida tus huesitos, cuidado con el cáncer. Hay cuántos hermanitos que están muriendo con el cáncer. ¡Cáncer al hígado! Hay cuántos hermanitos que no dejan el vicio del trago, la guanchaca, el whisky, la cerveza. Amigo, el trago no lleva a nada bueno. Aléjate de esas amistades borrachosas. Aléjate de ese amigo malo. Rodéate de personas exitosas, que te hablen de trabajo, de proyectos, de negocios. No te ajuntes con el fracasado. No te ajuntes con el chismoso, porque serás el quinto chismoso. Mi amigo, ¿quieres ser feliz en tu hogar?

0: 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Vamos a darte la mano, amiga. 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
3: 4:58. 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

Buenos días. Ecuador, buenos días. ¿Cómo estamos? Buenos días, mi cariñosito, buenos días. Donde quiera que se encuentren, donde quiera que estén, chotas taitecos, buenos días, ¿cómo han pasado? ¿Qué ha

0: Papito hermoso, 0982-981-981. ¿Cómo estamos, chicos? ¿Cómo estamos? ¿Cómo estamos? Qué gusto, qué placer estar con cada uno de ustedes a través del dial 981-949. En el sur del Ecuador, despertando con la mejor, nos dicen, oiga, buenos días. ¿Cómo estamos, papitos hermosos? ¿Cómo estamos, chicos? 5:19, la gente que está, por supuesto, ya levantándose, ordeña la vaquita, a mudar los cuyes, a dar de comer el gallo. ¿Cómo estamos? Buenos días, buenos días. La gente que ya está en las panaderías, la gente que está abriendo su negocio en este momento. Oiga, porque esto necesita el Ecuador, gente trabajadora, gente como usted y como yo, que nos encanta laborar, que nos encanta trabajar. Y aquí estamos para una jornada más. Aquí estamos para una jornada más de Mañanero con la Cariñosa. Vamos a saludar con el hombre de los mil nombres y los mil colores. Hoy me preocupaba en la mañana, pero bueno, al fin y al cabo el Ecuador ya es multicultural y pluricultural, multidiverso. Si usted viera las camisetas que viene puesto el señor, no sé, hoy día ha venido con la camiseta arcoíris. Yo no sé, bandera de Ecuador no es. Palestina no es, parece la bandera del Pachacuti, hermano. Si usted ya corrió a ver nuestros estados en el WhatsAppito, ya va a saber de lo que hago, a lo que me refiero.
1: No te hagas lío, que no me gusta tu drama.
0: Aquí estamos con el señor.

0: Buenos días, mijito.
1: Ay, sabe, yo tengo miedo.
0: ¿Por qué tiene miedo? Venga, no le va a pasar nada si este no muerde.
1: No, yo no estoy hablando
0: esta de... Esta mascota, digo, no muerde, la que traje hoy día.
1: ¿Qué mascota será?
0: ¿Quiere conocerla?
1: No, yo estoy hablando que tengo miedo.
0: ¿Por qué tiene miedo, vea?
1: Chuta, ahorita, somerito, la delincuencia está tan grave.
0: ¿Ya?
1: Que a mi vecina...
0: Uy, la vecina.
1: Mi vecina.
0: Su vecina.
1: Mi vecina, pobrecita, le han robado todo, le han dejado sin nada.
0: ¡No!
1: En serio. Ella le dicen la bachata.
0: ¿La bachata? ¿Por qué le dicen la bachata?
1: Chata por delante, chata por detrás.
0: Hermano lindo, sé que usted también sería el chico bachata.
1: Ay. Señoras y señores, muy buenos días. Estamos en este martes de viejas, pero buenas. Ustedes ya saben. Por supuesto, ya estamos listos en la 98.1 y 94.9 en ese rico mañanero. Aquí, obviamente, por la cariñosa. ¡Qué buena moza! Ahora sí, ya es el momento de que se quiten las lagañas, que se quiten toda la pereza, porque aquí estamos para brindarles este rico mañanero en esta madrugada y en esta mañana increíble. Está haciendo frío, no lo niego. Está haciendo frío, pero hay que, de vez en cuando, hay que tener... Esas cosas que mienten y engañan, ¿cómo es que se llaman, Homero?
0: Esas se llaman mujer.
1: Usted lo dijo.
0: No, en serio, loco, yo vengo con una denuncia, ¿no?
1: ¿Una denuncia?
0: Sí, yo preocupado me desperté hoy día.
1: ¿Preocupado despertó?
0: Sí, loco, y además también de esas cosas, ¿no?
1: ¿Qué está haciendo? ¿Qué está haciendo?
0: Estoy rezando un rosario.
1: Eso le iba a decir.
0: No. ¿Qué pasa? Oye, preocupadazo yo.
1: A ver, ¿y por qué?
0: Ya, pues ayer, loco, me pongo molestando, ¿no? Ya mucha tontera.
1: ¿Qué pasó?
0: Mano, yo cuando me casé...
1: ¿Se casó?
0: Uno, pues es tradicional, ¿no?
1: Ya.
0: O yo cuando fui a pedir la mano, pues... Ya. Chuta, fui con una vaca... Unas dos escrituras de un terreno.
1: Ya, es verdad.
0: Y aparte de eso, hermano, así ya pues bien serio, todo

0: No se sabe.
1: Y le llegué, pues.
0: Madre, ¿qué es?
1: A ver, abre la puerta. Bien. Suegro, buenas noches, suegra, buenas noches. Por favor, quiero conversar con usted.
0: Ya.
1: A ver, su jovencito, ¿y usted qué es? Pues, ¿qué viene a hacer? Ya. Quiero conversar con usted, vea. Buenas noches, don David, ¿cómo le va? Buenas noches, doña Marta, es un placer.
0: Ya.
1: Si me he vestido de luto, si me he vestido de negro, no es por luto, créanme, le dije.
0: ¿Y por qué todo?
1: Aunque si esto no es la muerte, se les ha de parecer, le dije. Bueno, el hecho que nos sentamos, hermano, le ofrecí los cuyes, las gallinas que llevé.
0: ¿Ya?
1: La vaca.
0: La vaca.
1: Y los dos terrenos que llevé las escrituras.
0: Ya.
1: Ya, pues le digo, vea, voy a llevármele a vivir a su hija conmigo.
0: Ya.
1: Ya, vamos a hacer el casorio.
0: Ya, vamos a hacer el casorio.
1: Oye, el señor se puso bravísimo toda la situación, hermano.
0: Ya.
1: Pero el hecho que al final aceptó.
0: Ya.
1: Ya, que fue ya. Listo, dijo, ya. Llévate, te la vas a llevar a mi princesa, dijo.
0: Ya.
1: Oye, yo convencidazo, ve, porque digo, no, pues princesa le ha de decir.
0: Ya.
1: Porque es la hija, ¿no?
0: Claro, es la hija, claro.
1: ¿Qué? Hermano, me he llevado, pues, me he llevado a la princesa, pero a la bella durmiente, hermano. Solo duerme como oso, hermano, por Dios. Ayer todavía me pone engañando, hermano.
0: ¿Y ahí diciendo qué?
1: Me coge, me dice, negro.
0: Negro.
1: Ya. Digo, ¿qué quieres, hombre? Voy y hago 2000 a guagua.
0: Ya.
1: Y prepárate que vas a tener una noche salvaje. Oye, yo todo emocionado, loco, ese rato a bañar cosas.
0: Ya.
1: Agua fría, pero ay, dije, no importa, mijo, dije. Ahí le agarré con una soga, quizás no se pierda, dije, con el frío. Ya bañado todo, loco, voy, perfumo todo lindo, hermano, y me acuesto.
0: Ya.
1: Claro que tuve una noche salvaje, hermano.
0: Claro.
1: No ves que ronca como tigre. Qué noche para salvaje que tuve, hermano. 5:25, señoras, señores. Buenos días, 7:3 cordiales mentirosos. Aquí estamos, nos dicen. Buenos días, Angelita. Buenos días, Nando. Y aquí te se la lagaña a poner buena música, como siempre. A full sintonía, la EDS San Cayetano del Sindicato de Choferes de Loja. Qué lindo, por Dios. Buenos días, levante, papito, levante los despachos.

Vamos chicos, levantando. Valeria, buenos días. Hola, Valerita, buenos días. Qué linda mujer madrugadora. ¿Dónde están mis mujeres madrugadoras, sabes? Con frío. Falta de confianza, carajo.

0: Doña Antonia.
1: No me puedo poner la música de Agra Guaraca, de Agra Guaraca, por favor.
0: Ya le vamos a poner.
1: Ay, ponga la musiquita más alegre, por favor. Está muy triste.
0: Con la electrónica, doña Antonia. Buenos días a la gente en el Carchi también, ¿cómo estamos? Allá en Tunguragua, buenos días.

0: Cuando era joven, me pegaba un trago. Y nunca faltaba él.
1: A ver, caballero, por favor, tenga la amabilidad de retirarse. Usted está bebiendo en vía pública. A ver, circule, circule.

0: Marquiño.
1: Buenos días, Freddy, Homerito, aquí estamos, Fuerza Amarilla, ahí fue la música. Óyeme, ¿cómo amanecería ese jefe ahí, arropado en vez de cobijas, ahí arropado con hombres? Porque todito se le declararon ahí, ¿no?
2: Hermano, bien bajitos en sala han estado ayer. Pero así es mismo cuando ven, pues, a un hombre, hermano, cuando ya compra sus cositas, que ves que toditos, hermano, se le lanzaban.
3: No puedo.
2: Buenos días, ¿cómo estamos?
4: ¿Dónde se fue la voz opaca? Se fue la voz opaca y ganó Ecuador. Ese es el salado, hombre, fierísimo.
2: Madre santísima. ¿Cómo estamos? Buenos días. Vamos, ñañito, vamos, échale nomás buena música, échale buena música, que estamos en este martes de vieja.
5: Homero Producciones, una desgracia.
2: Ay, ay, ay, Dios mío.

0: Por algo siempre han de recordar a Homero, por Dios. Así sea para dar, hacer salidas a la gente, pero valía de decir.
1: Homero Producciones, una desgracia.
0: Así que vamos, muchachos, con esto que dice...

0: Esa es la música que yo necesitaba, mijo. Para despertar con alegría, para despertar con alegría. Ahí hay de la gente en Nariño, también un abrazo enorme a aquellos que nos siguen por la web. Claro que sí, buenos días, buenos días, buenos días, chicos.
1: Buenos días, aquí estamos, 7-3, aquí Fuerza Uber. Full la madrugación, aquí estamos, flaquito y gordito, aquí estamos.
0: Flaquito y gordito. Buenos días, ¿qué pasa por ahí? Eso, la gente que está con nosotros dice en Zamora Chinchipe. Buenos días. Allá, me informa que tenemos que irnos al espacio contratado.
2: Sí, sí.
0: Ya está. Es que uno se emociona, hermano. Acá pierde la noción del tiempo.
2: ¿Verdad?
0: Solo por complacer los éxitos que nos van pidiendo. Chicos, nos vamos al espacio contratado. Y enseguida estamos de regreso.

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0: ¿Sí sabe usted, señor Freddy, quitar filtro o no sabe quitar filtro?
1: ¿Para qué filtro de qué?
2: ¿De agua? ¿De qué?
0: Filtro de ese de TikTok que dice que pone filtro.
1: ¿Filtro de agua? ¿Qué quiere? Ay, mire, ¿qué hace, Virgen Santísima?
0: Casi le hago caer el celar ahora.
1: El celar ahora, sí, ya.
0: Buenos días, ya estamos listos por acá nuevamente. Con esta segunda parte, sí señor, que se llama El Mañanero con la Cariñosa. Chalito, mi pana, ¿cómo estamos? La gente de Mundo Automotriz. ¿Qué tal? Ya madrugando también, cariñito, a los Cañitas del Valle. Medardo, Primo, Balú, Maquitas y Pajarito. Buenos días, mi pana, ahí está la gente de Mundo Automotriz con los Cañitas también, imagínate. Ya
2: ¿sabes por qué le dicen Cañitas?
0: ¿Por qué le dicen Cañitas?
2: Que le encanta bastante la caña.
0: ¿Le gusta chupar?
2: ¡Claro!
0: ¡Ay, ay, ay!
2: ¿No ve que le encanta, dijo el guarapo?
0: ¡Qué rico, hermano! A mí sí me gusta.
2: A mí también, pues.
0: ¿Sí le gusta?
2: ¡Claro, el guarapo!
0: ¡Para dale! ¡Para dale, guarapo, digo!
3: ¡Ataca, lengua mocho!
0: ¿No te da lengua mocho hoy? No se reporta. ¿Estará vivo?
2: No sé, pregunte, vaya a preguntar, tal vez en las funerarias.
0: En las funerarias, hermano. Ay, ay, ay, hermano.
3: Homero Producción es una desgracia.
0: Hace rato estaba en mi momento de meditación.
2: Yo, ya. ¿Cómo eso? Ya, dijo todo ella. Se medica usted.
0: Estaba tomando mi ayahuasca, como todos los días. Oye,
2: ¿ya?
0: Y te cuento aquí entre nos. Conocí una chica guapa.
2: ¿Conoció una chica guapa?
0: Sí, el fin de semana conocí una chica guapa, una moslaca, loco.
2: ¿Y su mujer no le diría nada?
0: A ese punto voy. A ese punto, eso quiero, hermano, que me ayude.
2: ¿Qué? ¿Y yo por qué tengo que
0: ayudarle? Ayúdame, Freud.
1: Ayúdame,
0: Freddy, sería tal caso. No, conocí una chica guapa, una moslaca de Cuenca. Ya conocí una moslaquita linda, la guagua, para que también. Me dijo, tú eres el Homero, no me niegues. ¿Ya? Yo tranquilito estuve.
2: ¿Usted tranquilo siempre?
0: Yo tranquilito estuve.
2: ¿Ya?
0: Y hermano, la conocí y cruzamos números y ahora estamos conversando.
2: ¿Ya?
0: Estamos conversando, estamos chateando, risita por acá, risita por allá.
2: ¿Ya?
0: Entonces ella me dijo para mantener una relación a distancia.
2: Relación a distancia.
0: Pero yo nunca he sido infiel. Yo nunca he sido infiel, hermano.
2: Ya, muy bien.
0: Y eso, ahora,
2: esos hombres se quieren.
0: Y ahora, pero yo sé que...
2: Ya.
0: Yo sé que voy a mandar señales de que soy infiel, de que soy mocero, como dicen.
2: Ya, yo voy a enviar señales de que usted es mocero.
0: Y ahora...
2: Ya.
0: ¿Cómo se detecta cuando uno es mocero, cuando uno anda enmozado? Cosas que hace un mocero para yo no hacer, hermano.
2: Cambiar la clave al celular.
0: Cambiar, eso hacen los moceros.
2: Sí.
0: Pero yo no tengo ni clave. Entonces, ahí voy bien, ya. Primer tip, no poner clave al teléfono.
2: Muy bien, sí.
0: Ya, ¿cómo detecta usted cómo reconoce a un mocero? Por favor, señales de cómo reconoce usted a un mocero en este momento. Señales de cómo reconoce a un mocero.
2: ¿Sabe? Ya llegó por acá. ¿Quién?
0: ¿Quién llega, mijo?
2: La cizañosa.
0: ¡No! Buenos días, cariñitos de Zamora. Aquí estamos escuchando ese Deli Mañanero con la Cariñosa.
2: Ahora le puede Deli.
0: Deli, qué rico, ya está niñada ya.
2: No, por Deli Pandis.
0: Deli Pandis. Buenos días, par de voceros, ya reportando sintonía, el malvado desde la flamante unidad 1730. Excelente martes, qué rica música, sí señor. Así que por favor, si usted tiene un pana que es mocero, mocera, déjeme en los comentarios cómo lo detectan, cómo saben, cuáles son las señales que ellos lanzan, oiga. Uh-huh. Usted, ¿cómo detecta que su pana es mocero?
2: Cuando dice... Me está entrando una llamada.
0: Ya, corre al baño.
2: Sí, corre al baño. Enseguidita, corre al baño.
0: Hijo de chuta.
2: Sí, enseguidita, corre al baño.
0: Ya tengo otra señal, hermano.
2: Ya tiene otra señal.
0: Todo, dice, se reconoce que es mocero porque pasa chillo. Dice, todo el sueldo se acaba en las mozas. Hijo de manga, oye. No, chuta, todavía no me estoy quedando chido. Entonces, voy por buen camino. Vamos. Señales que lanza o que señales que presenta un mocero, por favor. Señales que presenta un mocero. Como dirían los médicos, síntomas que presenta un mocero en este momento. Al aire.
4: Buenos días, cariñosos. Buenos días, querido. Buen mañanero. Esa es la manera. Esa es la manera. Mi hijo lindo, verás. ¿Quieres alguien que te dé cátedra, que te explique paso a paso, con punto y coma, cómo tienes que hacer eso? Pregúntale a mi padre el malvado. Él tiene un masterado, un PhD, todos los títulos también. Y por haber en ese tema. Ese es un máster, mijo. Máster.
0: Malvado, por favor.
2: Muy bien, malvado, por favor.
0: Malvado, por favor, necesitamos esos tips, no sea malito.
2: Es verdad, sí.
0: Buenos días, cariñositos, aquí estamos a por sintonía. Yo tengo dos amigos que son voceros. El uno lo está leyendo al mensaje y el otro lo está escuchando. Hermano, flojito caí, hermano. Para que también. Vamos, mijo, ¿qué dice la gente?
5: Vaya, Homero, un síntoma que presenta un vocero tiene dos teléfonos. Uno lo deja en el carro y el otro lo lleva a la casa. Entonces, ahí está.
0: Ahí está. Madre santa, eso va a escuchar la señora que me arrienda la mitad de la cama. Mijita, eso solo es el otro teléfono para los contratos.
2: Ya se jodió,
0: hermano.
2: Ahora sí, ya.
0: Chito, ya eras Homerito antes de ser vocero. Chico, ya eras Homerito antes de ser vocero. Dice, vamos. O Chiro tiene que ser.
2: Chiro, claro.
0: Eso sí, plata, hermano. Plata, vergüenza, hermano, son dos cosas que nunca he tenido yo.
2: Es verdad.
0: Vamos, dijo, ¿qué más? Síntomas de los voceros, por favor, en este momento comenzamos así. Pero mientras usted nos va contando los síntomas de un vocero, nosotros le vamos acompañando con buena música, papito hermoso. Dale.

Ahí está, dice el otro teléfono, dice, pero solo es para los contratos, dijo Homero. Claro, mijita, no. Verá, señora, si usted, su marido, tiene dos teléfonos, el uno es solo para el cataxi. Así dice, hermano. ¡Vamos, papito! ¡Esa es la música, amigo! ¡Hola, mi sister hermosa! ¡Buenos días!

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Buenos días, buenos días.

Bueno, buenos días, cariñosos y asociados. O sea, los amados, dice. Los amados oyentes desde Cuenquita, full sintonía. Ese es el problema suyo, Merito. Lo tiene chiquito. Por eso le decía Alberto.

Mira lo que dice Natu Medic. El un celular es para los pacientes y el otro es el privado mérito, dice. Cariñitos, desde la primavera también, ¿cómo estamos? Buenos días a la gente que nos escucha desde Paquilla también. Anthony, ¿cómo estamos? A la gente de Paquilla, buenos días, buenos días. Buenos días por ser amable y atento. Me dicen Mosé, dice. ¡Vamos, papito! ¡Suena esto bien sabroso! ¡Eso! Para mis panas de Radio Taxi Carigana. Pilas, pilas, ya cerremos, hombre, rápido la contrata. Cerremos rápido la contrata. Y si no hay efectivo, más que sea, negociemos al canje con un puestito.

0: Buenos días a la señora de la contrata también. Buenos días. Primero de agosto, ya vamos, Turunuma. Hola chicos, ya estamos a Pulga Niñosa, pegándonos.
1: Un rico mañanero.
0: Buenos días. Joanita, ¿cómo estamos? Oli, buenos días. Cariñitos a la unidad 1660, el transporte urbano full sintonía. Confirme, Joanita, ¿usted es chofera? ¿O cómo se dice? ¿Chofer? ¿Chofer o chofera?
1: ¿Qué habla usted?
0: Las mujeres que manejan.
1: Son choferes, pues también.
0: ¿Choferes?
1: Sí.
0: Pero ¿y esto con la inclusión? ¿Serían choferas? Choferas profesionales. Ahí estamos, entonces, para mis choferas también.
1: Para mis choferas.
0: Cariñitos, dice Pulsa Italia. Gracias, mi pana Valdemar. ¿Cómo estamos?
1: Miren lo que dice el malvado.
0: Desde Italia también a Jin Ginin.
1: ¿Qué?
0: Así se llama.
1: ¿Cómo?
0: Jin Ginin. Creo que es japonés.
2: Arigato, namaste.
0: Arigato, tu gato es mi gato. Gonzalito dice de estar en medianoche. Dice, ve, bestia, hermano.
1: Mira lo que dice.
0: Como usted quiera llamarme. ¿Qué ruta tiene, vea, Joana? ¿Qué ruta tiene para ver si no vas buscando la casa? Confirme.
2: De ley.
0: Sí. Confirme, a ver, parece a la ver. Contrata.
1: Mire, el malvado sabe lo que dice.
0: ¿Qué dice?
1: Yo malvado? No soy museo. Soy cazador de mentirosas.
0: ¡Eso! Ay, ay, ay. Hermano, una vez a mí me dijeron que porque era mocero.
1: Ya.
0: Hoy un día me dice mi suegra, Longo, sin vergüenza, mocero, dice. Yo no sé qué sacas andando con uno y con ocho, dice.
1: Ay, ay, ay.
0: Le digo, vea, señora, sea agradecida, le digo.
1: ¿Y pues qué?
0: Sea agradecida, le digo, yo me estoy sacrificando.
1: ¿Y pues qué? A ver, ¿de qué?
0: Le digo que no ve que en este mundo hay tantas mujeres mentirosas, todo embusteras, le digo. Y yo estoy acabando con todas para que a su hijo no le toque alguna, le digo.
1: Ay, ay, ay.
0: Entonces tenía que agradecerme también, vea. La Joanita está rumbo a Colinas, dice.
1: A ve. Colinas,
0: sí, nos
1: Colinas.
0: Queda, sí, nos queda cerca, oye.
1: Sí.
0: Ya, listo, claro. Pilas ahí, 8 de la mañana. Como taxi, hermano.
1: Como taxi.
0: Buenos días, un cariñito en el barrio La Chonta.
1: Ajá.
0: Hacen un bonito programa, dice Katy también, gracias.
1: Mírame, un cariñito por acá en mi TikTok, dice, cariñitos para los trabajadores del municipio de Loja.
0: Qué lindo.
1: Para los que trabajan a las 3 de la mañana, ve.
0: Esa es. Ellos sí trabajan.
1: Claro.
0: Oye, ellos que trabajan a las 3 de la mañana, ni chance de decir, no hay sistema. Dice, veo Merito, dice, te dejen los operadores, ya caminas de paso, ¿qué haces cardio? Dice. Es mando. Oye, una vez yo no sé, la gente, con esto de la tecnología creo que está loca ya.
1: ¿Por qué?
0: Una vez una amiga dice, oye, te invito a hacer cardio sin caminar.
1: ¿Ya?
0: ¿Cómo será eso de hacer cardio sin caminar?
1: Entonces,
0: yo le dije, quita, vos creo que me quieres vender algo de resbalay. Le dije, deja nomás de
1: resbalay.
0: Ya no me fui nada. Para que también. No, me fui ya de nuevo.
1: Pero sí, vos eres un boludo.
0: No, ¿ves cómo vamos a hacer cardio sin caminar? Vos también. Bendigo, vos solo te acuestas y no pasará. No, esa meña me quiso vender alguna de esas cremas reductoras de peso, mijo. No, yo no me fui. Ya no me fui nada. Buenos días, a ver por acá también que gana. Buenos días, un cariñito para Luz Chamba en el Camal de Pollos Don Pepe. Vale. Conocida como.
1: ¿Cómo?
0: Conocida como Poder, dice. Gracias.
1: ¿Poder?
0: Claro, pues es poder porque es la luz. Imagínate dónde se va la luz.
1: Se acabó el poder.
0: Se acabó el poder ahí en el Camal de Pollos Don Pepe.
2: Ya se la tragaron.
0: Buenos días, amigo, ¿cómo estamos? Buenos días allá en los Estados Unidos. Ponle, mijo, ¿qué dice la gente?
3: Loro mero de Jota. Vaina de machete, aquí estamos, aquí estamos ya. La trabajación, full sintonía. Aquí
0: esa
3: estamos,
0: es.
3: Salir martes.
0: Esa. Ve, mi gavita Parra, por Dios, dale chance que se exprese antes de que le quiten el celar.
4: Buenos días, mi querido Marito, mi querido Fredicito Salazar, excelente ¿sabes? Martes. ¿Eh? A full sintonía a través de la aplicación Bautizoy, territorio de la cariñosa. Mientras realizo mis actividades de todos los días, ¿ya? Yo escucho el mañanero con la cariñosa. Hola, chicos. Buena música, buena programación como todos los días.
0: Esa es. Madre, ya voy a hablar con el Gonzalo mejor que le contrate, ve, para venir a que se sí, haga sí, compañía sí. De mañana.
1: Es verdad, es verdad.
0: Madre, que esa voz, imagínate diciendo, chicos, ya vamos a trabajar. ¿Quién anda por ahí más?
5: Confirma, pecho chifle.
0: Habla, mijo.
5: Aquí estamos, reportando sintonía, pilas. Esa es. Emma ahí descubre cuando es mocero, cuando ya no quiere comer en la casa.
0: Uy, uy, uy.
5: Alguien anda a comer ya por acá nomás, esa loca. Ellas cocinan más rico las cocinas.
0: Por favor. Madre santa, hermano. Pero también, guambras, pues tiricientas vacas levanten pronto a hacer desayuno, ¿no?
1: No es cierto.
0: Algo nos dicen, claro, dice, ya es estar comiendo por afuera. ¿Quién te estará cocinando? Ahora uno entra, pues, a las 8 al trabajo. 7:40 están diciendo, oye, ya mismo está el café, ya mismo, espérate, ya mismo sale el arroz. Pues también usted ya. El colmo también, mijas, ya. Póngase pilas. Dale, ¿quién más anda por ahí?
6: Buenos días, buenos días, buenos días, buenos días, buenos días.
0: Hola, Pepito.
6: Pasando panchilla, pasando panchillo, Merito.
1: Esa es.
6: No sean moceros, no sean moceros, sean fieles.
0: Como yo.
6: Sean fieles, no sean moceros. Un buen consejo de un señor conductor, de un señor chofer.
1: Ahí está.
6: Yo ya no tengo moz. Cuando yo tenía mozas, eso me dio malas experiencias. Perdí mi primer hogar y es feo. Mejor no. Ahorita ando por el camino del bien, por la línea recta, por la línea recta, nada de línea continua, solo línea recta. Ando por el programa.
0: Hola, mi cholo. Dice, te estoy viendo. Dice, hola, buenos días, cariñositos. Un cariñito para Danilo Tamay, de parte de Teresa, que lo quiere mucho.
1: Ay,
0: esa es el amor, por Dios. Buenos días, un cariñito para mi abuelita Lida, dice también, en sintonía. Ay, ahí está la abuelita también, que ves que todos madrugan, por Dios.
7: Joderito, pues también estás como yo, muchacho, cáscara también.
0: Sí, sí, sí, sí.
7: Me invitaron a dormir en un hotel.
0: Ya.
7: Y dentro había solo una cama. Y no, salí porque decía que tenían que ver dos camas para dormir. No, voy a dormir en una cama con él. De hecho, una jalabaca en ese tiempo ahí, además.
1: Atácame la vaca, dices.
0: ¿No ves que a mí me invitan, loco? Me invita esa señora, una muchacha, ¿no?, que conocí.
1: Ya.
0: Me invita, vamos, dice, me lleva. Ha sido motel, no ha sido hotel.
1: Ya.
0: Hermano, y ahí tenía un tubo.
1: ¿Un tubo?
0: Un tubo. Entonces yo dije, no, digo, mija, ahí no hay cómo dormir, digo. Por aquí ya mismo suena la sirena de un incendio, de bajar los bomberos. Digo, no vamos nomás, le digo. Diadre de hermano, diadre. Diadre de mi hijo. Medio nacidas, hermano, una rabia. Buenos días, cariñitos, la ruta 516 de Coca-Cola rumbo a Cariamanga. A Pulsitonis.

Buenos días a la gente de Electrónica Digital Jaramillo. ¿Cómo estamos, mis panas? Vaya a tunear su carro en Electrónica Digital Jaramillo. Y ya saben, chicos, vaya de mi parte. Aquí me mandó el Homero, diga usted. Y ahí,

chicas, a la gente, a mis chicas del grupo Deseo. Mándate, Yulita, mijo, mándate unita de las Deseo, por Dios. Y yo que deseo bailar con ellas, mijo. Ahí está, eso, vamos, dándole piquitique a la pantalla, qué lindo.

0: experimentes cosas nuevas en la vida. Por primera vez. Cariñitos dice a Chin Chin en la Cervecería Nacional. Qué linda, ahí está Chin Chin. Chin Chin. Eso, buenos días, dice mi pana Gonzalo Ulloa. También la gente de Mundo Automotriz. Manda unita para acá, dice, qué lindo, por Dios. Cariñitos dice a todos los cañitas del valle, vea, madrugando los muchachos por allá. Echa, Gonzalo, echa unita, va, dejarás pasando dando un guarapito por lo menos, ¿ya? 6:47, mijo, ¿qué dice la gente?
1: Homerito, homerito, Freddy, buen día, buen día. Esa es la manera, esa es la manera. Mijo lindo, con respecto a la pregunta que estás haciendo, yo te daría una sana sugerencia. No, no, no, no, no, no tienes que ser así.
0: No conviene.
1: Deja esos malos pasos, esa mala vida. Vida. Lo siento cuando vayas a tirar la pata y tú quieres rendir cuentas al de abajo y no al de arriba. Por eso tú tienes que ser fiel a una sola mujer. Madre. A una sola. Por barrio, pero. A una sola por ruta, o por línea, o por radio. Porque imagínate donde tengas dos en el mismo barrio y te conozco, sean amigas. Hermano, ¿qué hacen la de Lorena, Bobby? Yo sí, me toca andar en vez de andar calado de billetera, te toca andar calado de cartera.
0: No, no, no, no, no, no, no, no, hermano, de gana, de gana. Ahí está, Carilla dice, para primo Moisés, se nos casa. Dice, mijito, cómprale, por Dios, un pasaje de avión que se amanteje de estar pensando en esas malas cosas, Diosito. Y no están escuchando ahorita los casos. Carillita desde Nueva Jersey también, ¿sabe quién es? El mecánico del amor. Imagínate, hermano, si hay contratas o no hay contratas, confirmen. Ahí está, no, no le digo. Para mis panas de Radio Taxi Carigán también, ya hombre, rápido, ya, ya, anime para hacer la contrata, rápido, ya.
2: Buen día, cuerpo, tupe, buen día, chalachar. Aquí estamos, hermano, madrugando a escuchar el mejor programa de la mañana, el mañanero, para cariñosa. Aquí estamos, Romeriño y chalacharchillo.
0: Chalacharchillo, dice. Buenos días, qué lindo, hermano, qué lindo estar con la gente así, me encanta cuando la gente comparte con nosotros.
3: Mira lo que dice Juanito Pineda.
0: ¿Qué dice Juanito?
3: Qué lindas canciones, pilas. Guadalupe presente, la familia Pineda. Cariñito, sombrito.
0: Qué lindo. ¿Cómo será tener esposo, novio y amante a la vez? Dice Bea.
3: ¿Quién dice eso?
0: ¿Quién es? ¿Quién quiere usted?
3: No le creo.
0: ¿Cómo será? Oye, yo quisiera sin incógnito, un incógnito, yeah, que me diga una damita que haya tenido esposo, novio y amante a la misma vez.
3: ¿Ya?
0: Así en costo nomás, en costo. Te juro que quiero solo saber si es que hay alguna aquí en de los cariños dientes. ¿Ya? ¿Hay algunita que haya tenido novio, esposo,
3: novio
0: y amante a la misma vez? Nada más. Solo eso, por favor. Diga yo, aunque sea, y nada más. Ya.
3: Eso va a ser censurado.
0: ¿Eh? Eso va a ser censurado, hermano. Vamos a ver. ¿Qué dice por acá la gente? Dale. Pareció loco.
4: Buenos días, voceros marquesteros, de peces. Una de esas se ha quejado cuatro pelos.
0: ¿Qué dice, Diosito?
4: Producciones, una desgracia.
0: Madre bendita. Ve, yo sí dice el combo completo. Ay, ay, ay, pero no dirá quién es ya, pero ay, sí no, hay. No,
3: obvio, sí.
0: Pero es, sí hay. Yo dice también por acá, ve. Sí, güero.
5: Aquí estamos, hermano. Aquí estamos, señores y señores. Buenos días. Aquí estamos, mijo. Aquí estamos.
0: Hola,
5: llegando al sitio de trabajo, hermano. Full cariñosa, full.
2: Fíjate una dariciada. Hoy es martes de Dari. De Dari, viejita, de canciones viejitas. Venga, fíjate una dariciada. Digo, una. Vicente, canciones viejitas. Confirmo.
0: Ay, ay, ay.
5: Oye, mijo lindo, ¿vos quieres saber eso? Para ver si vos también presentes la carpeta.
0: No, oye, ya me espantaste el ganado y las vacunas solito estaban llegando y vos me vas espantando. ¿Y qué iras, por Dios?
4: Hoy día es martes de viejas. Mándate esa que dice. Muchas gracias. La posada.
0: Ya la puse primería. Está primero la posada. Ya no quieren dar ni posada. Ya
3: no quieren dar posada.
0: Buenos días, motocos desde Zamora City. ¿Cómo estamos? Buenos días. ¡Vamos, papito lindo! Ahora sí. ¡Échale!

queridito, desde Catacocha. Afonso y Tonilla, ya estamos también la gente de Catacocha. Con esto nos vamos a la pausa, chicos, ya volvemos. No se vayan, que esto es...

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1: Ahí está, vea. Ya lo decía la tía Patty Ray. Yo de ver, dice. Vamos rápidamente a saludar a la gente que hace Electrónica Digital Jaramillo también. Están con nosotros en Instagram.

0: mañana, por supuesto, en plena sintonía. 7:14 en la mañana. Oiga, a propósito de todo ello, dice, confirma, hoy si llegan los chompudos. Claro, pues que sí, hoy llegan los chompudos. Hoy hay guerra, no de DJs, sino de chompudos. Póngase pilas. Homero dice, ¿qué es esa foto, hermano, que te están pasando en las redes? Ay, Diosito, hermano, uno no hay cómo, hermano, pegarse una bañada ahí en el charco, hermano, porque ya rápido, hermano, se van llevando las fotos para Egipto.
1: ¡Habla!
0: ¡Ahí estamos!
1: ¡Está abierto el micrófono! ¡Habla! Sí.
0: Pasa, señora.
2: Déjeme darle un cariñito ese por acá. Desde Quito, mire, desde Quito.
0: Desde Quito. Ahí está la gente en Quito también. Siempre acompañándose con nosotros desde la capital de los ecuatorianos. A ver, rápidamente, muchachos, ¿quién anda por ahí?
3: Y aquí andan buscando. Infieles, háganse un grupo de WhatsApp con Corre Caminos, hay un poco de gente ahí. Hay junten casadas, viudas, enfermeras, costureras, cocineras. Háganme de todo ahí. Ahí van compartiendo con Corre Caminos, mitad, mitad.
0: Oye, hablando de eso, de los grupos, saludos, dice también para, primero el cariñito para Mateito Bone y Sarita Bone, dice, fieles seguidores de La Cariñosa. Ay, ay, ay. Qué chévere, hermano, gracias por estar con nosotros. Manu Arte también está en sintonía, la gente de Bricar, también autolavado Bricar. ¿Dónde queda autolavado Bricar para ver si llevo a lavarlo a Filomón? Confirme. Qué buen programa, dice, un cariño allá en Chantaco a mi familia Cuenca desde Chinapinza.
2: Ay, ay, ay.
0: Qué lindo, hermano. Oye, a propósito de eso,
2: vamos,
0: de los grupos, yo no he sabido que si hay cómo poner en tu perfil que no te ingresen a los grupos. Y yo no sabía eso, ¿no? Y soy todo inocente, ¿no?
2: Todo inocente.
0: Entonces, oye, y que dijo Don Quina que creemos un grupo de infieles.
2: Ya.
0: Una vez me metieron.
2: ¡Ay! ¡Otra vez!
0: O sea, me ingresaron a un grupo de WhatsApp parecido a ese.
2: Me metieron, dice.
0: No, sí. Me agregaron. A un grupo parecido a ese. Virgen Santa, unas barbaridades que se veían ahí.
2: Ya está bajito en santo ese también.
0: Ay, ay, ay. A ver, dice, ¿qué décimos va a haber? Dice, ¿qué décimos quieren si ayer se ha gastado todito celebrando el cumpleaños el jefe? Dice, calle, hombre. Vamos, mijo.
4: Ay. No sé qué hago en ese cuerpo de hombre.
0: Uno nomás entra, pero no hay ni Alberto, dice. Asoma para meterle aquí, dice.
2: Ya. Es el casi primo, dime qué dice.
0: Oye, ¿qué dices si creamos un grupo así, hermano?
2: Pero ¿qué te pasa que te andan metiendo? Dice Chiri Willy.
0: Un cariño dice para Eliseo Ulloa, que está enamorado de la Mafru.
2: ¿De la Quickie?
0: De la Mafru, dice, mira, hermano.
2: De Mambrú, dice.
0: Mafru.
2: Mafru, ¿qué es eso?
0: Ahí está primo Moises también, buen día, dice. Buenos días, ya llegué. Buenos días, Melissa hermosa, ¿cómo estamos? Buenos días, gracias por estar también con nosotros.
5: No puedo.
0: Hola, Mero, buenos días. ¿Qué le ha pasado? Ya no salga a coger, dice, ya salga a coger un poquito de sol que está el mismo color del buzo, dice, por Dios. A ver, ¿quién va a estar por ahí?
6: Buenos días, mañaneros, buenos días. Aquí estamos, aquí seguimos. Y en la trabajación andamos, bendecido día, cuerpo de frijol remojado, estructura de pescado, chala.
0: Estructura de
6: aquí
0: pescado.
6: Vamos, actívate. Y saluda que no hemos dormido juntos.
2: Ay, ay, ay.
0: ¿Qué dice el hombre?
7: Plena la neptismo, mero que me olvidaba de ir afinando los cuetes, que ya se viene la romería, hermano.
2: A ver, sí.
7: Confirma.
2: Confirme, dice. Sí,
0: ¿Qué dice mi pana? William Vera, también, ¿cómo estamos, DJ Willow? ¿Cómo vamos, mijolito?
5: Aquí valiendo Uber en la trabajación, pero aquí estamos. Se armó el despelote, se armó el tremendo aguacero.
0: Ay, sí, ¿dónde?
5: Rayos, trueno y viento, aquí estamos.
0: ¿Dónde se oye? Confirma.
2: Angelito, allá de Estados Unidos es.
0: Madre santa, tendrás cuidado con esas mujeres bravas.
2: ¿Cómo que mujeres bravas?
0: Claro, no, huracán le dicen.
2: ¿Se han dado cuenta? Eso le iba a decir, ¿se han dado cuenta de que los huracanes solo tienen nombre de mujer?
0: Eso exactamente le iba a decir.
2: Mire, ve, como el huracán Katrina.
0: Katrina.
2: Sí, Katrina, ve.
0: El huracán Sandy.
2: Sandy,
0: sí. Esa Sandy es peligrosa. La plena. Y sabes, hay el huracán Z, el huracán Camila.
2: Camila.
0: La tormenta tropical Ana.
2: Claro.
0: Hermano lindo, por Dios. Hay la Katrina. ¿Cuál más había, oye, por Dios?
2: La
0: Ida. La Elene. La Brelli.
2: La Estrellita.
0: La Andrew. La Estrella. No, ese es meteorito. El huracán Melissa.
2: Melissa.
0: Madre bendita, oye. La huracán Imelda. Andrea. María.
2: Oh, yeah.
0: Hermano, hay un montón de nombres así de huracanes, solo de mujeres.
2: Es verdad.
0: Hermano lindo, pero aquí estamos. La Irma, dice.
2: Irma.
0: Pero los fenómenos tienen nombre de hombre, dice. Bueno. No, pero qué lindo, mira, ve, el fenómeno del niño.
2: Sí.
0: A ver, alguien que me diga al contrario, ¿ya? Alguien que me diga lo contrario, a ver si hay algún fenómeno por ahí. La María José, dice.
2: Huracán Homero María.
0: El huracán Homero María, dice. Padre,
2: Chiriguile, güey.
0: Dice, va a tocar hacerle cuñado a Don Quina porque es enfermera, dice.
2: Uy.
0: Madre santa, Don Quina tendrá ñaña. Confirme, como que ande vendiendo en otro lado, de una vez avise para hacer negocio. Buen día, cariñositos, buen programa. Gracias, Alicia, también por estar con nosotros. Ahora sí, papito, mándale música.
8: Mi pana, Homero, brazo de gallineta y cucharón para alzar el material. Y mi pana, Freddy, chalachar. Mijos lindos, aquí estamos, aquí seguimos y no nos vamos, mijos lindos. Oye, qué bestia, mijo lindo, Homero. Por Dios santito, que ese Freddy... Yo no sé qué le dan en las mañanas, hermano. Qué linda música, hermano. Entonces, que una vez se levanta medio chauniento, con esa música, ¡pum!, te despierta, hermano. Es como echarte un balde de agua fría, hermano. Así que actívate, que aquí estamos, aquí seguimos y no nos vamos.

Llorando pilas a full volumen, dice. Esa es. ¿Y por cuánto me lo das? Por 5 pesos, dice. ¿Cómo estamos, mi pana? Anthony el Aventurero, buenos días. Cariñitos desde la Ponce Enrique, full producción. Qué chévere, hermano. La gente en Puerto Viejo, ¿cómo estamos? La gente en Nueva York, excelente día.

0: 15 años atrás, dice. Bendecido martes, dice, Madre Santísima, oye. El Freddy dice, está por aquí, dice, con una guitarra en la mano. Madre Freddy, ese le ha tomado una foto después de que sale de la radio, hermano. Esos son unos cachuelitos, dice. Vamos, muchachos.
1: ¿Quién te metió? Te lo metió Alberto.
0: Buenos días, niños bellos. Manzana de la discordia. Muy cariñosa, pegándonos un rico mañanero. Cariñitos desde la Florizanga, dice. Cariños a las niñas bellas Alexita y Paulita. Buenos días. Buen día. Un cariñito para Rabanito y el maestro más sexy, Julio. Julio Remache en Samana Alto. Confirme ese maestro. Oye, si son maestro mecánico, yo sé por qué le dicen el maestro más sexy.
2: Entonces, ¿por qué?
0: Es más, no sé si has visto, maestro que se respeta.
2: ¿Ya?
0: Pantalón a la cadera, hermano. Y cuando se agacha, se le ve la remolacha, hermano. Se le ven nomás los engranajes. Homerito dice, un cariñito en Manabí para mi vecina Marta, alias Jabancha. Combinación de ballena, jabalí, ballena y chancha. Una canción solo estoy tomando de Jaime Enrique Aymara, por favor. Albertito también, Homerito, ¿te fuiste al zoológico hoy? Sí, te dejaron salir. Mano, casi no me dejan salir. Homero dice, un cariñito en Cuenca para el amor de mi vida, para Miriam Becerra, que la amo con toda mi alma.
2: Lo ha confundido con un panda usted.
0: Hermano, dice, Adón y Sunmi, ¿qué también querrá decir Casper, oye? Ay, ay, ay, ay, ay, ay, ay, ay, ay,
3: por Dios. Coca-Cola, cola, galleta en Coca-Cola, Pepsi, ¿qué tal? Freddy Salazar, creo que estamos justo con mañanero. ¿Pero qué quiere, Don Chin? Tiene ganas de que me metan al grupo. Eso ni estará diciendo que lo metan porque más hay. Sí, la suegra le quita y sabe la hueseta. La cintura de su lindo peruano.
0: Madre, hermano, bendito.
4: Por favor, Homero, no te gustan las villas, te gustan las burras.
0: ¿Las qué?
4: Por favor, Homero, no te gustan las villas, te gustan las burras.
0: La otra semana nos vemos allá en Santa Elena, chicos. Así que pilas. Homero Producciones. Viajando por el mundo, hermano.
1: Homero Producciones.

0: Miren lo que me dice Marito por acá.
1: ¿Qué dice hoy?
0: Confirma Freddy, no lo maquille tanto a Homero, que está muy pálido.
1: Es bueno, pasa que madrugar, pues a trabajar todito los días, no uno no agarra sol. ¡Confirma! Y ese frío, en Loja, ¿qué digo? En Cuenca, dejó

0: miren lo que le dicen, oye.
1: Mi corazón.
0: Ay, ay, ay. Qué rica música, hermano. Esta es la que viene. Con esta sí. Confirma Super 22. Si no sobró alguito.
2: Ay, ay, ay.
0: Con esta sí, hermano.
2: A ver. Dice, pregunta seria, Homerito.
0: A ver, serie, esas me gustan a mí.
2: ¿Qué se fue a Cuenca a visitar a los de su montón? Porque porque salía solo único.
0: Hermano, voy a ver cómo andaban los parientes. Unos coches que ha habido ahí, hermano. Para que no. Muy bonito, muy bonito. La gente que nos escucha en Cuenca, qué chévere. De hecho, tuve el honor de encontrar, bueno, no encontrarme, sino que se acuerda que el día jueves dije yo que iba para allá.
2: ¿Sí?
0: Y se había puesto en contacto conmigo por interno.
2: Yeah.
0: Oye, y mi pana Marco, se me fue el apellido, era un apellido bien cuencano.
2: Deja nomás.
0: Pero mi pana Marquito me invitó, hermano, a un rico hornado. ¿Para qué?
2: ¿Para qué, mentira?
0: Belleza, Dios, nada, loco.
2: No lo haga resentir a los hornados, a doña.
0: No. Yo nunca dije que no estaban ricos los de acá.
2: Ya.
0: Pero también allá una belleza, hermano. ¿Para qué?
2: Mire, ve, un cariñito dice para el personal de Lácteos El Ranchito.
0: Eso, en qué Luja, lindo, vea.
2: Que están a full cariñosa, y un cariñito para todos
3: esos lecheros.
0: Eso, qué lindo, hermano. Ahí están los lecheros de Ranchito.
4: Buenos días, cariñositos. Buenos días,
0: Homero. Hola, mija.
4: Ayúdenos con más información sobre el zoológico que habla para yo también ir a visitar.
0: No, es una belleza ese zoológico.
2: Ya.
0: Vos llegas a una hermano.
2: Una lomono.
0: Por la Avenida de las Américas.
2: Ya.
0: Coges a mano derecha.
2: Ya.
0: A la segunda entrada, todo recto.
2: Todo recto.
0: Y ahí llegas a una lomononononon. Oye, no, pero espera que la entrada, $10.
2: Madre.
0: $10 vale la entrada.
2: Para ver a sus primos, no quiero.
0: Hermano, para ir a ver los primos, hermano, $10. Oye, yo al principio me molesté.
2: ¿Por qué?
0: Pues que digo, qué bestia, digo, $10, carísimo.
2: Por persona.
0: Por persona.
2: Y por niño.
0: El niño creo que a veces era...
2: La mitad, cinco.
0: La mitad, creo que cinco. Oye, $6 creo que era.
2: $6, madre.
0: Oye, hermano, qué bestia, me dio unas irononones.
2: Ya. Yeah.
0: Digo, qué bestia, para ir a ver cuatro patos ahí que han de estar en un estanque, tanto también.
2: Ya. Yeah.
0: Pero cuando comenzó toda la ruta,
2: ya. Yeah.
0: Hermano, lindo, una déjanos, belleza.
2: Déjanos.
0: Yo creo que hasta cobraron muy barato.
2: Ya. Yeah.
0: Sí. Oye, hermano, ahí se ven los osos de anteojos cerquita. Esos anteojos que tienen los osos han sido Ray-Ban. Hermano, se le ve hasta la marca de los anteojos que tiene el oso. Por Dios bendito.
2: Ya.
0: Hoy, ¿no ves que? Perdón, mi amor, por lo que vas a decir, no. Oye, voy. ¿No ves que entramos al santuario de las serpientes?
2: Ya.
0: Y le toco en el vidrio. ¿Qué suegra? Digo, vamos, ¿qué hace ahí? Vamos, es rápido. Digo, todo lado quiero andar metido. Digo, vamos, rápido. Hermano, 22. Y después digo, no ha sido. Digo, vamos nomás, vamos, siga la ruta. Ay, Dios. Oiga, si alguien conoce a mamá suegra, no dará contando, ¿verdad? Calladito estará. Buenos días, dice, para Cullero y la rata en el parque Orillas del Zamora también. Ahí estamos, buenos días. Madre bendita, hermano, ya dormía
5: fuerte. Un cariñoso grandote para todos los trompudos de Piedra Lisa.
0: Esa es.
5: Sasa, especialmente para el patrón.
0: Esa es. Oye, dice, mi esposa me dice, mijo, hay cocodrilos, le cuento.
2: Claro.
0: Dice, ya. Mijo, ¿tú qué harías? Dice. Le digo, ¿de qué? ¿Tú qué harías? Imagínate, dice, me confundo de puesta, ¿dónde ingresar?
2: Ya.
0: Y me metiera, dice, cayera ahí al estanque de los cocodrilos. Dice, ¿tú qué harías? Dice.
2: Ya.
0: No, mija, le digo, yo voy corriendo, digo, a ver uno de esos muchachos del parque, digo.
2: Ya.
0: Uno de esos, ¿cómo se llaman? Los cuidadores, digo.
2: Claro, sí.
0: Ay, dice, mi amor, ¿qué? Porque para que no me coman los cocodrilos. No, digo, pobres cocodrilos con vos adentro, hermanos. Pobres animalitos, digo, no, yo los rescato, digo.
2: de rescate.
0: No, yo los rescato, digo, esos pobres cocodrilos, digo. No, no, madre santísima, digo, Diosito, Dios los libre, digo, pobres animalitos, ¿qué culpa tienen?
5: Confirmen, par de barbones, confirmen, confirmen. Aquí estamos en este martes de viejas. ¿Qué te parece si te pegas un pasito tuntún ahí? Confírmalo. Estructura de pescado.
0: Hola, señor, licenciada Elisita también. Hola. Eso, comentamos. Hola, licenciada Elisita también, ¿cómo estamos? Buenos días.
3: Hermano, entonces que DJ Herodes se vaya por ahí. Hermano, no se queda, se queda nomás en el celular, me dejan salir.
4: Pero mira, ¿es en serio o es solo lámpara? Ya que a ti no hay que creerte casi nada.
0: Uy, ¿por qué no me quiere creer? Por Dios, no, serio.
2: Es que a usted ya no se le cree nada.
0: Pues que no me creen hoy. Es que ya parezco político cuando acaba el mandante.
2: Es que usted está delirando.
0: No, serio, eso ya es hablando fuera de la ayahuasca. No, una belleza.
2: Ahorita entonces estaba ayahuascado.
0: No, hace rato estaba ayahuascado. Ahorita sí, ya. Sin ayahuasca, hermano. No, la plena. Una belleza, Gavisita. Si te vas, avisarás para ir.
5: Pero eres igualito, puro Robinson. Pues qué este hermano, padre. Mentiroso y meter lengua.
0: Porque mentiroso. Porque mentiroso, por Dios. Vamos, señoras, señores. Luego de esta nos vamos con los trompudos, porque ya están llegando acá también. A la cariñosa. Ya viene tu grupo. Sturban. Así que pilas. Ya se vienen los Sturban también, para cerrar con broche de oro.

0: coge ese pasito tú.
1: Vámonos, Homero, y perdámonos en la selva.
0: ¡Allá vamos, Gavita!
2: ¡Con el pasito de...!
3: Pero aquí nomás al teleférico, porque se nota.

¡Sí, señoras y señores! ¡Eso, mijo! ¡Se gana la más manitorra! ¡Porque ahora sí! ¡Llega! ¡Tu Gromo!

molestar, vaya. ¡Eso! ¡Pero no sé! ¡Radio Taxi Carigaña! ¡Deja de estar contratando más artistas y llévenos a Storman!

0: Sacapanca. L, L. Vamos, vamos, vamos. Toma, toma, toma.
1: Dame, dame, dame.
0: Para mi pana, el Lobo Durazero.

Ya zapateando con el dedo en la pantalla. Allá en los Estados Unidos, en Washington, en Minneapolis y Nueva York. Ya vamos a hablar con Patricio Record Internacional para que lleve a los Estorbangas.

allá. Con esta hasta baila el Papa en el Vaticano. ¡Ele! ¡Suena, suena, suena! Dijo el Jaramillo.

la sabrosura, este la sabrosura, mijo. Confirma, dice Catamayo City también, territorio de la cariñosa. A ver, confirmen en qué lugares nomás le dieran contrato. Ahí está, tu grupo, grupo. ¡Nos estorban! ¡Vamos, vamos, pico! Con eso bailas el cura y las monjas.

0: Para que aprendan, para que aprendan, señores. Hasta aquí pagaron los priostes. Chau, chau, chicos. Este es tu grupo, grupo. Los Stormers. Señoras, señores, qué bestia, qué gusto, ¿no? Los Stormers siempre nos visitan los días martes.
1: Eso les gusta a ustedes, dejar caliente a la gente. Por eso les dicen motocos.
0: Hola, dice un cariñito para Alan que está viendo. Dice, Alan, hola, Alancito precioso. También, mi rey bello, ¿cómo estamos? Buenos días. Madre santa, hermano. ¿Qué dirán la familia que conoce a uno, hermano, haciendo el paso del Velociraptor? ¿No has visto el Velociraptor cómo hace? No sé qué dice por ahí el trompetista, mijo. Nos vamos.
2: Homero quedó más pálido que en ese baile que se pegó, dice.
0: Mano, creo que me hace falta. Confirmen, ¿qué vitamina me hará falta? Yo creo que la C.
2: ¿La B?
0: No, la C. De cerveza.
2: De Chancho Raptor.
0: Ese es el pasito del Chancho Raptor, dice. Nos vamos, señor Chanachar, que nos respiran los de Cariño Show en la nuca.
2: Bueno, de mi parte, un excelente martes, que no se harten y sobre todo, pásenla bien. Y bueno, en este día tan especial,
0: ¿No lo digan?
2: No. Déjeme terminar, por Dios.
0: Ya termine.
2: Ya terminé. Bueno, de mi parte, soy Freddy Salazar. Cuídense mucho, pórtense mal, pásenla bien y niéguenlo todo. Chao, chao.
0: Gracias, chicos, por tanto, perdón por tan poco. Yo soy Homero. El resto de ustedes todos los días lo bautizan como quieren. Y eso es lo que nos encanta, porque esto fue una edición más.

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1: 7:59. 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

0: en un mundo.
1: Mijo, ya, déjese de vaina, mijo. Todas las películas empiezan así, en un mundo. Ya, pues déjate de vaina hoy.
0: Perdón, tía, sí, tiene razón. Vamos ahí. 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

Hola, hola. ¿Qué tal, cariñositos? ¿Qué tal? ¿Cómo estamos? Buenos días. Sonando la mejor música a través de la señal 98.1 y 94.1. Aquí empezamos, cariño show. Y yo les podré decir a ustedes, relájense. No se tomen la vida deprisa, no se pongan amargados, desayunen algo delicioso. Si todavía no desayunaba, tómese un cafecito, un pancito, un juguito, unos huevitos duros. Algo que el estómago le agradezca en las mañanas. Algo suave, relajado. Son las 8 de la mañana con 14 minutos y les puedo decir a todos ustedes que estamos súper contentos y felices de iniciar un programa más aquí a través de la señal más cariñosa de todos. Y yo, sobre todo, personalmente puedo decir que soy bendecida al estar aquí un día más, un día con vida, un día más de bendición, un día más de estar en el lugar, en mi lugar favorito, en mi podio favorito le llamo yo, en mi segunda casa que es la cariñosa FM. Gracias, señoras y señores, no estoy sola, estoy bien acompañada porque este espacio no se comparte, no se hace sola. La producción musical es eminente, es evidente, es de todo. Haga sonar la petaca, es un poquito mal de la garganta, por eso es que no va a saludar el día de hoy. Pero

0: decir que él está aquí. Otra vez.
1: Está más activo.
0: ¿Cómo es que estamos, Brian?
1: Está más activo.
0: Eso, Brian Castillo, DJ en las mezclas. Bueno, en la producción, en los mixes. Recuerde, 0982-981-981. 0982-981-981. Empecemos a reportar sintonía y coméntenme, ¿qué están haciendo en este martes, segundo día de la semana? ¿Cómo le están pasando? ¿Cómo amanecieron el día de hoy? ¿Están felices? ¿Hay algo que me los tiene medio achicopalados? ¿Qué está pasando en su vida? Igual, usted sabe que somos acá como hermanos, como una familia, todos, oyentes y locutores de la cariñosa FM, siempre compartiendo los buenos y los malos momentos. No te olvides, le damos de 8 a 12 del mediodía con harto entretenimiento, buena diversión y de todo un poquito, porque somos Cariño Show, harto show y harto cariño. Soy Abitubita, entonces Brian Castillo DJ, alias, bueno, si es que le dicen, ¿no? Periquillo Ultratumba. Voy a entrevistar este día sus apodos y le vamos a hacer un mix también al estilo de la buena música aquí a través de la cariñosa FM. Soy Abitubita y esto es Cariño Show. Te lo repito varias veces para que no se te olvide. ¡Aquí empezamos! ¡Lánzatela, Brian! ¡Lánzatela!

0: hasta el 30. 31, en serio, 31 de julio. Wow, 31 de julio. Increíble, falta poquito ya para que se acabe el mes de julio. Empieza conteo regresivo. Agosto, septiembre, octubre, noviembre, diciembre. Este mes se nos fue volando el 2026. Pero aquí estamos, contentos. ¿Qué dicen los cariñositos por acá? Hola, buenos días. Hello.
1: Qué rica música. Por aquí estamos, Sadi. Por aquí estamos. Ultra tumba, levanta muertos. Full, full, full cariñosa.
0: Eso, qué bonito. Qué rica música, le dicen por acá, señor Brian Castillo. Qué rica música, sobre todo rica. La gente está súper contenta. Qué bonito. Quiero mandar un cariño súper especial a la gente en la ciudad de Loja. Barrio La Argelia, me estaban diciendo hace un momento por interno que me estaban escuchando en el barrio La Argelia. Full, full con la cariñosa FM. Otro cariñito también para el mercado mayorista en la ciudad de Loja. Mercado mayorista que todos los amigos ya se están poniendo pilas para trabajar. A los amigos comerciantes que venden ropa, que venden comida, a la zona de los mariscos, a los jugos, me decían, Abby, estamos en todos los rincones, a las amigas de los zapatos, de los que venden calzado, estamos en todos los rincones del mercado mayorista, escuchando la 98.1. ¡Qué bacán! ¡Olis!
2: Por acá también, full, full sintonías de Torenza, pilas, fuerza Uber.
0: Muy bien, desde Torenza. A todos los chicos del Uber, un cariño súper especial. Oiga, otro cariñito también para los taxis. Para los taxis eléctricos, wow, un cariño muy especial para los taxis eléctricos que igual están a full sintonía. Otro cariñito también para los taxis de diferentes cooperativas, taxis amarillos de diferentes cooperativas y taxis también igual Uber, Pirata, como quiera decirlo, diferentes empresas, vamos a decirlo mejor, ¿sí? Diferentes empresas de transporte que mueven la movilidad, casi digo, crean la movilidad en nuestra ciudad, qué bonito. 8:32 a.m. Seguimos rebordando sintonía. No se olvide, estamos recontractivos aquí a través de la cariñosa FM y con la mejor música. Dijeron los oyentes, ¡qué rica música! ¡Ataque, Brian!

0: Buenos días, buenos días, buenos días. DJ, señor John Alex. Señora de Pie Grande, Abitubis. Buenos días, bendecido martes de clásicos. Aquí estamos, aquí seguimos. Y no nos hemos ido. Saluden, que no hemos dormido juntos, par de moceros. Bendiciones.
1: Muy bien, oiga, le cuento algo, por si acaso. En Cariño Show, nosotros no tenemos martes de clásicos. Tenemos jueves de Don Alfonso Espinosa de los Monteros. O sea, nuestro día de clásicos es el día jueves, ¿verdad, Brian Castillo? Sí, correcto. Ya, para no equivocarme, por si acaso estoy preguntando por acá. A ver, entonces, hoy no es martes de clásicos para Cariño Show. Desde ya les aclaro, quede claro eso, por favor. Nuestro día de clásicos es el jueves. Jueves de clásicos. Por eso tenemos el segmento del jueves que se llama Jueves de Don Alfonso Espinosa de los Monteros, ¿sí? Tengan en cuenta esto, por favor. ¿Ya llegó para acá mi compañero o todavía no? Ah, no le va a meter voz al micrófono todavía. Muy bien, estamos por acá con los muchachos. Oigan, les cuento algo muy bonito. El día de hoy estamos full camello con los chicos de La Cariñosa porque estamos seleccionando y separando, ordenando todas las donaciones que se han recolectado, porque el día de mañana, miércoles, estará el equipo de La Cariñosa visitando el lindo lugar. Bueno, digo yo lindo porque toda la provincia de Zamora es linda, toda la provincia de Zamora es muy bonita. Incluso en los malos momentos nunca va a dejar de ser bonita. Entonces vamos a visitar la linda tierra de Zamora. Vamos a irnos por Canzama a dejar personalmente las donaciones. Que quede todo en constancia de que se entregó, de que se realizó tal cual ustedes nos colaboraron, nos apoyaron y todo. Bueno, pues, también de parte de Radio La Cariñosa igual va algo muy bonito. Entonces realmente el día de mañana, miércoles, estará un equipo de La Cariñosa FM viajando para Canzama, sus alrededores. Entonces se está ordenando todo para que sepan que las donaciones aún están aquí en la radio y estamos dejando todo listo para mañana miércoles. Recuerden que usted, si desea unirse a donar algo más, lo puede todavía aún hacer, ¿sí? Recuerden que ahora es prioridad, tenemos como prioridad artículos de aseo personal, ya sea papel higiénico, shampoo, pasta, papel. También tenemos como prioridad comida no perecible, ya, alimentos no perecibles. Otra prioridad que teníamos también por allá que nos comentaban que necesitaban eran cobijas. Tal vez si alguien tiene alguna cama que ya no la utilice, que la tenga ahí y demás, alguna cocinita, algo que, por ejemplo, yo tengo una cocinita de mesa que ya no la uso, tranquilamente la podría donar. Algún utensilio de cocina que esté en buen estado y usted, digamos, diga, yo tengo de más, voy a donar esto. Tengo platos, tengo tazas, todas esas cositas son lo que realmente son prioridad, sí, es prioridad. También medicina, como por ejemplo puede ser con medicamentos pediátricos, puede ser paracetamol en jarabe para niños, que también es otra prioridad. Artículos de construcción, puede ser cemento, puede ser también esos que se utilizan para hacer trabajos, palas, picos. Lo que pasa es de que como están reconstruyendo el lugar, entonces sí necesitan para hacer diferentes trabajos. Y no solo para eso, también para las búsquedas. Ya recordemos que hay mucha gente que se está uniendo a las búsquedas de personas que aún no han sido encontradas, principalmente. Esto es lo que más nos importa. Y realmente están necesitando herramientas para poder excavar, para poder mover tierra y todo ese tipo de cosas. Entonces sería genial que podamos ayudar con ese tipo de cositas, ¿sí? Yo diría, no quiero que se malinterprete, por favor, mis palabras, porque la gente a veces saca de contexto todo y no lo estoy diciendo con mala intención. Hay gente que quiere donar por ejemplo, bueno, yo lo digo por mí, por ejemplo, ropita, nos encantaría seguir recibiendo porque obviamente también necesitan ropa, necesitan zapatos, pero realmente, y gracias a Dios, muchísima gente les ha donado ropa. Entonces, ropita sí hay bastante para poderles entregar a los hermanos de Canzama. Igual allá ellos han recibido bastantes donaciones en ropa, pero nos han comentado, yo he investigado, que prioridad son las cosas que les comenté hace un momentito, porque ropa ya les han donado, la verdad, bastante. Entonces, podemos donar otras cositas, sí, para que ellos también puedan tener acceso a alimentos, a medicina, a artículos de higiene, tal vez alguna cobijita, porque cobijas también es lo que les hacía falta, cositas así, ¿sí? Veamos como prioridad en decir, eso también, esto les puede hacer falta, entonces esto vamos a donar. Así que gracias de todo corazón a la gente que quiera aún sumarse, puede comunicarse por interno para poder ver si tal vez desea que la donación se le vaya a ver en su casa. Con mucho gusto podríamos conversar acá con nuestros jefes y poder ir a ver las donaciones en su casita, ¿sí? Pero nos escribe por interno, todo por interno. Un gusto y un placer poder servir para nuestro público cariñoso. 8:49 en este martes 28. Martes 28 de julio. ¡Olis!
2: Muchachos, pero es también que dejen el día martes como martes de clásico, muchachos. Porque el martes de clásicos de los metidos ya es tendencia, muchachos. Entonces, péguenle también ustedes el martes de clásicos. Confirme.
1: No, no podemos hacer eso porque nosotros no somos los metidos de la tarde, somos Cariño Show. Claro, somos de la misma radio, obviamente somos compañeros, nos apreciamos muchísimo con todos los programas, pero no podemos copiar lo que hacen otros compañeros. O sea, bueno, para aclarar, yo como programa y mis compañeros también como programa, no puedo copiar el segmento de otros programas, aunque pertenezcan a la misma radio, porque eso no está bien. O sea, hay que utilizar un poco la creatividad. Y yo no tengo jueves de clásicos. Yo el jueves tengo un segmento que se llama, bueno, tenemos aquí en Cariño Show un segmento que se llama Jueves de Don es, ¿cómo es? No, se me olvidó el nombre del eso, Jueves de Don Alfonso Espinosa de los Monteros, donde ponemos música retro, música disco de clásicos, ¿ya? Porque obviamente yo sé que a la gente le encantan los clásicos, pero va por ese lado de hablar de cosas clásicas. Por ejemplo, la semana pasada hablamos de cosas que hacen nuestros abuelitos en ese segmento, ¿ya? Cosas que hacen nuestros abuelitos. Mientras damos la dinámica en el Jueves de Don Alfonso Espinosa de los Monteros, sonamos musiquita clásica, ¿ya? No podemos copiarnos, no podemos hacer lo que hace nuestro compañero, porque los metidos de la tarde tienen su esencia, ellos tienen sus segmentos, y ese segmento es pegado, pero es de ellos, no es de nosotros. Entonces, nosotros tenemos que buscar nuestro lado, y Cariño Show siempre se ha caracterizado por tener lo suyo y lo propio. ¡Acá estamos!
3: Vaya mandando a los Álvaros que lave la careta de la lámina
1: de Daniel. ¿Qué dijo, mijo? Hable más durito, oiga. Un cariño para Ramiro Maya en el Boquerón. ¡Olis!
4: Oye, chicos, ya, mijo, endúrate, porque la voz se te escucha como si fueras bien zorro.
5: Saludos a Visilla, buenos días, saluditos. A Visilla, para que nos saques de la duda. A Visilla, que es cierto lo que dijo Pie Grande, que le van a hacer tío a Gonzalito, ¿o no? Fuera joda nomás.
1: Ay, madre bendita, se hizo bien chismosos. Siguiente audio.
6: Buenos días, Abby. Pueden ser los mates de ti, bebé, de tu bebito Fiu Fiu.
1: Eso me gusta más que martes de clase. ¿Cómo le voy a ir a copiar a Gonzalo su segmento? Eso es de los metidos, eso es allá con los chicos, ellos y su público y sus fans. Me alegra muchísimo que ellos tengan mucho apoyo, de verdad. Ok, martes de bebito Fiu Fiu. ¿Qué le parece? Siguiente.
7: A ver, Tobeta, mi idea es, ojalá no sea tan, digamos, tan boba, que el día fuera lindo que se fueran a uno de los de la cariñosa, allá a Kansama, a hablar con las personas que son mimos, que les hace falta, por el motivo que hay unas personas que están últimamente haciéndose ser que están, les hace falta, y total, no es nada. Mavi Tubita, esa es mi recomendación, no sé si la tomas bien o a mal.
1: Tubita,
8: en vez de decir martes de clásicos, tienen que decir martes de la Daris Jaramillo.
1: No, tampoco, sin ofender a nadie, por favor. A ver, vamos, repito, con lo de Kansama, aclaramos el tema para la gente que todavía quiere seguir donando. Sí, por favor, comuníquese por interno, con mucho gusto. Heden también nos comentaba para ir a ver su donación. Sí, la vamos a ir a ver personalmente, mi estimadísima Heden Quispe. Y ya vamos a coordinar por interno. Sí, justamente estábamos revisando lo del transporte. Y para que tengan en cuenta, nosotros nos vamos a ir tempranito. No es que vamos a llegar y vamos a regalar y ya, se acabó y nos volvemos. No, vamos a ir súper tempranito. 7:00 a.m. creo que ya estamos saliendo de acá de Loja. Vamos a llegar a indagar el lugar, a preguntar, a averiguar primero. Claro, obviamente la recomendación del amigo está muy bien para poder dar a las personas que realmente lo necesitan, porque ya más o menos ya uno ya sabe a veces cómo funcionan este tipo de cositas, porque ya se ha ido a ayudar, ya se ha colaborado, entonces más o menos ya sabemos. Ok, buenas, excelentes recomendaciones, chicos. ¡Olis!
9: No le pares a la visita a Jasper, está loco, no le expliques tanto, es más, no sabe nada. ustedes sabes que es Chisa y aquí dile mejor.
1: Madre bendita santísima. Vamos con buena música en esta mañana. 8:54 en este martes. Martes, pa' que te ardes aquí en la cariñosa FM.

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1: Después de este pequeño corte comercial y opening musical, haga con más de Cariño Show. Buenos días. Empezamos rapidito a saludar a nuestros cariñosos y nos vamos con la dinámica de hoy martes. ¡Hello!
2: Aquí estamos, hermano. Bien varoncito. Aquí estamos, hermano, parado tieso. En todo caso, a Gonzalito lo quieren hacer.

0: Y el día de hoy me parece que está con unos realizando unos exámenes. No estoy muy segura, creo que sí, no nos han comentado, pero yo creo que es esa situación, porque me comentó ayer cuando vino de su cita médica Abby. Me voy a realizar unos exámenes médicos, entonces supongo que hoy madrugó a realizar estos exámenes. Entonces ya lo tendrán de vuelta, no se preocupen. No se va a ir John de acá del programa, eso sí, ténganlo por seguro. Estimada y apreciada Abby, dice: te saludamos de Toretos VIP. Hace algún tiempo he estado pidiendo tu contacto, pero bueno, nadie me lo ha pedido, me lo ha podido facilitar. Nosotros en nuestros grupos de WhatsApp interactuamos mucho con la gente y me han pedido que hable contigo para que formes parte de nuestra comunidad de WhatsApp. Discúlpame que te escriba por este medio, pero no tengo tu número telefónico. Nosotros en nuestros grupos de WhatsApp haríamos que escuchen aún más tu radio. Y pues bueno, de vez en cuando un saludo por parte de la cariñosa para el tío Toretos no es más. Te escribí al TikTok, pero no es recibir respuesta. Que tengas un bonito día. ¿Ya? Oiga, ¿sobre qué se trata esto? Toretos VIP. Un medio digital. Es que no necesitamos promoción para la radio, la verdad. La cariñosa ya es famosa ya. Yo así bien alzada. No sé por qué quieren incluirme a esos grupos. Pero bueno, vamos a preguntar de qué se va a tratar por interno. Que se mejore y regrese pronto Johncito, dice. Vos, era vos. Claro que sí. Ya estará de regreso muy pronto John por acá por la cariñosa FM. ¡Olis!
1: Muy buenos días, un saludo para los mini vidrios CPD, especialmente para mi amiga Chocolatín.
0: ¿Ya? ¿Qué dice, Dios mío bendito? Pero bueno, a ver, vamos a ver, yo sé que todos estamos agradecidos con algo, con la vida, con Dios, con muchas cosas bonitas. Pero vamos a decirlo sin general, agradecido o agradecida con la vida por... Dios mío, yo por ejemplo quiero decirlo personalmente, agradecida con la vida porque no soy una pinche migajera, ¿ya? Agradecida con la vida, no sé, Dios mío bendito, yo de mí podrán decir lo que sea, pero migajera jamás. Agradecida con la vida porque me ha enseñado el camino correcto para poder cumplir mis sueños, ¿ya? Por ahí vamos. ¿Qué dice Albertito Bailón? Aquí estamos. Es verdad que John Alex tenía que ir al veterinario. ¿Confirme, Abby? Sí. Oiga, ¿por qué me le hacen bully a John de esa forma? Pobres, déjenmelo tranquilo a mi John. Ese, oiga, mi compañero John Alex. Ya lo tendrán de regreso. Dice que está ahorita en... ¿cómo se dice? Está en cita médica ya en el lugar. Perfecto y correcto. Agradecida con la vida. Agradecida o agradecido con la vida, ¿ok? Porque yo qué sé, tuve unos padres estrictos que el día de hoy no veo que prioridad sea irse cada fin de semana a farrear, sino trabajar y dedicar a mis responsabilidades. Agradecida con la vida. Vamos a ver qué dicen los cariñosos por acá.
2: Agradecido por la vida y por Dios que me ha dado una esposa hermosa y una hija espectacular. ¿Para qué más? Gracias a la vida por bendecirme esta familia. Gracias. Saludos a todos y también gracias a todos esos que colaboraron el día sábado. Bendiciones.
0: Muy bien, pero obviamente quiero que tengan en cuenta algo. Primeramente Dios, agradecido con Dios. Ya sabemos perfectamente, bueno, yo sí soy creyente de Dios, perfectamente lo sabemos. Solo que la dinámica es así, se la joda ya, porque si yo digo agradecido con Dios, la gente puede decir algo ofensivo o puede decir agradecido con Dios. Pero ya los conozco, por eso yo no quise decir agradecido con Dios, porque vayan a decir agradecido con Dios porque tengo dos mozas. ¿Cómo agradecer eso, pues? Agradecido con Dios porque me puedo comer todo lo que yo quiero. O sea, yo ya sé que son ustedes unos malcriaditos, entonces por eso no utilicé la palabra Dios. Ya para que la dinámica se extienda y se expanda a cualquier situación, ¿ya? Y así no meterlo a Diosito de por medio, porque en las dinámicas no es correcto. Entonces, agradecida con la vida. Oiga, agradecida con la vida porque lo que yo veo... Sí, está bien, está correcto. Agradecida con la vida porque lo que yo miro es para mí, ¿ya? No voy a decir qué exactamente, pero ahí está. Agradecida con la vida. A ver, dice por acá. Agradecida con la vida por llevarse a mi ex con otra. Dice, ve, ya ve, sí ve. Si yo decía con Dios, ustedes iban a decir agradecida con la vida por llevarse a mi ex con Dios, con otra, perdón. Agradecida con Dios por llevarse a mi ex con otra. Diosito, después choplog. Y muy agradecido con la vida, pero que Dios me regaló a mis tres hermosos hijos. Ahí sí es válido, ¿ya? Ariel, Odalis y Dylan, un abrazo. Abby, cariños. Qué bonito, qué lindo, me encanta. A ver, hola.

0: Dios. Hola, Abby. Pues nada, Abby, agradecer primeramente, así como tú dijiste, a Dios, y de ahí agradecerle a Dios por tenerla a mi mamita con vida. Porque yo desde que fui mamita, mi mamá me ha ayudado hartísimo. Nosotros las que somos mamás sabemos lo que significa tenerla con vida, y ahora que uno es mamá se entiende lo que realmente es ser mal. Realmente es estar preocupado por los hijos, estar pendiente de qué hacen, qué no hacen, o saber en dónde están más que todo. Entonces yo agradezco a la vida por tener a mi mamita con vida, y sin ella pues no sabría qué hacer. Ay, se me pone el corazón así chiquito sin saber qué puede pasar si ella algún día me llega a faltar.
1: Oh, la entiendo perfectamente, Lupita. De verdad, sí tiene toda la razón. La mamita de uno creo que es lo más sagrado. Y ahora que uno es madre, pues también a sí mismo seremos sagrados para nuestros hijos. El vínculo más bonito es de una madre y de un hijo, ¿ah? Dios nos dio la bendición de poderlos tener 9 meses en nuestro vientre e ir formando su cuerpecito, su mente, sus sentimientos, porque un niño no nace así nomás inerte. Un niño nace con muchas cosas bonitas y la cual va desarrollando poco a poco, y todo eso fue creado ahí dentro de nosotros. Es ese vínculo grande de madre e hijos. Qué lindo, me encanta. A ver, agradecidos con la vida.
2: Agradecido a Dios porque me da salud, me ha dado el trabajo, por mi hogar, por mi esposa, por mis guaguas, en especial por mi esposa, que es mi apoyo, mi todo. Ella es mi compañera de vida, y sobre todo pues ella pues aguanta las huevas que siempre hablo, mijo. O sea, siempre soy así, soy yo, mijos, pero ella es el fructas, mijos.
1: ¡Qué chévere! Sobre todo agradecido porque me soporta las huevas que hablo. Oye, yo agradecida con la vida porque tenemos excelentes oyentes, oiga, son lo máximo, se han convertido en una familia para nosotros. 9:18, vamos con buena música en esta mañana de Cariño Show. No te olvides, la dinámica de hoy, agradecida.

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0: yo voy a locutar así. Ya está. Como estudio de grabación. Cariñositos, ¿qué les podré decir? Son las 9:38 y ya está por acá, en la cabina principal de la Cariñosa FM, el más aclamado, el más extrañado, el más pedido por las mujeres casadas.
1: ¡No!
0: El único e inigualable, John Alex. Bienvenido a Cariño Show.
1: Madre bendita, oiga, ¿cómo va a decir eso? El más aclamado, el más pedido por las mujeres casadas. Ahí sí va a mandar haciendo golpear parejito a Bitubita. ¡Una desgracia! ¿Cómo están, cariño oyentes? Muy, pero muy buenos días. Son las 9:38 y aquí estamos arribando nosotros ya. Mil disculpas. Estamos haciendo algo por interno, pero bueno, ya estamos acá nosotros nuevamente para acompañarles un ratito nada más. Bueno, señoras y señores, vemos en este momento excelentes recomendaciones para darles a ustedes. Son las 9:39. 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
0: Moto, escuchando la Cariñosa 24/7.
1: Claro.
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0: Fin de espacio publicitario. ¿Cómo fue eso del final? ¿La publicidad?
2: Madre, por acá le comentan, Abby Tubita dice, por Dios, Abisita, ¿qué te hace, madre bendita? Acá la gente que va reportando sintonía a través del WhatsAppito cariñoso, dice, agradecida con la vida de tener a la cariñosa que nos saca risas con su programa. Y estamos en la dinámica, Abby Tubita, ¿sí? agradecida con la vida.
0: O ¿sabe agradecido, por qué? Agradecido, claro. O agradecida.
2: Sí, también.
0: ¿Por qué yo?
2: Sí, porque, por ejemplo, si es mujer, obviamente va a ser agradecida, si es hombre, agradecido. Y por ende, vamos a dar lectura, por favor, acá. Y vamos a decir nuestro agradecimiento con la vida. No, agradecido con la vida porque ese trabajo donde yo estaba me despidió y encontré uno mejor, Abby Tubita.
0: Ya ve, ahí
2: claro,
0: está.
2: Una belleza.
0: Por ejemplo, yo, Nalex, hace 2 meses estaba acarreando rácimas de plata.
2: Claro.
0: Ya
2: peleaba también con culebras, peleaba sí, con full animales.
0: Exacto.
2: Y ese es agradecido con la vida.
0: Y ahora,
2: oiga,
0: mire, todo un locutor reconocido y ahora la gente lo quiere mucho y por eso agradecido con la vida.
2: Sí, agradecido también a Abby Tubita con la vida. Porque ese amigo se alejó y mostró quién era de verdad.
0: Eso, claro, también. Esa es otra.
2: Sí, también es otra. Es muy importante, Abby Tubita, que hay que agradecer a la vida porque hay personas que son así, dicen que son amigos, pero no son nada.
0: En total.
2: Total, son una desgracia.
0: Una verdadera desgracia.
2: Sí,
0: dice
2: sí.
0: Por acá, al fin, Johncito, pero a mi esposo también le caes muy bien, dice.
2: ¿En serio? Madre bendita,
0: a
2: ¿cuál
0: ver,
2: dice
0: yo
2: eso?
0: Le digo, este es el más codiciado por las casadas.
2: Madre usted. Bendita, oiga,
0: por
2: muchos
0: Dios,
2: cariños.
0: Felicita, ¿qué te hace? Nada, le estoy metiendo sazón a la publicidad.
2: Sí, sí.
0: Así es como se debe dar una publicidad.
2: Claro.
0: Con ganas.
2: Con
0: a ver,
2: ganas.
0: Dice por acá.
2: ¿Qué nos dicen?
0: Buenos días. Agradecida con la vida, dice, porque soy la oficial y no el cacho.
2: Ay, madre bendita, buenísimo. Eso está bueno, Abby Tubita. Agradecida con la vida en todo caso.
0: Ok. Dice por acá. También, agradecida con la vida porque podré tener un celular chimbito, pero sí tengo saldo, dice, internet. 24-7,
2: claro.
0: Buena.
2: Buenazo a la gente que va ahí interactuando con nosotros en esta mañana del martes, segundo día de la semana, Abby Tubita.
0: Recuerden, la dinámica en este momento, agradecida o agradecido, como usted quiera decirlo, si es
2: claro,
0: una mujer, con la vida. ¿Por qué? ¿Por qué? Queremos
2: claro,
0: escucharlos.
2: ¿Por qué? Ya sabemos que los cariñoyentes son súper creativos, así que puede irse comunicando al WhatsAppito cariñoso 0982-981-981. ¿Qué dice? ¿Por qué dice? Dice por ahí, señor Albertito Bailón. ¿Qué tal, mi pana? ¿Qué dice? Agradecido con la vida porque se alejó de mí y no perdí. A mí me perdieron. Dice. Oh,
0: uy,
2: madre bendita.
0: Oiga, Albertito tenía una duda.
2: Sí, tenía una duda.
0: Yo le dije que usted tenía cita médica.
2: Ya.
0: Y él dijo que usted ha tenido cita con el veterinario a las 9 de la mañana.
2: Una desgracia.
0: ¿Es cierto que
2: tuvo
0: cita con el veterinario?
2: No. Nada que ver.
0: Titi en extinción, dice. Madre bendita.
2: Oiga, una desgracia. ¿Cómo va a comentar eso?
0: Ya se pasa ya. A ver, agradecida con la vida por...
2: Háganos saber al WhatsAppito cariñoso.
3: Lindos cariñositos, aquí reportando sintonía. Agradecida con la vida por haberme dado una familia muy bonita y por haberme dado una madre ejemplar que me ha sabido dar muy buenos consejos y también por las lindas amistades que he cogido y he tenido hasta el momento, que son ustedes mis cariñositos bellos.
2: Muchísimas gracias,
0: lindo,
2: ahí está,
0: Kevin.
2: Qué lindo.
0: También
2: Kevin
0: la consideramos
2: dice.
0: Mucho.
2: Claro, sí.
0: Es linda la Kevin, ¿se la conoce personalmente?
2: Claro, pues, ¿cómo no vamos a creer? ¿Cómo no lo voy a conocer?
0: Linda la Kevin Kish,
2: claro.
0: linda persona, buena vibra,
2: sí.
0: Qué lindo. A mí me encanta rodearme de gente así.
2: Claro,
0: yo
2: eso es algo magnífico.
0: Exacto, cuando son malas vibras ya uno les dice chicha, pero
2: gente como
0: Kevin realmente es la que más apreciamos aquí
2: claro,
0: en la radio.
2: Claro, por más personas así en el mundo, Abby Tubita.
0: Exacto.
2: Claro, vamos a ver, ¿quién anda
0: ¡Olis!
2: Por ahí? Hola.
4: Buenos días, cariñositos.
2: Hola.
4: Agradecidos con la vida porque gracias que Ecuador ganó a Alemania, ahora John Alex es mi llanta de emergencia.
2: ¡Ay, ay, ay, madre bendita!
0: ¿Qué? ¡Dios mío, John! ¿Qué está pasando?
2: ¿Qué está pasando por ahí, madre bendita, oiga? Pero vamos. Bueno, hay que agradecer, estás agradecido con la vida. A Ecuador. ¿Qué se viene más adelante a Bitubita, por favor? Dale a conocer.
0: Más adelante todavía se viene la dinámica, John. Vamos a cerrar la dinámica después de este poquito de música que les vamos a regalar.
2: Sí, señor. Ya volvemos con más de Agradecido con la Vida. Háganos saber al WhatsAppito cariñoso. Mientras tanto, suena una rica salsa para acompañarles en esta mañana.
0: ¡Azúcar!
2: 9:48 minutos.

0: Sí, señores, son las 9:56, 9:56 en todo el territorio ecuatoriano, sí, señor. Buenas tardes con la gente de España, buenas tardes con la gente de Italia, Roma, Italia, ¿cómo estamos? Buenas tardes, buenos días también con la gente de los Estados Unidos, a la gente que nos sigue a través de la web, sí, a través de RadioLaCariñosa.com, muchas gracias por estar con nosotros, y diferentes aplicaciones también nos pueden escuchar en todo el mundo, ¿sí o no, Bitubita?
1: Así es, en diferentes lugares, plataformas, FM, claro. Aplicaciones, puede navegar en Google y usted puede encontrar Google. 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
0: Efectivamente, bueno, bueno, a mi tubita compañero de labores, Brian Castillo, DJ. En esta mañana estamos interactuando con los cariño oyentes. Agradecido o agradecida con la vida por tal cosa. Nos están llegando los whatsappitos, los últimos audios, señor Ultratumba, para ir ya finalizando con este temita que está sobre la mesa. Así que con los cariño oyentes, porque más adelante se viene lo que es Suena el Rock.
1: Sí, es atentos que hoy es martes de rock. Claro, aquí en Cariño Show.
0: Escuchemos los sabios, señor Ultratumba, por favor, no seas malito ya.
2: A ver, muchachos, yo no agradezco a la vida, agradezco a Dios por todas las cosas buenas que tengo. Con mi familia, por lo bien que me está yendo en la vida. Gracias, Dios.
0: Eso, también sí, tiene toda la razón, Gaby Tubita. Agradecido con Dios y agradecido con la vida hubiera sido, sería buenazo, pero ahí estamos. ¿Quién anda por ahí, señor? ¿Quién más anda por ahí? Buen día.
3: Gaby Tubita, no me conoces a mí, yo soy chéverísimo. Allá. Pero bueno, aquí estamos, agradecido con la vida. Demasiado agradecido porque la vida me ha dado duro y me ha enseñado y aprendido muchas cosas. Y gracias a Dios, no me quejo, así ha sido la vida dura, pero aquí estamos.
0: Esa es, muchas gracias a la gente que está con nosotros, whatsappeando, interactuando con nosotros en esta mañana del martes, segundo día de la semana. ¿Qué es lo que nos comentan, Abby Tubita, por acá? Buenos días, ya con la cariñosa les envío muchos cariños para ustedes por hacer un bonito programa. Muchísimas gracias, mi querido amigo, amiga, sí, amiga, de acá de la provincia de Zamora, Chinchipe. Claro que sí, por fin ya lo amo.
1: Sí.
0: Ay, madre mía.
1: Claro que sí.
0: Una desgracia.
1: Yo sí, ¡pim!
0: Como semáforo en rojo, cuidado. Dice, gracias chicos por considerarme parte de su linda amistad. Es lo que más admiro. Bendiciones para ustedes, para todos. Ahí nos hace como nos comenta. Claro, así es la vida, Helen Quispe. Bueno, también más de los cariños, Abby Tubita, ya para ir finalizando esto.
1: Dice por acá, Bertito, me gusta cómo John Alex menea la cintura.
0: Madre
1: cuando baila, cuando bailo en San Sebastián, si así se menea como licuadora, sin velocidades, lo compro. Oiga, John, mándense.
0: Madre.
1: John es súper bueno bailando. De hecho, ¿no han visto los TikToks que hace John? Él bailando parejito. Unos videitos por ahí que te he grabado también. Ya los voy a subir a redes.
0: Oiga, y es que Albertito nos estuvo viendo el sábado pasado. Nos estuvo viendo en vivo y en directo,
1: claro,
0: físicamente. Oiga, madre bendita. Oiga, pero eso fue por el beneficio, sí, por la.
1: Benéficamente para nuestros alumnos.
0: Efectivamente, eso. Y el mañana estaremos ya yendo para allá, Abby Tubita.
1: Sí, a Cansamos estará yendo el equipo de la cariñosa.
0: ¿Usted también se va?
1: Sí, yo también me voy.
0: Todos nos vamos.
1: Un equipo, no sé quiénes más se van. Pero a mí ya me. ¿Cómo es cuando te llaman a los equipos de fútbol?
0: Ah, te convocaron.
1: A mí ya me convocaron ya para mañana.
0: ¿Pero para qué te convocaron?
1: Para mañana ir a Cansada.
0: Pero para cargar las cosas.
1: Claro. No, yo soy figura importante acá en la cariñosa.
0: Ya, bueno, eso es. Brian, para
1: cargar las cosas lo están llevando a Dubai, ¿ya?
0: Brian Castillo, coméntenos, ¿te convocaron a ti para ir allá en Cansama?
1: Él sí es indispensable también.
0: Claro,
1: él es indispensable.
0: Dice.
1: De hecho, Brian es el más importante de todo el equipo.
0: Eso es
1: buenísimo. Si no va Brian, no se hace nada tampoco.
0: A ver, tenemos un audio, señor Ultratumba, por favor, vamos a escuchar y para ir finalizando ya este tema, por favor, buen día. ¿Quién anda por ahí?
4: John Alex.
0: Hola.
4: Él se menea igualito como las culebras cuando se les corta la cabeza. Es igualito.
1: Qué cargoso.
0: Madre bendita, venga.
1: Oiga, lo importante es que se menee y que no sea tieso, es lo único importante. Imagínense todo tieso, John. Mejor que se menee y que la gente lo recuerde por su meneo.
0: Dijo usted misma, por algo me convocaron en el baile, porque esa era la actitud para acompañar sobre todo a la Selena Quintanilla acá, para dar ese espectáculo de primera, oiga, primera y última vez, Abby Tubita, ¿sí o no, en ese concierto?
1: Claro, primera y última, esa fue primera y última presentación. Para que los, bueno, si es que nos tocaría en otro benéfico, pues ahí estaremos para atacar con un cuerpo de baile igual que es John Alex. lengua mocha.
0: Claro.
1: Vamos a la pausa y volvemos con más de Karina Show. Y recuerden que después de la pausa se viene un segmento chévere de rock.
0: Claro.
1: Puro rock latino. Ya volvemos.
0: Ya volvemos. No me lo cambies. Esto es Karina Show.
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1: Señoras y señores, ¡qué gusto! Son las 10 con 14 minutos. 10 de la mañana más 14 minutos. Nosotros continuamos aquí a través de tu programa favorito de todas las mañanas, cariño. ¡Oh! ¡Madre bendita, oiga! Por acá nos hacen llegar un videito súper chévere, señor Ultratumba. Muchas gracias a la gente que está con nosotros. Aquí estamos y aquí seguimos con la buena moza. Miles de cariñositos, moceros y moceras. Muchas gracias, mi pana. A los choparcitos carretera que nos llevan en sobre ruedas. Muchas gracias. Por acá dice muchas felicidades al cumpleañero. Ya atrasado, pero ya. Y es otro día ya. Mi pana Iván, muchas gracias igualmente. A nuestro gerente propietario que estuvo de cumpleaños el día de ayer, muchas felicidades. Ahí nos hacen llegar sus mensajitos de texto, muchas gracias. Bueno, vamos a escuchar los sabios porque nos vamos con el siguiente segmento de todos los martes. Cariñosa, suena el ra.
2: Claro, pues el que más se menea ahí es...
1: ¿Cuál?
2: Es Johncito. Y de ahí le sigue Brian. Brian no se compara con nadie. Es una completa desgracia.
1: Madre bendita. Oiga, ¿por qué le comentaban Brian? Justamente lo decía un oyente. Pero el baile... Jorge Jaramillo decía... Pero el baile de Brian no le iguala a nadie. Madre bendita, oiga. Cuando eso fue el viernes, ¿sí o no, Habituita?
3: Claro,
1: fue
3: el viernes. Cuando Brian bailó, ¿sí? Dio el pasito... Oye, se lo juro que Brian, no es por nada, Brian, pero usted
1: tieso,
3: es igual.
1: Tieso.
3: Pero lo hizo con mucho cariño.
1: Pero lo intentó, lo quiso mover, no.

0: pero no reaccionaba su cuerpo a Vitubita.
1: Es que
0: no,
1: lo que pasa no. Es que hay veces que Brian viene activo.
2: Oiga.
1: O sea, es, escúcheme.
0: A ver, sí, le escucho.
1: Hay veces que Brian viene con su mente activa, por eso pone buena música, pero su cuerpo en pausa. Entonces, por eso. Entonces, a veces le sucede eso y es por eso que no se movió, pero él baila más.
0: Oiga, a Vitubita, topando este tema rapidísimo, Brian es un DJ y los DJs tienen que también saber tener un... saber bailar sobre todo, tener ese ritmo. No sé cómo ha llegado a ser DJ el amigo.
1: No, pero no se preocupe, John. Yo confío en el talento y en la... ¿cómo se dice? En la capacidad de Brian. Yo sé que Brian un día va a bailar reggaetón hasta abajo aquí en
0: el programa. Hasta abajo. Pero yo digo, esa es la pregunta. O sea, ¿cómo es que él puede mezclar, pero... no puede, o sea, no tiene esa facilidad de moverse? Usted ya lo vieron en los videos. Un DJ también tiene que saber bailar a Vitubita. ¿Usted sabía eso? Para poder cogerle el ritmo de la canción cuando va a mezclar. Pero es de vuelta, no.
1: No, es que Brian, él te...
0: Pero mezcla súper...
1: Es que él te sorprende con la música. Con el baile dice que no se lleva, pero con la música él sí te sorprende.
0: Es algo asombroso, ¿no? Madre bendita, yo ahorita estoy craneando, pensando en mi tonto pensamiento. Digo, y bueno, yo también, ¿sabes? Cuando yo mezclé, fue que también tenía que estarme como tipo sincronizarme con la música que está sonando para poder yo meter otra canción a Vitubita.
1: Es complicado, ¿ah?
0: Sí. ¿Usted le ha visto mezclar a otros DJs cuando, por ejemplo, en la guerra DJ fue Freddy Salazar, él comienza, no sé, cuando él mezcla.
1: Como que si estuviese en medio de un avispero estaba.
0: Claro, pero Brian es muy distinto de todos los DJs acá.
1: Parece que a Freddy le picaban las avispas. Mezclado.
0: Oiga, madre bendita. Oiga, eso es algo. ¿Usted se ha dado en cuenta o es que ahorita les está dando en cuenta?
1: No, yo sí me he dado cuenta de todo. Yo soy muy observadora.
0: Pero preguntémosle a Brian, pues, para que él nos dé la respuesta. Brian,
1: ¿por qué
0: favor.
1: No baila Brian?
0: Sí,
1: mucho?
0: ¿Por qué no tiene ese movimiento? Porque los DJs también tienen que saber moverse, tener un movimiento a Vitubita.
1: Ya, a ver, si es que puede lograrle sacarle unas palabras ahorita, porque yo a Brian no le veo con ganas de hablar. Ahorita yo le veo a Brian que cuando él quiere habla, cuando no quiere no habla. Y le puede intentar sacar las palabras con cuchara, no va a hablar.
0: No va a hablar. Te parece niño berrinchudo, no, en claro, todo caso. No, full trabajación en el rinconcito del ahorro, despachando a uno de los clientes. Muchas gracias, mi pana Halber. Siempre con la cariñosa, trabajando, pero eso, siempre con la cariñosa.
1: Muy bien, gracias por el cariño.
0: Dice, ya mismo se le acalambran las manos ahí, sí, Diosito, una completa desgracia.
1: Madre bendita, por acá, ¿qué dicen los cariñositos?
0: Vamos con los sabios, señor Ultratumba, rapidísimo, porque nos vamos con el siguiente segmento, que es Cariñosa Suena el Rock.
3: Porque estaba en el cuerpo de baile de Selena Cantinilla, pero de
0: ¿cómo,
3: Temo.
0: ¿Cómo? Selena Cantinilla.
3: Cuerpo de baile de Selena Cantinilla.
1: ¿Qué? Quintanilla, Dios mío.
0: Sí, es Selena Quintanilla. Cantanilla, dice el amigo. Ay, bueno, escuchemos, a ver qué dice. A ver, ataque.
4: Buenos días, cariñosos. Un saludo especialísimo ahí a la radio, a ese panel de la mañana.
0: Muchas gracias.
4: A los tiempos reportándome. Y yo en primer lugar agradecido con Dios.
0: Ya, muy bien.
4: Por prestarme esta vida maravillosa que,
0: claro,
4: aparte de los sacrificios, las perseverancias que uno ha puesto en la vida para mostrarle a uno mismo.
0: Ajá.
4: Y ante la sociedad que sí se puede. No sé si recuerdan, más antes tenía en la Olmedo y Azuay esquina. Uh-huh. Ahora estamos acá en Operadores, Benjamín Carrión y Dolores Eguiguren. Ahora se llama Almareas, servicio de marisquería, servicio de eventos, cafetería y muchas delicias más. Así que a la gente que quiera venir, pues agradecido, y a ustedes también por el medio de comunicación que siempre reportan buena sintonía y aparte la diversión de la mañana. Un gustazo. Saludos.
5: No hay plata.
1: Saludos, mi pa.
0: No hay plata para ir a comer.
1: Ya vamos a pasar la factura de su cuña, mi amigo, ¿ya? Y nos confirme en qué horario quiere que le pasemos.
0: Oiga, solito se da la publicidad, madre bendita.
1: No, está bien, se le da. Se le da esa apertura también a las cariñas, sí, que sea Deporte Sintonía.
0: Muchas
1: Pero
0: gracias.
1: Pero donde yo vaya a ese restaurante y no encuentre a full volumen la música,
0: de la cariñosa,
1: le vamos a dejar la factura, sí, señor.
0: Sí. Tiene que escuchar 24-7 claro. La cariñosa, así no deja nomás. Nuestro gran amigo Dieguito era, ¿verdad? Sí, Dieguito. Ajá. Dice que los tiempos reporta sintonía, Bitubita.
1: Sí, es fiel oyente de la 98.1, dice.
0: Ya, buenazo. Entonces le mandamos un cariño súper especial y sobre todo nos comentaba sobre la dinámica, agradecido con Dios y todo lo demás. Y eso es bonito, ¿no? Eso es lo más importante y lo principal, la Bitubita. Hay que agradecer a nuestro Padre Celestial porque nos ha brindado un día más de vida. Porque hay personas, por ejemplo, tenían planes para hoy día, pero ya no pudieron cumplirse.
1: Claro, porque la vida es incierta. Claro. ¿Qué dicen los cariñosos por acá? Hola, buenos días.
2: A Brian no le gusta bailar, a él le gusta ver cómo baila, por eso pone buena música.
0: Ah, ya.
1: Bueno, por acá sacan una...
0: Puede ser.
1: Tienes razón. Por acá sacan una hipótesis.
0: Ya.
1: A ver, dice... Lo que pasa es que... Léa, John, ya, tranquilo.
0: Ya, lea.
1: Lo que pasa es que Brian se hizo evangélico por la tóxica y ahí cambió todo una desgracia, dice.
0: ¡No! Oiga, ¿qué? ¿Pero qué es católico o es evangélico también?
1: Es... ¿Católico?
0: ¿Católico?
1: Entonces son rumores.
0: Bueno, Bitubita, dejando este tema a un lado, vamos a ir con el siguiente segmento de todos los martes. Usted ya lo sabe, los cariñoyentes también ya lo saben. Se viene... cariñosa suena el rock.
1: Y usted puede pedir su tema de rock latino favorito. Ya sabe, rock latino favorito a través de audios al WhatsAppito de la cariñosa 0982.
0: En este momento.
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0: Y nos vamos con este temita, señoras y señores, porque se viene este segmento. Y ya, en este momento, al WhatsAppito cariñoso, puedes dejarnos tu audio o mensajito de texto. Dale, mijo. Dale, señor Ultra Chumba. 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
1: Buenos días, señora cariñosa. Aquí le mando un saludo de la vidrería Cepeda. Me ayuda con una canción de Bob Jovi.

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1: Saluditos, saluditos, cariñosita. Saludos, Xavi, saludos, Bruce, saludos, DJ Silencioso. Suena el rock con la canción Si Tú No Estás Aquí, de Ángeles del Infierno, por favor. Buen día, saludos.
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2: Habla, señor chofercito carretero, ¿cómo estamos en esta mañana? Disfrutando de lo del segmento Cariñosa, suena el...

0: La madre bendita, ¿qué le hace por ahí, pobre mi pana Jorgito Guayaco? Muchas gracias a la gente que está reportando sintonía, de verdad. Son las 10:34, 10:34. Estamos en tu programa de todas las mañanas de Cariño Show a través de la buena moza, la cariñosa. Y como siempre, vamos a darles excelentes recomendaciones en esta mañana. Acá con nuestra compañera Bitubita, DJ Brian Castillo. Siempre estamos aquí para acompañarles en todo, en el transcurso de la mañana. Y usted está trabajando, se está conduciendo, nosotros estamos ahí al ladito con peor que moza. Claro, peor que moza. Por eso es la cariñosa. ¡Qué buena moza! Tenemos full audio, señor Ultratumba, pidiendo su rock favorito. De verdad, a todos los cariñosos, gracias por estar con nosotros. Gracias por esa fiel sintonía. Apoyen, apoyen con esas canciones, cariñositos, no sean malitos. Para mi pana Anthony Armijos, ya le vamos a proyectar esa cancioncita. Antes de nada, quiero llegar con un cariño. Bueno, vamos a ver si hacemos una pequeña grabación, ¿sí? Quiero llegar con un cariño muy especial para una personita que me está escuchando en esta mañana, ¿sí? Para mi querida y amada amor mío. Eso, mándale un besito a Brian Castillo, por favor, no seas malito. Eso, un besito en el pupo, otro besito en la frentecita y otro en esa boca. Ves esa trompa para darte una mucha así. Eso, gracias. Ahí le mando un cariño muy especial. Que te vaya bonito, feliz martes, ¿ya? Cuídate mucho y no olvides que siempre te aprecias demasiado a la distancia, ¿ya? Muchos cariños. Bueno, señoras y señores, vamos a continuar con las recomendaciones en esta mañana. Así que, Abitubita, cuando usted quiera, atacamos.
1: Así es, tenemos excelentes recomendaciones. 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
0: Ya.
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0: ¡Wow! Allá vamos.
1: Allá vamos.
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0: Señoras y señores, continuamos, son las 10:41, 10:41. Señoras y señores, atenti por favor, porque se viene, ponme la musiquita por favor, Ultratumba, se viene una batalla campal.
1: Madre bendita.
0: ¿Usted ha visto cómo pelean Goku y Kakaroto?
1: Claro.
0: ¿Qué digo, Goku y Vegeta?
1: Porque Kakaroto es Goku. Yo sí me iba a decir cómo, Kakaroto Goku mismo.
0: Era para ver si estaba pilas, pero sí ha estado pilas usted
1: a
0: también.
1: Ver, no, cuando pelea Goku.
0: No estaba pilas porque dijo, sí, dijo, después se dio en cuenta.
1: No, pero que yo.
0: Retardó, oiga.
1: ¿Sabe por qué dije sí? Porque empezó diciendo Goku y pensé que iba a decir Freezer, algo, y total sale diciendo Goku.
0: No.
1: Yo me adelanté.
0: Usted también cayó, oiga, cayó.
1: A ver, vamos a ver. Sí, usted, cuando pelea Goku contra Vegeta.
0: Sí, contra Vegeta cuando
1: son batallas campales.
0: Sí, oiga, buenísimo esa batalla. Son unas de las batallas de Dragon Ball Z, de las más épicas. Bueno, pero acá no va a haber ni una batalla así como le estaba mencionando, sino que va a haber, claro, sí, un versus.
1: Una batalla musical.
0: Claro, una batalla musical entre una bachata versus un vallenato. Ataque habitualmente usted con los vallenatos y yo le doy a conocer una musiquita ya de la bachata. Ya usted ya sabemos, sí, ya, los cariños oyentes también ya lo saben. El cemento de todos los martes. Y bueno, vamos a atacar usted habitualmente.
1: Por mi lado, siempre represento cuando digo y se trata de sentimiento.
0: ¿Sí?
1: A este género musical que a muchos les puso a llorar. ¿Ya? Tuvieron un amor, terminaron y dijeron, ¡ay, no!
0: ¡Ay, no!
1: ¡Cuánto te amo, Carlos! ¡No me dejes! Y de ahí de la nada pusieron este género musical y putica, se fueron de traguiza dos días.
0: ¡Madre bendita!
1: 2 días. Por eso en mi esquina quiero presentar a un vallenato.
0: ¿Ya?
1: Que se llama Bendita Luna, de Adriana Lucía. Y la letra de la canción es clara: Bendita Luna, dile que lo amo.
0: ¡Ya!
1: El sentimiento de lo vallenato por mi lado.
0: Y por otro lado tenemos a Vitubita de una vez, por la otra esquina, una bachata que después, como usted, como lo mencionó a Vitubita, si me puede reiterar por favor.
1: ¿De qué? De todo lo que dije, señor, porque madre, dije varias cosas.
0: Sobre todo por el vallenato, habituitas, del vallenato que muchos han llorado y esas cosas.
1: ¿Sí?
0: Por mi lado, vamos a presentar una bachata que después de cuando tú cometes un error o le eres infiel a tu pareja, ¿no? Y comienzas ahí a querer pedirle perdón. ¡Ah! Amor, no te vayas. Y bueno, la canción es fácil pedir perdón, una ¿qué? Bachata, por favor, por la otra esquina,
1: ¿okay?
0: De Ronald Núñez, por favor, señor Ultratumba, ya está buscando, atacando, oliendo como perro sajinero.
1: Así es, entonces recuerda que tú puedes también pedir tu versus.
0: Sí, tu versus.
1: Y decir, cariñosa, ponme el vallenato tal versus la bachata tal, ¿sí?
0: Sí, así como estamos pidiendo nosotros.
1: Tal cual.
0: Casi como este ejemplo.
1: Solo audio.
0: Sí, solamente audio, nada
1: entonces,
0: que mencionó.
1: Nos vamos con este versus, hasta
0: sí,
1: tú a tú.
0: Vamos.
1: Vallenato versus bachata.
0: Escúchala. Ataque, señor Ultra Tumba.
1: El ecuador.

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1: Cariñosa, ponme el vallenato Tres Noches versus la bachata. ¿Quién es el intruso de Zacarías Ferreira? Gracias.

Buenos días, mis cariñositos. El versus de seguirás buscando la bachata de Elvis Martínez y el vallenato me haces tanto daño de Luis Mateus.

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1: Cariñositos, ayúdenme con el vallenato. Yo quedaría la vida por ti de Ebert Vargas versus la bachata Laudano de Luis Martínez, por favor. Un buen día, full taxiada.

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0: señor, son las 11 con 16 minutos. Esta es la cariñosa, qué buena moza, la cariñosa, qué buena moza, qué buena moza. Ahí estuvo sonando de fondo una musiquita súper que chévere, Habitubita, ¿no? Algo de admirar. Sí, ¿cómo es el, cómo se nombraba, por favor? Si me ayudas. El nombre de la canción que estaba sonando de fondo es uno, son cantantes mexicanos, como le comentaba.
1: Yaritza
0: por
1: ahí. Esencia.
0: Yaritza y su esencia. Una belleza, oiga, ¿sí o no, Habitubita? Como
1: así
0: para,
1: es.
0: Para cantarlo, para corearlo. Es una canción súper bonita, pero los mexicanos, como siempre, ellos como que no. Nos faltaron el respeto súper mal, en el mundial, Habitubita. Pero esas músicas sí. Nosotros las admiramos bastante por lo sentimental que es. Estas canciones coreándoles en un momento

0: compartiendo con los amigos, los despechaditos. Oiga, es algo lindo, Abitubita, ¿sí o no?
1: Así es, mi querido John, pero deja nomás, los mexicanos sí. Ya no nos quieren.
0: Sí, por otra parte, oiga, sería bonito que ellos también nos tuvieran un poquito de respeto, ¿no? Claro, de aprecio a nuestras canciones también, así como nosotros admiramos sus músicas, sus canciones y muchas cosas más, Abitubita. Por ejemplo, lo que es el Chavo del Ocho cuando era antes, Abitubita, una belleza también.
1: Yo desde chiquita veía, claro, el Chavo del Ocho.
0: Oiga, pero después de todo esto que pasó, una tristeza, una decepción que...
1: Se rompió el amor que teníamos por ellos.
0: Claro, Abitubita. Bueno, dejando un tema eso a un lado, por una parte, en este momento nos vamos, señoras y señores, querido oyente, por favor, atente, por favor, como dice ese hombrecito, atente, mi Ecuador, atente. Se viene el segmento Acuchíllame. Vamos a acuchillarnos, Abitubita, ¿qué le parece? ¿Ok?
1: Vamos a acuchillar hasta el fondo.
0: Claro.
1: ¿Por qué me he hecho? En
0: hasta
1: este
0: el
1: momento.
0: Fondo,
1: sí, hasta el fondo. Hágan sentir hasta el fondo, Brian Castillo.
0: A ver, mete cuchillo, saque
1: hasta
0: tripa.
1: El fondo. Eso.
0: Ya
1: te
0: ves.
1: Comento yo rapidito que yo, mientras suena Acuchíllame, vamos a estar ahí con el equipo de los chicos ayudando a clasificar las cositas.
0: Claro.
1: Porque el día de mañana se van esas donaciones muy bonitas a la Cariño. Ah, perdón, a Kansama.
0: A Kansama. Así es, a todas las personas afectadas, quienes están necesitando en estos momentos. Bueno, vamos a acuchillarnos, Abitubita. Yo voy a empezar con una cancioncita, por favor. Muy amablemente le pido a nuestro compañero de labores, el señor Ultratumba. ¿Me puedes acuchillarme? Cariñosa, acuchíllame. En este caso vamos a pedirle a Ultratumba. Ultratumba, ¿me puedes acuchillar con la canción que se titula de Joan Sebastián, Me Gustas? Esa que dice...

0: Tu presente, tu ayer. No seas malito, por favor. Ya no me sé más, ya. Solo hasta ahí sí que no me sé la letra. En todo caso, al WhatsAppito cariñoso, cariñitos, por favor. Sí, usted puede pedir su tema favorito. Este es el cemento de todos los martes. Cariñosa, acuchíllame con la siguiente canción al 0982-981-981. Dice por acá, un cariño para mi pana Ronald Díaz, full sintonía de la cariñosa, ahí en Catamayo de la empresa Agua Ladies. Muchos cariños le mandamos ahí en Catamayo City, la ciudad del eterno sol. Y sobre todo, Bitubita, ya se viene el mes de agosto, ya se viene la caminata de la Virgencita, del Cisne, de la Churonita. Así que vamos ya, todos los cariño oyentes ya también ya van alistando, ¿no? Vamos a ir de caminata, los fieles devotos de la Virgencita del Cisne. Estamos listos, señor Ultratumba, por favor, atenti, por favor, damosla. ¿Usted va a acuchillarse con un
1: temita? Sí, yo también me quiero acuchillar con un temita, pero ¿qué le parece si primero nos acuchillamos con el suyo?
0: Ya vamos a escuchar, ¿sí? Señor Ultratumba, solamente la puntita. Ay, qué linda canción, oiga, madre bendita. Dedicada para esa persona muy especial que me está escuchando en estos momentos. Escúchala la letrita, pero no seas malita, pero escucharás bien. Dale.
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0: ¿Ya?
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0: Cántalo, Abby.
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0: cuchillarse.
1: Ahora claro, sí, yo. Eso es para empezar, pero ¿por qué Brian, me cortó tan pronto, oiga?
0: Es que tengo que dar paso a los audios, pues, ay, ya, ya. A nosotros solo nos dan un pedacito, ¿no?
1: Claro, sí, ya, está
0: bueno,
1: bien.
0: Cariñosa, acuchíllame con mi buen amor del Mont Laferte.
1: Ya, vamos, señor Ultratumba, por favor. Hasta mientras, muchos cariños. Si usted quiere hacernos llegar ese cariño muy especial para una persona, qué sé yo, para su esposo, para su... hasta su amante, ya, de una vez también. Porque estos cariñosos son una... como dice Freddy, una desgracia. Bueno, no tan... una desgracia, sí, pero de buena manera. Así que, pero también son unos loquillos también los cariñosos, porque por ahí saben decir, cariñosa, mándame un cariño para esa que tiene ya marido, madre bendita,
0: déjenos.
1: Pero bueno, madre, Dios mío, cuando suena este segmento de Cariñosa Cuchíllame, los oyentes se alocan por pedir las canciones.
0: Sí, les gusta, les encanta, sí, este segmento.
1: Les encanta.
0: Por favor, Jairito Dávila, DJ, no vuelva a decirnos que eliminemos el segmento.
1: Claro, no.
0: Ni que lo cambiemos, ni que lo acortemos, ni que nada.
1: Nada, nada.
0: La gente quiere escuchar este segmento.
1: Claro. Le mandamos un cariño también a nuestra compañera Lisbeth de Ruedas. Muchas gracias, chicos, de verdad. Ya se viene el postre con la cariñosa también. Mientras tanto, vamos a seguir sonando. Ya le tenemos el temita, por favor, ataque. Cuando usted quiera, le acuchilla, pueblo, acá nuestra compañera sin labores. Tendrá habitubita.

0: se pegó.
1: Sí, sí, pero mientras tanto, habituita, miren los que nos comentan por acá, por favor. Cariñosa, cuchíllame con un mix de Jombril, porfa, estoy viajando en el camión. Madre bendita, amigo, verá, un mix de Jombril.
0: ¿En serio?
1: Un mix de Jombril.
0: No, vas a escuchar con esa música ñengosa.
1: No.
0: Estamos en sección de música romántica.
1: Romántica,
0: baladas antiguas, baladas contemporáneas y actuales. Ya cuando toquen Ñengo Flow, ahí sí ya le mandamos todas las de Jombril, ¿ya?
1: En todo caso, le mandamos un cariño súper especial. Gracias por estar con la cariñosa. Está viajando en el camioncito ahí para nuestro gran amigo Marco Jiménez. Muchos cariños. Por acá nos dice, solamente audio, chicos, solamente audio.
0: Audio, solamente audios.
1: Audio.
0: Tiene que decir, cariñosa, acuchíllame con la balada tal de cualquier balada que usted quiera. Ya vamos.
1: Justamente acá nos dicen, verá, hola, cariñositos, acuchíllame con la canción Déjame Intentar de Carlos Mata. Te escucho desde La Joya de los Hachas. Solamente audios, por favor, solamente audios. Así que ponte pilas. Y gracias por estar con nosotros en todo caso. Vamos a iniciar, señor Ultratumba, por favor. Si usted es tan amable, reproduzcamos el primer audio de los cariñoyentes.
0: ¿Qué dicen los cariñosos? ¡Hello!
2: DJ Ultratumba, cuchillame, por favor, con la música de Joan Sebastián Rumores.
0: Eso, ay, así ay, se
1: eso,
0: pide.
1: Eso, así, chicos.
0: Así se tiene que pedir.
1: Así tiene que pedir. Nada que aquí mandando otro.

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1: Cariñosa, acuchíllame, pero méteme el cuchillo, méteme, méteme. Con la canción, te juro que te amo.

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1: Ay, por Dios, por Dios. ¿Qué haríamos los románticos o los que tenemos sentimiento y los que aún creemos en el amor sin estas músicas que suenan de fondo, no? A Bitubita, románticamente es el momento preciso para que usted dé a conocer y expresar ese sentimiento que usted tiene cargado hacia esa persona que usted la acompaña día a día. A veces les hace dar ira, pero también están ahí en las buenas y en las malas. Y es digno de agradecer. Muchísimas gracias a todas las personas. Y en todo caso, nosotros estamos aquí con el cariño de los cariño oyentes. Eso es también algo magnífico. Algo bonito, ¿no? Y bueno, por acá dice... A ver, ¿qué nos comenta? Dice, no, cariñositos, ya me cayeron mal. ¿Cómo voy a enviar un audio? Si al lado está mi jefa amargada, de más también ustedes. Bueno, vamos a hacer la ex. ¿Cómo dice?
2: No.
1: Escúcheme. Está haciendo un esfuerzo porque está al lado de entonces, la jefa amargada.
2: Si está escuchando la radio y ahí está la jefa, entonces... Es que lo que pasa es que van a decir que algunos iban a hacer lo mismo.
1: ¿Ya? No.
2: En este, hagamos una
1: aquí
2: cosa.
1: Aquí la mayoría, por ejemplo, mira, Bitubita es la única que está pidiendo así. Me
2: de
1: dice,
2: hecho, no es la única vez que nos han pedido. Y yo los aprecio y los quiero muchísimo. Y no tenemos nada en contra. Y no es que les caigamos mal. El problema es que sí tenemos segmentos que funcionan con mensajes de texto, ¿ya? Y hay segmentos que son con audios. Sí, me encantaría, yo también, obviamente. Pero si nos salimos del esquema, vamos a abrir la puerta a que los digan, ¡ay, ¿por qué a mí no? ¿Por qué a mí no? Porque así es. Pues hay cariñosos que son envidiosos.
1: Qué desgracia.
2: Yo con ella tuve el cariño del mundo, pero el problema es que van a salir otros envidiosos a decir lo mismo y ahí nos vamos a joder nosotros porque no vamos a poder complacer a todos.
1: En pocas palabras, dejemos nomás entonces.
2: Sí. Por esta ocasión,
1: una tristeza, Brian Castillo.
2: Mira, dijo. haga lo que hacían unos amigos. Cogían al baño, se escondían, cariñosos, cuchillo, y regresaban.
1: ¿En serio?
2: Sí.
1: Entonces haga usted también así con la jefa amargada. Oiga, jefa amargada, también una desgracia. Vamos a estar hablando también un tema también habitualmente.
2: De las jefas amargadas.
1: Sí, de las jefas amargadas. Eso también es algo medio bonito y agradable de hablar sobre los jefes, ¿no? En esos momentos. Bueno, amigos, amigas, mil disculpas. No les podemos complacer. Solamente audios.
2: Sí, con mucha pena me toca decir.
1: Por acá nos dice nuestro tocayo John Alex Cango. Buen día, ¿me puede complacer con el vallenato El Error? Cariños desde Gonzanamá. Mi pana, mi brother, mi mijín, mi yunta, mi tocayo John. Solamente audios, por favor, a la gente de Gonzanamá. Le mandamos un cariño muy especial, siempre con la cariñosa, y gracias por estar con nosotros. Por acá, ¿qué nos dice Yanelita? Dice, hola, Johncito, Abby, Brian, aquí estamos a full sintonía con la mejor, claro, la única, la inigualable, Radio La Cariñosa. ¡Qué buena
2: moza! Le enviamos otro cariñito a Yanelita, oyente, a Yanelita, que también está... Full trabajo, dice Johncito, Abby, Brian. Aquí estamos, full sintonía con la mejor radio, La Cariñosa. ¡Qué buena moza! Muchas gracias a toda la gente que está en sintonía.
1: Ya, muchísimas gracias, Abby, tu vida. Gracias por mandarle ese cariño. Doble cariño para Yanelita.
2: A mí me sale como no leído. A usted ya lo leí, acá sale. Aquí todavía no se actualiza.
1: Yo le doy el cariño, ya le doy el cariño. Ella vuelta, le manda seguidito. Pero bueno, le mandamos ese doble cariño. Mire, Yanelita, ¿quién te va a enviar dos veces el cariño? ¿Sí o no, Abitubita?
2: Sí.
1: Ninguno, ¿no? Nadie te va a enviar así. Tienes que valorar, mija. ¿Valorarás?
2: Ya, está.
1: Si valoras, bien. Si no, deja nomás. Mire, ve, mi pana Johncito, John Alex, ya mandó un audio. Así es, rapidísimo. Señoras y señores, permítame, son las 11:37. Tenemos excelentes recomendaciones para ustedes. Permítame, por favor, para luego seguir con este temite de cariñosa, acuchíllame.
2: Muy
1: permítame,
2: bien.
1: Por favor, Abitubita.
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1: Muchísimas gracias a esa belleza de atención. 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
1: 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Muchos cariños.
2: Así es. 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
2: Nada más. 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
3: Cariñosa, acuchíllame con la canción Aprende a Amar, de Rockstar. Gracias.
1: Antes de continuar, Abitubita, permítame, por favor, compañeros de labores. Por acá, Carlitos Guamán, nuestro compañero de labores, nos dice: cariñitos, compañeros, cariños para Culti Raimi, también a la agrupación Culti Raimi, que también estuvo haciéndose presente el sábado con su agrupación. Muy bonito, muy llamativo, la verdad, chévere. Y le hacemos el agradecimiento también a la agrupación Culti Raimi, también, que estuvo ahí dando un espectáculo de primera.
2: Sí, colaborando.
1: Las bailarinas y todos los bailarines. Bonito estuvo.
2: Así chévere. Es, colaborando para nuestros hermanos de Calzada. Así que el agradecimiento especial para Culti Raimi. Aprovechando rapidito, antes, ¿saben?
1: Sí, eso es algo que puedes también contratar, ¿no? Habitubita, sí, claro, para tu baile.
2: Tu grupo de danza, claro, para tu show, para tu evento,
1: sí,
2: para
1: sobre
2: tu
1: todo las fiestas. De pueblito, es algo que salga pero maravilloso, sale bonito, ¿no? Ver una danza, es algo ya tradicional aquí en el Ecuador.
2: Así es.
1: El baile de la vaca loca, los concursos, en fin, la danza. danzas, es algo bonito, ¿no? Y por eso la gente también sabe ir, va a ir, para irse, sabe irse a las fiestas para ver eso también. Así claro. Que muchas gracias también a la agrupación Culti Raimi.
2: Raimi. También, bueno, públicamente igual quiero dar el agradecimiento al grupo de Tecnocumbia Femenino, claro, Tropicoquetas. A las chicas de Tropicoquetas que están recién lanzándose al mundo musical. Grupo nuevecito en la ciudad de Loja, Tropicoquetas. Sí, gracias por el apoyo. También al artista Darío Riquelme, quien estuvo acompañándonos aquel día. Muchísimas gracias a Darío Riquelme, que es una voz muy reconocida aquí en la ciudad de Loja, y lo apreciamos. Gracias por habernos colaborado. También le agradecemos a Estrella desde la ciudad de Llanzaza por haber viajado hasta la ciudad de Loja para colaborar a nuestros hermanos de Canzama. Hizo su aporte, también dio un regalito para la cariñosa. Gracias, mi estimada amiga. Sí. Anita Lazo también, que llegó a visitarnos un ratito, claro, y acolitó por ahí en los coros. Gracias, Anita Lazo, talento lojano también, por todo el cariño y el amor. Y agradecimiento a mí misma también,
1: claro,
2: por
1: la bienvenida
2: y show, y a nuestros bailarines estrellas que dieron el toque perfecto a la presentación de Abitubita, que fue John Alex y Jorge Eduardo.
1: Jorge
2: lo
1: Eduardo.
2: Lo máximo, los chicos. Así que gracias a todos, el talento lojano, por haberse hecho presente. También continuamos con más.
1: También agradecemos también a Chris Frank, también estuvo también
2: siento.
1: Ahí.
2: Ay, casi me olvido de Chris Frank. Dios mío, perdón. Lo siento mucho.
1: Ahí estamos para
2: Chris
1: apoyar.
2: Chris Frank, gracias Chris Frank por tu talento y por habernos acompañado ese día. Lo máximo, chicos. Ahora sí, vamos con más de Cariñosa.
1: Acuchíllame.

Saludos cariñosos, ¿me puedes acuchillar con el tema de hacer el amor con otro de Alejandra Guzmán? Ya que ayer estaba haciendo el amor con otro y se sintió riquísimo. Gracias.

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1: Chíllame con esta canción de Ricardo Montaner, Llevarte al Cielo.

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2: DJ, compláceme con la canción de Bella Idiota. 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

Cuchíllame. 11:56 minutos y les queremos decir a todos ustedes gracias por acompañarnos un día más, segundo día de la semana, martes. Con la bendición de Dios hemos culminado nuestro horario de Cariño Show, pero no se preocupen, no se quedan solos, se quedan bien acompañados con un postre delicioso al estilo de Lisbeth Rueda, que ya está acá en la cabina de La Cariñosa para poderles regalar un poquito de todo acá en la 98.1 y 94.9. ¡Nos despedimos! Pero antes, sin decirle a Brian Castillo, gracias por la producción musical y toda la predisposición que le pone acá a Cariño Show. Y a todos los oyentes, mil bendiciones, que tengan un excelente día. Haga el bien sin mirar aquí, escuche La Cariñosa y deje de ser mocero. Soy Abitubita y esto fue Cariño Show. ¡Chao, chao!

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1: 11:57.
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2: Gente hermosa, muy buenas tardes. Llegó el momento más dulce del día. Él es

0: con.
1: A full volumen, La Cariñosa. 12 horas con 10 minutos y ya estamos arrancando el postre con La Cariñosa. Comunícate con nosotros al 0982-981-981. Déjanos tus cariñitos y también tus sugerencias musicales. Si te encuentras fuera del país, recordarte que nos puedes escuchar a través de radiolacariñosa.com. No hay pretexto para que no estés en sintonía de la 98.1 y 94.9. Oigan, mis cariñosos, tengo ya reportes de sintonía de todos ustedes y por acá también tengo el reporte de sintonía de un cariñosito que dice lo siguiente: hola, bella Liz, aquí estamos y activos a La Cariñosa y fiel con los Lisbeth Lovers. Muchas gracias, mis cariñositos, gracias por sus muestras de cariño, yo la verdad lo aprecio muchísimo y la verdad para mí es muy bonito poder leer sus cariñitos todos los días. Por favor, déjenme sus sugerencias musicales para colocarlas en el transcurso del programa. Más adelante ya se viene nuestra invitada del día de hoy, martes. Les estoy hablando de nuestra psicóloga y terapeuta también de parejas, Denise Pino Argote, directamente desde la ciudad de Quito, con quien vamos a estar abordando un tema bastante bonito. Y básicamente, ya para ponernos en contexto, es el siguiente: ¿sientes que solo vales cuando eres útil para los demás? Esa es la pregunta que estamos y que voy a colocar a cada uno de ustedes sobre la mesa para que la

0: No, pues utilicémosla, vamos a utilizar esa hojita, o de pronto una servilleta, o incluso las notas del celular nos van a servir, porque quiero que escriban únicamente estas dos palabritas, ¿ok? Yo valgo por, ¿por qué valgo? No sé, valgo por el ser humano que soy, valgo por la persona que me caracteriza, por mi buen humor, por mi solidaridad. Yo quiero que cada uno hagamos una introspección, hagamos una evaluación interna y termine y completemos esta frase. Yo valgo por. Todavía, así que necesito que esta frase la completemos. Todavía no quiero que me den las respuestas, esas respuestas quiero que me la den al final, por favor. Pero les estoy dejando esta tareita por el momento. ¿Por qué les comento esto, mis cariñositos? Porque muchas de las veces sentimos que solo somos importantes cuando estamos resolviendo problemas, ya sea de los demás o nuestros. ¿Y a qué me refiero? A que de pronto siento que soy importante cuando ayudo, o de pronto cuando trabajo, o de pronto cuando producimos algo. Y simplemente dejamos de recordar quién en verdad somos nosotros. Así que vamos a hacer esa pequeña microevaluación. Las que les comenté hace un momento. Yo valgo por, vamos a completar la frase. En este momento no necesito que me envíen las respuestas, quiero que más o menos lo evalúen, se evalúen internamente y las vayan completando acorde a lo que ustedes vayan creyendo indispensable. Y ojo, que más adelante ya vamos a estar hablando con nuestra psicóloga clínica, con nuestra terapeuta, y ella nos va a estar dando más información acerca de este tema que es muy importante. Y obviamente también vamos a estar abordando el tema de autoestima tanto en hombres, pero especialmente en las mujercitas, ¿ok? Así que ese es el tema del día de hoy. Comunícate con nosotros al 0982-981-981. Déjenos sus sugerencias musicales y nosotros con todo gusto las vamos a estar colocando.
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2: Aquí estamos, mis cariñositos, y no nos vamos. Me encantaría saber desde qué parte de la Bella Zamora nos están escuchando a esta hora de la tarde, o de la Bella Castellana, ciudad de Loja. Háganmelo saber a través del número 0982-981-981. Tengo cariñitos de todos ustedes y en este momento me voy a permitir leerlos, y dice lo siguiente. Cariños, Liz, hola cariñosita, muchos abrazos para ti. Brian, ¿será posible que ahora me pongas la canción que pedí en la mañana? A ver, mi cariñosita, te comento que ya la hemos buscado a la canción, ya la hemos seleccionado y la vamos a estar ubicando más adelante, ¿ok? Mientras tanto, también quiero leer cariñitos de nuestros hermosos compatriotas que nos están sintonizando de otras partes del Ecuador, evidentemente, y una de ellas es nuestra hermosa Estrellita. Dice, buenas tardes, mi querida Liz y Brian, bendecida tarde, mis chicos guapos. Aquí seguimos en sintonía del postrecito cariñoso. Estrellita, muchísimas gracias por estar en sintonía del postrecito. Gracias por su fiel sintonía y gracias por reportarnos todos los días. Bueno, que obviamente nos están escuchando. Para nosotros eso es muy bonito y la verdad nos halaga bastante. Déjennos sus sugerencias musicales y por favor respóndanme la pregunta del día de hoy. Bueno, más bien vayamos haciendo la dinámica que hemos planteado. Yo les pedí que por favor tomen su celular, vayan directamente a la parte donde dice notas, o de pronto si tienes un papelito y un esfero, pues puedes utilizarlo, o de pronto tal vez por ahí una servilleta mal parqueada la pueden utilizar, porque yo quiero que completemos la siguiente frase. Yo valgo por. Entonces, yo quisiera que en este transcurso, en esta media hora de programación, nosotros vayamos haciendo un análisis interno y vayamos diciendo, a ver, yo soy Liz, yo valgo por, y esa frase tenemos que completarla al finalizar el programa, ¿ok? Yo quiero que me envíen sus cariñitos diciéndome, Liz, yo completé la frase con tales palabras, ¿ok? Y eso es la dinámica que estamos planteando el día de hoy. ¿Por qué estamos planteando esa dinámica? Bueno, porque más adelante ya tendremos a nuestra psicóloga de cabecera, Denise Pino Argote, que ya es especialista en terapia cognitiva conductual y terapia de parejas, y con ella vamos a estar abordando el tema de autoestima en sí, porque esto engloba la parte de autoestima, porque muchas de las veces sentimos que solo somos importantes cuando estamos resolviendo problemas, ¿ok? Cuando no necesariamente las cosas son así. De pronto nos sentimos importantes cuando ayudamos a los demás, cuando trabajamos, cuando producimos algo, pero ¿y cuando simplemente somos nosotros, seguimos teniendo valor? Esa es la pregunta que vamos a plantearle a nuestra querida Denise, y ella nos va a estar desmenuzando un poquito más el tema. Lo importante es que todos estemos atentos a esta entrevista. Tenemos audios y los vamos a reproducir en este momento con el visto bueno de Brian. Ok, lo vamos a reproducir.
3: Hola, preciosa Liz, ¿cómo estás? ¿Qué tal, pelado cebollas? Por aquí estamos, full postrecito y full trabajación en el rinconcito del ahorro.
2: Yo quiero enviar muchos cariñitos al rinconcito del ahorro. Yo tengo que conocer ese rinconcito del ahorro. Con Brian Castillo, uno de estos días nos vamos a ir a visitar el rinconcito del ahorro. ¿Qué te parece, Brian? Nos vamos al rinconcito del ahorro. Gracias, mi cariñosito, por ese cariño tan grande y por ese reporte de sintonía. Por acá nos dice Ale, nuestra hermosa Ale. Buenas tardes, mi Liz hermosa. Aquí estamos conectados con la cariñosa, qué buena moza. Buenas tardes, Briancito. Esperando que tengan una bendecida tarde. ¿Me pueden complacer con la canción de Te Voy a Amar de Andrés Cepeda y Cali el Dandy? Claro que sí, mi reina, con todo gusto. La vamos a estar ubicando a la canción más adelante, por favor. Tenemos algunas sugerencias musicales y las estamos colocando en el orden que nos está llegando, ¿ok? Mis cariñositos, pero ya las vamos a ubicar. Cariños a mis niñas Alexita y Paulita. Un abrazo de oso rompe costillas. Mi Ale linda, muchas gracias por tus cariñitos. Y hacemos llegar también, obviamente, tus cariñitos a tus amigas, a las chicas hermosas, Alexita y Paulita. Sigan teniendo, chicas, esa bonita amistad, que es lindo verlas, que siempre tienen estas muestras de cariño entre ustedes. Por acá me dice, cariños desde Zumbi, presente, buen programa. Muchísimas gracias a mi gente hermosa de Zumbi, que a esta hora nos está reportando sintonía. No se olviden de dejarnos sus cariñitos y obviamente sus sugerencias musicales. Por acá también me dicen, hola Liz, un cariñito especial para usted desde la Fuerza Amarilla de Zumbi. También un cariño para el tío Toño Torres, linda tarde. Gracias, gracias a mi gente linda de la Fuerza Amarilla que siempre se hace presente. Desearles una excelente tarde y obviamente una bendecida semana en sus labores. Nos vamos con más sugerencias musicales, pero ya regresamos en el siguiente bloque con más cariñitos y audios de todos ustedes.
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0: prometido es deuda, mis cariñositos, y por ahí nos estaban pidiendo musiquita de Magneto, así que ya la hemos colocado, deseando que sea de su agrado. Antes de irnos con nuestra invitada de lujo del día de hoy, como todos los martes, nuestra querida Denise Pino Argote, directamente de la ciudad de Quito, ella es especialista en terapia cognitivo-conductual y terapia de parejas, voy a permitirme leer unos cariñitos de ustedes que nos están haciendo llegar el día de hoy, martes, y nosotros gustosos de poder revisarlos y obviamente de poder leerlos. Por acá me dicen lo siguiente: cariñosas, muy buenas tardes, un cariño desde Chito, Cantón Chinchipe, mi gente linda de Chito, mi gente hermosa de Zamora Chinchipe, muchísimas gracias por su fiel sintonía y por estar escuchando el postre con la cariñosa. Gracias, gracias por ese reporte de sintonía. Por acá también me dicen lo siguiente, a ver, cariños desde el Cantón Yacuambi, todos los días escuchamos la cariñosa, muchísimas gracias, gracias mi gente linda por ese cariño tan grande que le tienen, que nos tienen a la 98.1 y 94.9, muchísimas gracias por todos los días escucharnos. Déjenme saber cuáles son sus cariñitos y sus sugerencias musicales que nosotros con todo gusto en el transcurso del programa, como siempre lo menciono, las vamos a estar colocando. Por acá me dice nuestra hermosa Alexa, ella me dice: buenas tardes Liz y DJ Brian, que tengan una bonita tarde, muchas gracias. Aquí estamos, full postrecito cariñoso desde Zamora. Y ahí nos están enviando unos emojis que están a full sintonía, pero el clima la verdad un poquito frío en la bella Zamora, ¿verdad mi querida Alexa? Así hay que tomar las precauciones necesarias, ¿ok? Bueno, después en el siguiente bloque vamos a seguir leyendo sus cariñitos, ¿ok? Y sus audios los vamos a ir reproduciendo, mi gente hermosa, muchísimas gracias por su cariño. Pero es momento de presentar a nuestra invitada de lujo. Hoy estamos hablando acerca de la autoestima. Hicimos una dinámica inicial, la cual consistía en: yo valgo por. Esa frase tenemos que completarla, ¿ok? Al finalizar el postrecito, ustedes me van a decir cómo les fue con la tarea que yo les dejé. Y vamos a hablar hoy día acerca de la autoestima. La autoestima en el hombre, pero especialmente la autoestima en la mujer. Y no sé, pero muchas de las veces sentimos que solo somos importantes cuando estamos resolviendo problemas. Y yo quisiera que este tema, bueno, obviamente lo desmenucemos un poquito más con nuestra querida Denise, que ya está al aire, así que la vamos a saludar en este momento. Denise, muy buenas tardes. Hola, hola. ¿Pasó algo por allí? No sé. A ver, de pronto algo sucedió por ahí, no sé qué sucedió. No, estamos bien, estamos al aire. A ver, vamos nuevamente a resolver estos problemitas técnicos. Ok, me dices Denise y me puedes escuchar, por favor, ya te estamos todos, estamos súper atentos a la información que el día de hoy nos has traído. Hola, hola. Parece que no nos está escuchando Denise, no sé qué pasa, ella está al aire, pero no sé qué sucede. A ver, vamos nuevamente a ver qué sucede, qué pasa, seguramente algún problemilla técnico, ya saben mis cariñosos que en vivo no hay nada igual, pero estamos resolviéndolo, porque la verdad la entrevista es súper bonita, tiene un contenido muy interesante que a todos nos va a sumar definitivamente, así que bueno, vamos a estar nuevamente contactando a Denise para ver qué sucedió, qué pasó, ¿ok? Ya mismo en el siguiente bloque nos vamos con esta entrevista, que está muy bonita, la verdad, ya nos está llamando nuevamente. A ver, hola, hola. A ver, vamos a esperar, esperemos, hola, hola. Aló, aló. Hola Denise, ¿nos estás escuchando? Creo que seguimos con un problema técnico. Por favor, téngannos un poquito de paciencia, mis cariñositos, y ya nos venimos con la entrevista. Mientras tanto, tenemos audios que los vamos a reproducir en este momento.
1: Por ahí. Solo es que deben poner el temita. Vivirás en el recuerdo de los terrícolas pilas.
0: Vivirás en mi recuerdo de los terrícolas. La vamos a ir ubicando más adelante con todo gusto. Tenemos también cariñitos que dicen lo siguiente: hola mi Liz hermosa y DJ Brian Castillo, aquí estamos full sintonía, disfrutando del delicioso postre en copiadora Digitech. Yo quiero enviar muchos cariños a la gente hermosa y a todo el equipo que conforma copiadora Digitech. Ellos siempre están atentos del postre con la cariñosa y obviamente de toda la programación que tenemos aquí en la 98.1. Nos vamos con más sugerencias musicales de todos ustedes.
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0: Espinosa. 12 horas con 46 minutos y ya tenemos, ahora sí, ya tenemos a nuestra invitada Denise Pinorgote directamente desde la ciudad de Quito. Ella es especialista en terapia cognitivo-conductual y también terapia de parejas. Muy buenas tardes, mi querida Denise, un gusto poder tenerte nuevamente aquí en la 98.1.
1: Buenas tardes, Liz, gracias por la invitación.
0: Mi querida Denise, ya para ponernos un poquito, ya nos hemos puesto un poquito en contexto y hemos planteado la siguiente pregunta a todos los cariñosos que nos están escuchando, que es el tema del cual estamos abordando el día de hoy, que estamos abordando el día de hoy, y es básicamente el siguiente: autoestima, tanto en hombres como, pero especialmente en mujeres, y también saber cuántas veces, obviamente, nos sentimos que solo somos importantes cuando estamos resolviendo problemas. Pero queremos desmenuzar un poquito más este tema y que tú nos des un poquito más de ese contexto y saber qué hay detrás de esto.
1: Sí, mira, lastimosamente a nosotras como mujeres nos enseñaron que somos valiosas cuando damos, cuando cuidamos, cuando estamos pendientes de los demás. Y esto afecta directamente a nuestra autoestima porque ya no depende de quién yo realmente considero que soy, sino depende de la aprobación o de qué tanto los demás me necesitan a mí. Y esto cambia la percepción del valor intrínseco que tiene, que debe tener una verdadera autoestima.
0: Ya, ahora, ¿por qué muchas mujeres de pronto sienten culpa cuando primero piensan en ellas? O sea, de pronto por obvias razones están acostumbradas a siempre ayudar a los demás, pero ya el pensar en uno mismo como que genera cierta culpa. ¿Por qué pasa esto?
1: Esto influye muchísimo en la infancia. No sé si has escuchado de las heridas de apego, cómo nos hemos vinculado desde niños.
0: Sí. Hola. Hola.
1: Ya, ¿ahí me escuchas?
0: Sí, ahí te escucho. Ajá.
1: Ya. Sí, por ejemplo, cuando desde niño nos enseñaron que eres buena niña si es que ayudas a tu hermano, si es que ayudas a los otros, si es que te quedas callada. Toda esa formación, estas ideas que desde niña nos han dado, va a influir en la percepción que uno tiene de adulta de quién de verdad es uno. Entonces influye muchísimo en el estilo de crianza de nuestros padres.
0: Ahora, si yo siento, okay, y he hecho un check y digo, okay, yo siento que estoy valiendo, siento que valgo como persona cuando yo ayudo a otra persona, cuando de pronto veo las prioridades de alguien más antes que las mías, y yo, okay, me reconozco y estoy en este momento en esta parte de, o sea, yo digo, okay, estoy pasando por esto. ¿Qué es lo que yo puedo hacer para empezar a cambiar esa realidad?
1: Sí, mira, primero es importante saber que está bien cuidar de los que amamos. Sí, el problema aquí es cuando ese cuidado por el otro hace que uno se abandone a sí misma. Allí está el problema, porque ahí ya no estamos hablando de una autoestima saludable, sino de una autoestima tal vez hasta sacrificada por los demás, en un punto en el que yo me hago chiquita para que los otros se engrandezcan. El punto es encontrar ese equilibrio. Ahora, tal vez, ¿qué puedo empezar a hacer? Escuchar más las necesidades que yo tengo como mujer, como persona, ponerme límites, hasta qué punto yo puedo ayudar a mis semejantes sin también yo perderme. Es decir, hasta qué punto yo me puedo sacrificar por el otro sin que yo salga lastimada dentro de ese vínculo. Y enfocarnos en crear relaciones de igualdad. Es decir, yo doy también cuando también es recibido lo que yo doy. Es decir, cuando hay un equilibrio entre el dar y recibir. La mayoría de las relaciones funcionan cuando se da ese equilibrio.
0: Ya, ahora, entonces, ¿qué es lo que yo puedo hacer? Si de alguna u otra manera podríamos empezar a trabajar, bueno, que queremos empezar a trabajar en nosotros mismos, ¿qué tres cosas yo podría empezar a practicar, hoy mismo para poder mejorar eso?
1: Ya, por ejemplo, tal vez analizar qué necesito yo que tal vez estoy postergando mucho tiempo. ¿Qué necesito yo que mucho tiempo ya llevo postergando? Tal vez el hecho de entrar al gimnasio, pero he dejado, por ayudar a todos, me he dejado a mí a un lado. Eso podría ser, empezar a cuestionarnos.
0: Que eso es lo que pasa siempre. De pronto, okay, quiero ayudar a muchas personas, pero mis necesidades quedan al último. Y cuando yo empiezo a tomar en cuenta mis necesidades, por obvias razones, de pronto siempre hay uno que otro comentario y siempre lo va a ver como que qué egoísta que está siendo. Pero no es ser egoísta.
1: Exactamente, sí sería bueno también dentro de las del punto número dos para cosas de empezar a hacer para mejorar, sería darme cuenta si tal vez yo tengo culpa cuando ayudo a los demás, o si yo tengo culpa cuando no hago nada por los otros, si yo me siento no valiosa dentro de esos vínculos.
0: Ok, entonces, tres cosas que debería de hacer era, la primera, solo para recapitular. Hola, hola. Creo que tenemos un problemita técnico nuevamente, mi querida Denise, ¿nos estás escuchando? Hola.
1: Aló, sí los escucho, no ya. Sé si me están escuchando,
0: sí,
1: ustedes.
0: Sí, te preguntaba Denise, ¿qué tres cosas para recapitular entonces podríamos poner en práctica para poder mejorar el tema de que si yo de pronto, el tema de dejar de sentirme importante o valiosa por el hecho de ayudar a otras personas? Ok, está bien ayudar, pero no significa que por ayudar voy a, solo eso me define como una persona valiosa. Se cortó la llamada. Bueno, tenemos problemas técnicos con Denise, pero bueno, lo importante, mis cariñosos, es que espero que hayan podido recopilar la información que Denise nos estaba comentando. Espero que nos devuelva la llamada. Seguramente hubo un problema técnico por allí, pero lo que Denise nos estaba comentando, como para hacer para terminar de hacer un cierre, una conclusión de lo que ella nos mencionaba, es que veamos, obviamente, primero nuestras necesidades, que no nos dejemos al último, porque eso es muy importante. Muchas de las veces creemos que está bien ayudar, como lo mencionaba Denise, está bien ayudar y eso está perfecto, pero tenemos que primero suplir nuestras necesidades, lo que nosotros queremos, y de ahí sí, una vez uno sintiéndose bien, pues evidentemente va a poder ayudar a las demás personas, y que eso es muy importante. Segundo, yo también consideraría, y Denise también lo mencionó en la entrevista, el tema de que la autoestima evidentemente se va construyendo todos los días a través de pequeñas cosas. Eso es súper importante porque se va avanzando. Y tercero, y también muy importante, es que no necesariamente y lo vuelvo a mencionar, Denise lo mencionó, el ayudar a los demás está perfecto, el velar por el bienestar de nuestros hermanos, de las personas que tenemos a nuestro lado, está perfecto, pero también tenemos que velar por nuestras necesidades. Eso es súper importante, así que no nos olvidemos de siempre estar pendientes de lo que nosotros queremos, estar bien con nosotros mismos, para de ahí sí poder darnos a los demás. Ok, nos vamos con audios rapidísimos de nuestros cariñositos, antes de continuar con más sugerencias musicales.
2: Hola, mi Liz Bella, ¿cómo están? Buenas tardes, Briancito. Seguimos y no nos vamos. Ay, por Dios, no pueden olvidar acá la canción Dueles de Jesse Joy. Y con respecto a la pregunta de mi querida Liz, yo valgo por lo que soy y por lo que llevo dentro. Y hay muchas personitas que de verdad a todos no les caeremos muy bien, pero yo no soy de esas personas. A mí me gusta tener humildad, sencillez y, como dijeron de mañana los chicos, de verdad que todos los de La Cariñosa, con todos, bueno, no he tenido el gusto de llevarme con todos, pero de conversar con todos, pero sí con algunos. Y en eso está mi querida Abby, Johncito, Brian, y por ahí algunos, que de verdad que sí. Entonces, uno vale por lo que tiene y lleva dentro, que es la sencillez, la humildad y tener buen carisma. Eso es para contagiar al resto de las personas.
0: Bravo, bravo, mi querida Heden, perfecto. Me alegra muchísimo que lleguemos a esta conclusión. Lo importante es que cada mensaje que les transmitimos aquí a través de nuestros expertos, obviamente ustedes los puedan primero hacer una introspección, saber si es que, ok, esto en este momento lo puedo aplicar en mi vida, lo podré aplicar de pronto más adelante. Eso es súper importante, que esto lo puedan aplicar y que se lleven algo que llene su vida, llene su corazoncito. Eso es súper importante. Por acá ya tengo reportes de mis cariñosos. Nosotros les estábamos subimos un estado mencionando que aquí Brian Castillo está un poquito con gripe y últimamente le está dando bastante gripe. Entonces, yo les pedía de favor que me comenten remedios caseros que él pueda tomar para que ya esa gripe vaya mejorando. Entonces por acá me dice una cariñosita, está bajo las defensas, una mega dosis de vitamina C y un B-Dex, santo remedio, cariños, ¿ok? Briancito, vaya tomando nota, por favor, que son remedios caseros que nos envían nuestros cariñosos, porque ya no lo queremos ver con tanta gripe. Últimamente yo le digo, yo estaba haciendo la cuenta, digo, Brian, te está dando mucha gripe, yo creo que estás bajo de defensas, así que dije, ok, bajo el permiso de Brian vamos a hacer este videíto para que nos den remedios caseros. Por acá me dice otra cariñosita, perdón, un cariñosito, me dice lo siguiente, un remedio casero es dos botellas de coñac, ok, con limón y listo, se pone como nuevo, así que Brian, ya sabes, dos botellas de coñac con limón, hemos tenido que, ok, tenemos un audio, lo vamos a reproducir.
3: Mi estimada, buenas tardes. Para el señor Brian Castillo, le recomiendo una leche de tigre.
0: Una lechecita de tigre, oigan, qué rica la leche de tigre. Ya sabes, Briancito, ya hasta ahora ya tienes tres remedios caseros. Eso hay que, y bueno, el que yo te di también al inicio, cuatro, ¿ok? Ya tenemos cuatro remedios caseros y vamos a ver cómo va evolucionando Brian, porque ya no lo queremos con tanta gripe. Últimamente le está dando bastante gripe, ¿ok? Por acá tengo cariñitos de nuestros bellos cariñosos de Perú y me dicen lo siguiente: hola, cariñositos, por aquí estamos celebrando las fiestas de mi querido Perú. Muchas felicidades a los hermanos peruanos en sus fiestas patrias. Gracias. Nos vamos con más sugerencias musicales y regresamos ya para ir finalizando el postre con la cariñosa.
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0: 10 con un minuto y estamos llegando a la parte final de su programa El Postre con la Cariñosa, pero antes de despedirnos yo quiero leer cariñitos de ustedes que nos han hecho llegar y nosotros con todo gusto los estamos leyendo. Por acá me dicen, hola Liz, cariños desde Guayaquil, escuchando La Cariñosa, mi gente hermosa de Guayaquil, muchísimas gracias por ese reporte de sintonía. Por acá me dicen lo siguiente, cariñitos desde Chinchipe para ustedes, excelente programa, full sintonía. ¿Me podría complacer con la canción de Alejandro Lerner, Dentro de mí? Te la quedo debiendo, mi cariñosita, ¿ok? El día de mañana te lo ubico, por favor. ¿Te parece bien? Ok, el día de mañana yo tomamos nota aquí con Brian Castillo y el día de mañana la ubicamos para ti. Tenemos, me parece que dos audios y los vamos a reproducir rapidísimo, porque ya se vienen nuestros compañeros de En Pelotas con la Cariñosa.
1: Una buena naranjadita también lo puede hacer bien, con bastante jengibre, limoncito, la naranja bien hervidita y se toma con una copita de coñac. ¡Puf! Santo remedio.
0: Gracias, mis cariñosos, por esos remedios caseros para que Brian los pueda poner en práctica, porque últimamente en verdad se está enfermando bastante, así que gracias por esos remedios caseros que la verdad nunca vienen mal. Gracias chicos por un lindo programa, gracias a ustedes. Oigan, me voy con el último cariñito, se me quedan algunos cariñitos más, gracias a todos ustedes siempre por su fiel sintonía. Dice lo siguiente, buenas tardes Liz hermosa, un cariño para mi hijo Alexis en Yacuambi de su papá, que lo quiero mucho, que tenga un hermoso resto del día, que Diosito me lo bendiga. Te escucho en la provincia del Oro, muchísimas gracias. Por acá también me dicen, hola Milis, una de coñac y si se pica le sigue, ya Briancito, por si acaso. Y por acá mis compañeritos de Pelotas con la Cariñosa se ríen. Mi gente hermosa, mi gente bonita, muchísimas gracias por su fiel sintonía. Estuvo con ustedes su amiga que los quiere muchísimo, Lisbeth Rueda, y en cabina Brian Castillo. Ya se vienen Pelotas con la Cariñosa, con nosotros será hasta el día de mañana. Bye bye.
2: Un saludo muy especial para Joana Winsaca desde Catamayo.
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1: Buenas tardes, amigos, amigas. ¿Qué tal? ¿Cómo les va? ¿Cómo están? Estamos acá ya listos para la información deportiva, queridos amigos. En este día martes 28 de julio del año 2026. Estamos listos. Yo soy Duval Jaravillo, la voz con brillo. Estamos acá y en la cabina de la radio para compartir información deportiva, para llevarles notitas importantes, el acontecer tanto local, nacional, también internacional, en lo que tiene que ver al mundo de los deportes. Sí, señor, por acá ya estarán también arribando los compañeros. Estarán arribando los compañeros para hacer el programa hasta las 2 de la tarde. Tenemos habilitado el WhatsApp, como siempre, para ustedes, queridos amigos. Está listo el WhatsAppito de la radio, el 0982-981-981. 0982-981-981. Por acá, mientras también van llegando los compañeros, está Freddy, que también va a acompañarnos un ratito acá en el programa de la radio. ¿Qué tal, Freddy? Buenas tardes.
2: Muy buena tarde, afición deportiva. Ya estamos listos para brindarles estos 60 minutos de pura información deportiva a cada uno de ustedes. Muy buena tarde, por supuesto, a los que ya están en su casita, están almorzando, buen provecho. Y bueno, pues aquí dando una manito para que nuestros compañeros puedan seguir con la programación. Mi estimado Duval Jaramillo, muchas gracias por la invitación.
1: Muy bien, entonces acá estamos. Y primero quiero, mientras van llegando también los compañeros, a hacer el sorteo de los pronósticos. Habíamos hecho un pronóstico tanto del partido de Barcelona con Liga de Quito, yeah. Y también se hizo un pronóstico ayer del partido de Libertad frente al equipo del Muxurruna.
2: Del Muxurruna, sí, es
1: que verdad. Fue el partido de visita, sí, señor. Entonces vamos a irnos primero con eso. Estamos por acá. A ver, quiero buscar el fondito de la Liga de Quito.
2: Ya, sí, es verdad.
1: Para irnos con el sorteo respectivo. Liga de Quito. Bueno, está habilitado, como ya les dije, el WhatsAppito para que ustedes opinen. A través del 09.

0: de esto, yo quiero llegar con un, no sé si mensaje o,
1: ¿de qué?
0: O pedir a la gente que tenga más precaución al conducir. Muchos accidentes vienen pasando. ¿Cuándo fue, Mauricio, el accidente de esta jovencita que falleció en la gasolinera de San Cayetano? ¿Viernes?
2: El día viernes.
0: Viernes. Hay que tener un poquito más de prudencia cuando se entra o se sale a una gasolinera. Ajá. Y también cuando se ve en moto. Ahí, bueno, no me consta exactamente cómo fue ese accidente, pero creo hay de parte y parte culpa, que no toma las precauciones necesarias el carro que ingresa a la gasolinera y la moto en exceso de velocidad. Uh-huh. Y se llevó la peor parte, siempre se va a llevar la peor parte los que van en moto, obviamente. Y lamentablemente esta señorita de 20 años, imagínate.
2: Muy joven, sí, sí.
0: Falleció. 20. Nuestra nota de pesar para toda su familia. Y el día de hoy, a la 1:00 a.m, aquí en el sector del peaje, el ex peaje, porque ahora ya no hay.
2: Ya no.
0: El ex peaje de Catamayo, una cooperativa Loja se... Nos parece que la culpa tuvo la moto. Pegan un choque de frente y lamentablemente falleció también la persona de la moto. No tengo información cómo se llama el que falleció, pero eso pasó como a la 1:00 a.m.
2: A veces es un poquito, son medios imprudentes las personas que van en moto.
0: Sí.
2: A veces pues se cruzan por la izquierda, por la derecha, pasan y no miden las consecuencias.
0: No es que queramos echar la culpa, obviamente, a todos los de las motos, porque sí hay personas que son prudentes. Lo que sí, a veces mucho pasa también por eso es que los que hacen el
2: delivery. Delivery, sí.
0: A veces por llegar pronto con la compra, van ya con la justa, entonces no tiene chance por la izquierda, se mete por la derecha y uno no sabe por dónde van a salir.
2: Abre la puerta del carro y
1: es complicado. Topamos. Es complicado, sí. Es complicado.
0: Entonces el llamado a ser un poquito más pacientes, inclusive a los que hacen su pedido, mejor demorarse unos 3-4 minutos más y no perder la vida, y al final nunca te va a llegar la compra, tu pedido. Entonces, también no meter mucha presión, también los que piden alguna compra. Hay que tener mucho cuidado en eso. Con eso arrancamos, señoras y señores. Yo quiero arrancar con el resultado que se dio ayer. A ver, no sé si luego el sorteo. Hagamos el sorteo de una vez.
1: Sí, de una vez.
0: Vamos con el sorteo de una vez. A ver, el día. Nosotros les ofrecimos una alineación de AS Tecnicentro. Tenemos la flash gracias a Maxi Tech y tenemos un pase a Motel Almas Gemelas. Tres premios para quienes acertaban el marcador de Barcelona Liga de Quito. ¿Y sabe cuál acertó? Solo tengo una persona que acertó ese marcador.
2: A ver,
0: ¿cuál sería? No sé la verdad ni cómo se llama, porque yo lo tengo registrado como Pato Donald. Es el que hace como Pato Donald.
2: Ah,
0: Pato. Es el único que me dijo, y el que sabe hacer como Gato.
2: Ah, sí, sí.
0: Es el único que dijo 1-0 que ganaba Liga de Quito.
2: ¿Ya?
0: Sí, porque estoy chequeando, nadie más. No sé si le damos los tres premios a él.
2: Ya.
0: La verdad que no sé cómo hacer. Porque, a ver, le cuento lo siguiente. Hicimos también pronóstico ayer en el partido Libertad frente al Mushurruna. Y ahí hay como tres acertantes. Mejor demos los premios a todos, ¿no es cierto?
2: Claro.
0: Entonces, los que sobran de hoy, porque solo hay un pase de Almas Gemelas para el pronóstico de ayer.
2: Sí,
0: entonces, mejor que todos se vayan con premio. Sí, démosle la preferencia a Pato Donald, que escoge el premio. Que nos llame en este momento, nos envíe un audio. Si quiere la alineación de AS Tecnicentro, quiere la flash de Maxi Tech, pero es allá en... No es flash, es audífonos. Pero es en Yanzaza, o quiere Almas Gemelas. Pato Donald, pero envíe un audio en este momento. Usted escoja el premio porque es el único que acertó en el marcador de 1-0 que ganaba Liga de Quito. Sí, porque estamos chequeando 1, 2, 3, 4, 5, 6, 7, 8. Sí, 1, 2, 3, 4, 5, 6, 7, 8. Sí, es el único, no hay más.
2: Yep.
0: No hay más, entonces vamos a esperar hasta que nos escriba Pato Donald y después hacemos el sorteo del pronóstico de ayer. Arrancamos con el partido de ayer. La verdad que lo pude ver por partes, pero sí me senté a observar todo el resumen del partido de Libertad frente al Mushurruna. 3 puntos de oro que nos traemos, Mauricio.
2: Claro. El día de ayer estaba observando el compromiso, pero un Libertad muy, muy, muy poco.
0: Muy tiernito, como dice Gonzalo.
2: Sí, sí, no generó prácticamente el primer equipo, el
0: primer tiempo nada.
2: Nada.
0: Totalmente el Mushurruna.
2: Totalmente Mushurruna.
0: Ahí nos salvó Cabezas.
2: Sí,
0: Cabezas nos salvó.
2: Buen arquero, en buen momento. Y Libertad no proponía ni tampoco trataba de salir del asedio que le impuso Mushurruna.
0: Yo la verdad, Mauricio, en el primer tiempo no le conté ninguna llegada
2: ninguna.
0: Libertad, sí, de Loja. Tampoco, ninguna.
2: Ni por ahí, ni tibia, ni caliente, nada. Cero opciones Libertad del primer tiempo.

0: Ahora sí somos justos, no mereció perder la gente del Muchurruna.
1: Ojo que Libertad gana el partido en los últimos 10 minutos.
2: Claro. A ver, el primer gol se lo hizo al minuto 83 con 25.
0: Sí. Ese fue el gol de... El recién había ingresado. Los goles estuvieron en la banca.
1: Sí.
0: Porque ingresaba Edu Pineda al. Déjeme ver exactamente al qué minuto ingresó. Y fue el que hizo el primer gol. Los dos goles estuvieron en la banca.
1: A ver
0: un momento, le confirmo. Los cambios que hizo la gente de Libertad de Loja.
2: Parte de la mano de Juan Pablo Buch.
0: Oiga, andamos medio agripados.
2: Así estamos algunos, sí.
1: Ojalá que no.
2: Así estamos algunos.
0: Y más con ese trabajo que tenemos de la ropa de escoger,
2: sí.
0: La verdad que nos está afectando. A ver, Libertad saltó con...
1: El 72 ingresó Edu...
0: Al 72.
2: Al 72 está.
0: Cabezas fue al arco, en la defensa Rodríguez, Quiñones, Morinigo, Caicedo, Pata. Más adelante por la derecha Branda, por la izquierda Coronel, Bravo, Valencia y en punta Cheré. Los cambios que hizo Libertad fue al minuto, como tú decías, al minuto 63... Salió Cheré, ingresó Caicedo. Al minuto 63 también salió Coronel, ingresó Orejuela. Mire, los dos que anotaron los goles entraron al minuto 63.
1: Claro.
0: Tanto, no al 73, no, ingresó,
1: 72 Pineda. 72 o 73.
0: 73, perdón, Edu Pineda. En vez de Branda. Y el otro cambio fue, salió Bravo, ingresó Castro. Ahí están los cuatro cambios. Entonces, los goles estuvieron en la banca porque marcó Orejuela, que ingresó al 63, y Edu Pineda, que ingresó al 73.
1: Eso le digo, el partido prácticamente en proporción lo ganó Muchurruna, pero por efectividad...
2: El que mete gol gana, pues obviamente.
0: Claro. El fútbol lamentablemente es así, el fútbol es de goles y no de merecimientos.
1: Así es.
0: Porque si somos justos, totalmente superior el Muchurruna.
1: Fue totalmente superior Muchurruna.
0: Miren la posesión de balón, de pelota, 61% para el Muchurruna, 39% para Libertad. Claro. En total de remates, 25 Muchurruna, 12 Libertad, de remates al arco, 7 Muchurruna, 4 Libertad. En cuanto a chances, aquí sí... las mejores chances y las que tuvo las convirtió Libertad 2-1. Saques de esquina tuvo 3 el Muchurruna y Libertad solo 3. Fueras de juego, 1 para Libertad, en pases completados 367 a 219. Ahí no, ataque 103 del Muchurruna, 55 a Libertad. En los datos estadísticos nos damos cuenta que fue totalmente superior,
1: sí,
0: el Muchurruna a Libertad.
1: Pero la situación, como usted dice, acá el que hace el gol
2: gana.
1: Los partidos, por más que Muchurruna manejó el partido, los hilos del juego, nada. Acá el que hace los goles gana el partido. Mire que el gol llega en el mejor momento de Muchurruna. Llega cuando Muchurruna atacaba, presionaba, intentaba y no le sale. De ahí un lateral para Libertad y un buen gol también de Pineda,
0: de Edu Pineda, gol, sí. Sí.
1: Y de ahí y después la vivada de cabezas,
0: sí.
1: Ganando el partido 1-0, coge la pelota, saca enseguida y buena pivoteada también.
0: Ese era el minuto ya casi 90.
1: Claro.
0: Y eso es meritorio en cabeza
1: del arquero.
2: Mérito, sí, es
1: sacar enseguida.
0: Porque otro arquero se hubiera quedado quemando el pie porque ya estábamos ganando. Entonces, mérito también de cabeza y al final fue.
1: Buena contra.
0: El jugador del partido.
1: Letal
0: esa contra. Ese gol fue exactamente al minuto 90, sí.
1: 90.
0: Al minuto 84 fue el gol de Edu Pineda, que nace de un saque lateral. Después, al minuto 90 de esta contra, que todos los del Muchurruna, del Ponchito, estaban volcados en busca del empate, la viveza de cabeza saca un largo, recepta Caicedo, Rafa Caicedo, este jugador, aguanta, para mí el 70% del gol de Caicedo, porque aguanta la marca, corre, y le da el pase a Orejuela, que define frente al arquero.
1: Claro, bien.
2: Aguantó
1: la marca, súper bien.
2: Defendían 3 del Muchurruna y 2 atacaron más de Libertad, mire.
0: Claro, y buena victoria, la verdad que buena victoria, y yo de hecho cuando iban hasta el minuto 83, 0-0, el empate todavía es un buen empate, digo. Claro. Es un buen empate.
1: Para lo que no generó durante todo el partido, pues estaba totalmente
0: viendo los datos bien, estadísticos ese punto. Y todo. Al minuto 52 recién fue la primera llegada para la gente de, sí, de Libertad. Después, pero Branda al 60 y hubieron, no hubieron más.
1: No entiendo, parece que hay algo como que mano del DT que diga, a ver, vamos el primer tiempo a aguantar, a estudiar el partido, porque el segundo tiempo ya empezó a generar.
0: Me no. parece que,
1: bueno, que sea también alguna
0: ahí
1: estrategia,
0: hay mano de Buch.
1: Vamos a ver cómo juegan, cómo si juegan por todo el frente de ataque o solo se botan a una sola posición, que sea el lado derecho, el lado izquierdo, centro.
0: Y los cambios también
1: le dieron
0: resultado. Y eso que no ingresó Loco Cortés.
1: No ingresó.
0: No lo utilizó, claro. Loco Cortés. No lo utilizó. A otro al que no lo utiliza también, y me parece que todavía no debuta, es el que vino del Mushurruna. ¿Cómo se llama este que viene el Mushurruna? Todavía no ha jugado. Déjeme chequear acá en la...
1: Pero no ha estado en la banca.
0: No está.
1: Cortés, tampoco.
2: No ha estado, no creo, ha estado
0: que,
2: llamado.
0: No creo que haya. No se lo ha llevado. No se lo ha llevado a Cortés.
2: No ha estado llamado mismo al partido.
0: Bueno, seguramente se lo está cuidando para el día viernes. El día viernes juegan aquí en Loja a las 7 de la noche frente a Orense.
2: Partidazo.
0: Lindo partido.
1: Tiene que tratar de mantener ese mismo nivel de juego Libertad, o más que sea contundente a la hora de atacar. Sí, así sea, llegue 2, 3, 4 veces, por lo menos que haga goles, y sería, por más que no domine el partido, porque acá es un vivo reflejo el que no dominó el partido, pero fue contundente las que tuvo, las hizo y
0: certero.
1: Y no estuvo dominando el partido.
0: Y hay muchas maneras de ganar también, claro, Mauricio. Si no se puede, obviamente. Hay que ir al contragolpe, y es lo que está haciendo el técnico colombiano.
1: Sí. Y hasta el momento le está resultando.
0: Con estos resultados, el equipo de Libertad se pone en el 11º lugar,
1: sí,
0: con 27 menos 5. Está a un puntito de salir de la zona de descenso, que en este momento se encuentra en el puesto 10, se encuentra Emelec, que tiene 28 menos 7. Vamos a los otros resultados que se dieron ayer, compañeros.
2: Sí, vamos con... ¿Qué le parece Deportivo Cuenca, Melec?
1: Dele usted. No, el segundo partido.
2: A ver.
1: Era Guayaquil City.
2: Guayaquil City, a ver, sí. Guayaquil City con...
1: Guayaquil City contra Católica. 0-0. Partido aburrido, pero no está por demás decirlo.
2: Ya.
1: Pero... un partido que para mí pintaba que se iba a llevar a la Católica.
2: La Católica,
1: pero
2: sí,
1: al final
0: 0-0.
1: El resultado refleja el fútbol que tienen estos dos equipos. Un poquito más para mí Católica, pero ahora, como le digo, el fútbol ecuatoriano está en un
2: déficit, te podría decir.
1: Declive, pero inmenso, que la gente no quiere apoyar. Incluso por ahí, como le decía ayer a Homero, el partido entre Barcelona y Liga
2: de Quito
1: fue el que llevó un poquito más de público, no porque estén bien, sino por el morbo que genera y por la rivalidad que se tienen estos dos equipos.
2: Es verdad, sí, eso
1: no lo digo. El resto complicado y bastante complejo el tema de juego de los equipos. No llama la atención el campeonato por el mismo hecho de que...
0: Por lo que ya está definido prácticamente. Definido.
1: Y ojo que por ahí estaba escuchando declaraciones del presidente de Liga Pro, Lord, que decía que no es viable cambiar el formato
0: del campeonato.
1: Del campeonato.
2: ¿Y por qué será? Es lo que yo pienso.
0: Por ahí la propuesta era de que se bajen a 12 equipos. Y él decía que tocan jugar muchos partidos, porque recuerde cuando eran 12 equipos se jugaba ida y vuelta en la primera etapa, ida y vuelta en la segunda etapa, más la final, se llegaban como a 44 partidos.
1: Pero era
0: partidos,
1: más llamativo.
0: Pero era más llamativo, obviamente. Tenía más
1: atención. Acá es verdad, acá hay más equipos, sí, verdad, lógico. Pero al final son equipos que no llaman la atención.
0: Claro.
1: ¿Ya?
0: Claro, es verdad. Y va a pasar, mira, lo mismo en el Mundial. Con este nuevo formato que ya...
1: Acá, por ejemplo...
0: Para el 2030.
1: Claro, acá, por
0: ejemplo... Más equipos.
1: Acá, por ejemplo, usted... dese cuenta en el Mundial que esta vez no les pasó. Pero puede que el siguiente Mundial sí les pase. Cuando vi el partido, por ejemplo, Irán contra Argelia, por así ponerle. Sí.
0: Para mí, ejemplo. Mauricio, ya hubieron algunos partidos por ahí que no llamaba mucho la atención.
1: Pero, ojo.
0: Que era más atractivo cuando eran 30 y... ¿Cuántos equipos eran?
1: 32.
0: 32.
1: Pero, ojo, que esos partidos que los ponían al final, a las 10 de la noche, terminaban llenando las expectativas porque habían más goles.
0: También sucedía. ¿Ya?
1: Entonces, terminaban 3-2 o 4-3, así, o sea... Por lo menos había goles. En cambio, vuelta no se sabe. Ahora, si se aventura a meterle 60 y pico de selecciones,
0: Ahí van a ir equipos.
1: Y bueno, al final va a quedar lo mismo.
0: O sea, por un lado, quizás tengan un poquito de razón, porque dicen que quieren que países que no se conocen se den a conocer al mundo. Sí. Y eso es bueno para ellos, bien, para perfecto. Su gastronomía, cultura
1: incluso,
0: y eso.
1: Incluso la economía de su país. Incluso todo el dinero que les va a ingresar para poder mejorar. No, pues,
0: el dinero les ingresa más para la gente.
2: Miren,
0: y eso es lo que,
2: obvio,
0: eso es lo que
2: sí,
0: quieren. Pues,
2: claro, miren, Cabo Verde. Ahorita nadie sabía que de Cabo Verde, ¿se acuerdan?
0: Oiga, y a propósito de Cabo Verde, Bocinha firmó un contrato por Colo Colo.
2: Sí.
0: Por Colo Colo. Dice que el contrato que firmó es 11 veces más de lo que ganaba.
2: Claro.
0: Me parece que está en el fútbol de Portugal, en un equipo no conocido. Y firmó por Colo Colo por un año y medio, gana 11 veces más de lo que estaba ganando. Imagínate. Y firmaba el contrato entre lágrimas a sus 40 años.
2: Claro.
0: Eso es bonito, por ejemplo, para Cabo Verde.
1: Así es, entonces, todo hasta ahí, perfecto. Pero todos sabemos que quien busca más dinero es la FIFA.
0: Obviamente.
1: No es que les va a repartir más dinero.
2: No.
1: Va a repartir más dinero es porque va a haber más ingresos también y más selecciones. Hasta ahí.
0: Efectivamente. Entonces, eso mismo está sucediendo en el fútbol ecuatoriano. Yo también pienso que el formato de verdad que es feo. Vamos al otro partido.
1: Aparte de eso, Duval y Freddy, démonos cuenta de que al final, por ejemplo, ahora ya está instalado y ganador con 20 puntos encima sobre el segundo, el Independiente del Valle. No hay una final, el campeonato pierde
0: interés
1: por el mismo hecho de que, por lo menos, había antes la primera etapa y la segunda etapa. Esta etapa ya la ganó el Independiente y la anterior ganó la Liga y van a disputar el campeonato entre los dos.
0: Claro.
1: Hay una final. Entonces ahora ya no hay eso, ya no hay ese interés de que por lo menos ojalá, por más que haya sacado ahorita Independiente 20 puntos, al final pueda que pierda el campeonato. No le sirve de nada el colchón de puntos que tiene.
0: Exacto.
1: Ahora pues ya es prácticamente campeón y todavía faltan 3 meses para que termine el campeonato.
0: Y ya es campeón hace rato.
1: Mire, y es campeón ya hace más de un mes y medio. Antes del Mundial ya estaba, yo lo dije, el Independiente ya es campeón.
0: Matemáticamente todavía no, pero es imposible que tendría que el Independiente perder todos los que le quedan. Y el seguidor ganar.
1: Estamos en la fecha 22 de 30.
0: 22.
2: Pero son 8.
0: Quedan 8.
2: Ya.
0: A ver, ¿para qué? Matemáticamente sí, verá. A ver, Independiente del Valle tiene 55, ¿no? Sí. La Católica tiene 36. ¿Cuántos hay de diferencia?
1: 24,
0: hay 19
2: puntos.
0: 19. Sí, ¿cuántos puntos quedan en juego? 24. O sea, automáticamente.
1: 24.
0: 8 por 3. ¿Estamos
2: 24,
0: bien?
2: Sí. 8 por 3, 24.
0: Entonces,
2: sí.
0: Todavía matemáticamente sí, pero la Católica tendría que ganar todo lo que viene.
2: Y perder
0: todo lo que viene. Entonces,
2: Independiente obviamente tendría que perder toditos.
0: Con dos fechas más que Independiente del Valle ya gane y ya los demás se le vayan quedando ya. A falta de 6 fechas ya puede ser campeón.
1: Hoy por hoy ya el Independiente es campeón.
2: Sí, es verdad.
1: Porque para que, como dice, o sea, matemáticamente podría. Pero tendría que perder todo lo que viene, que tiene que jugar el Independiente.
0: Exacto.
1: Para que se dé eso y que quede Católica campeón. Ojo, y que Católica gane todo lo que tiene también.
0: ¿Sabe lo que yo pienso, Mauricio? Que el Independiente del Valle está ahí asegurando el campeonato. Y después ya dejar suplentes, porque yo creo que Independiente del Valle se quiere dedicar a la Copa Libertadores y tiene para hacerlo. Porque una vez que está asegurada la Liga de Cuavet, tranquilamente Independiente del Valle se dedica con los mejores a la Libertadores.
2: Claro. Es verdad. Y así solo jugaría con los suplentes.
0: Con los suplentes que tiene suficiente para la Copa Ecuador y para la Liga de Cuavet.
2: Basta.
0: Inclusive hasta para quedar campeón en los dos campeonatos.
1: Así es. Entonces, imagínense toda esa situación que genera el formato de ahora de la liga. Bueno, ojo,
0: quita interés.
1: No estoy diciendo que a lo mejor lo favorecen al Independiente ni nada, no, porque aquí cualquier equipo podía haber quedado o hacer la misma campaña del Independiente. Pero ojo, no tiene el equipo que tiene Independiente.
2: No tiene.
1: Ojo que el Independiente incluso, a ver, no me resultan estos jugadores, pum, voy a ver en la cantera otros más que sí me pueden resultar. Eso es lo que no tiene Liga, Barcelona, Emelec. Emelec con el chico Fragoso y hasta ahí.
0: No hay más.
1: Por ahí Barcelona, el chico que lo lesionaron en Cuenca.
2: Basta.
1: Ya, sí, García me parece que es.
2: Ya, sí, García es.
0: Claro, y ahí no se recupera.
1: Y no ha sacado más. Entonces, Independiente tiene de dónde escoger. para poder tener todo esto de lo que está ahora viviendo.
0: A raíz de que se fue Célico, ganó el Deportivo Cuenca en el último partido que se jugaba en la fecha 21 el día de ayer.
1: La casita también.
2: Parece que le decía.
1: Pierde.
2: Parece que Célico sí. Y ahorita viene a ganar contra
1: el Emelec. Y todavía le gana al Emelec.
2: Exactamente.
1: Obviamente no es el mejor Emelec, pero al final el nombre pesa también.
0: Ahí la figura fue, oiga, un ex Liga de Quito, ex Cumbayá, América de Cali, ex Nacional. Estamos hablando de Melvin Díaz. Los dos goles.
1: Un golazo. ¿El primero?
0: El primero.
1: El
0: segundo fue un golazo.
1: Golazo.
0: Que aguanta la marca, la tuquita, y le pega con una cachetadita.
1: Delicadeza.
2: Oiga, delicatense.
0: Y el gol de Melec también es un golazo.
1: Qué rico, sí, golazo también.
0: Al
1: iniciar el segundo tiempo.
0: Le vi un poquito salido, creo, al portero Ferrero, que tiene marca de chocolate.
1: Ojo que le pega al arco, no es que
0: quiso darse dentro.
1: No, nada, le pega al arco, fue un golazo.
2: Compañeros, una pregunta, ¿qué pasaría mismo con Romario Caicedo? Porque obviamente ya se dieron los últimos acontecimientos desde que Club Sport Emelec y Romario Caicedo terminaron su contrato actual, obviamente por mutuo acuerdo, dice, y la terminación del vínculo corresponde al acuerdo alcanzado entre ambas partes y no representa para el club obligación económica adicional alguna, ni dará lugar a futuras reclamaciones. Club Sport Emelec agradece a Romario Caicedo por su profesionalismo y entrega durante su permanencia en el club y le desea éxitos en sus futuros desafíos personales y profesionales.
1: Ya estuvo también 10 años.
0: Es similar al caso de Célico, que él también dijo, me pagan hasta el día que trabajé, yo no voy a hacer relajo, y es bueno también que actúen los jugadores así, en este caso Romario Caicedo. Le dio mucho a Emelec, pero claro, últimamente ya no estaba.
1: Es grato. El equipo que le dio trabajo durante 10 años, claro. Prácticamente es algo muy bueno también,
0: y
1: los jugadores
0: creo que
1: se pongan la mano en el pecho. Más que todo el equipo no es que está pasando económicamente bien.
0: Y es una buena decisión de Romario decir, no estoy en mi mejor momento, me voy, me retiro porque ya no estoy aportando al equipo y no voy a complicar más de lo que está complicado. No sé si Romario sea hincha de Emelec, pero como nos damos cuenta, pues ya no continúa en el equipo eléctrico.
2: Ojo, el anterior partido, recuerdan que él hizo un autogol, tal vez le afectaría eso también en esa parte.
0: Claro, son cosas que se dan en el fútbol y todo eso se acumula. Melvin Díaz al minuto 35 hacía el primer gol, empataba al minuto 46 Ignacio Garrico, y al 62 nuevamente después de la Tuquito Ordóñez, que aguanta la marca, golazo. Le pone un pase. Es un golazo de Melvin Díaz. ¿Usted se queda con el gol de Melvin Díaz o de Ignacio Garrico Rico en ese partido? Son golazos los dos.
1: La complejidad de los dos goles, una es el de Melec, es por ponerle un zapatazo.
0: Sí, es un golazo.
1: Y el de
0: Melvin Díaz
1: es la sutileza de colocarla de primera, no es que controla y toma.
0: ¿Con quién se queda?
1: De primera.
0: Se queda con el gol de Garrico, podemos decir que fue con violencia, con fuerza, y acá fue con delicadeza. ¿A usted le gusta brusco o delicado?
1: A mí, primero delicado, de ahí brusco.
2: Compañeros, última noticia. Mire, ¿dónde se ha ido a parar ahorita Romario Caicedo? Guayaquil City.
0: Hasta Guayaquil City.
2: Sí, gracias a nuestros cariñositos.
1: El Guayaquil City es el equipo de los viejitos.
0: Tiene 36 años tiene Romario Caicedo.
1: Está convirtiéndose en un asilo.
0: Ese fue el último resultado. Rápidamente recordamos los resultados de la jornada 22. Desde el inicio, Técnico Universitario le ganó 1-0 al Manta. Delfín perdió de local 0-1 frente a Leones del Norte. A propósito, les voy a contar algo histórico que pasó en este partido. El Aucas se perdió de local frente al Macará 1-4, una goleada. El Orense perdió de local frente a Independiente del Valle 2-3, sigue ganando Independiente, no perdona a nadie. Barcelona no pudo de local frente a Liga de Quito 0-1. Muchurruna no pudo de local frente a Libertad 0-2. Ha sido una fecha bastante para los visitantes. Guayaquil City 0, Universidad Católica 0, Deportivo Cuenca 2, Emelec 1. Los únicos que hicieron valer la casa fue Deportivo Cuenca y el técnico universitario. Con esos resultados, ¿cómo está la tabla? Rápidamente, la tabla de posiciones. Está con Independiente del Valle 55, la Católica 36, Macará 35. Yo le doy hasta el puesto 6, de ahí van ustedes. A ver, repito, Independiente del Valle 55, la Universidad Católica 36, Macará 35, Aucas 35, Barcelona 34, Liga de Quito 32. Excepción Independiente del Valle, desde el segundo hasta el sexto están seguiditos. Un punto, dos puntos, no hay más de diferencia.
1: Claro.
0: Vamos al puesto número 7.
1: En el puesto número 7 está Leones con 31 puntos, Deportivo Cuenca con 31 puntos también. En el puesto número 8, número 9, Guayaquil City con 28 puntos, al igual que el Emelec. En la casilla número 10 con 27 puntos, ya tratando de salir de la zona de descenso, Libertad. En el puesto número 11
0: con 27.
1: Con 27 puntos, Técnico Universitario lo desplazó Libertad y eso que ganó también el técnico,
0: igual
1: lo desplazó al puesto número 12 a Técnico Universitario, que tiene 26 puntos, igual que Lorense también.
0: Mire la importancia de ganar el viernes.
1: Claro. Si gana el día viernes,
0: llega 30.
1: A 30 ya.
0: Y está poniéndose por debajo del Cuenca, que tiene 31.
1: Claro.
0: Y por encima del Guayaquil City, obviamente, esperando a ver qué pasa.
1: En el puesto número 14 está Mushigruna con 25 puntos. Delfín en el puesto número 15 con 23. Y Manta, yo creo que sí, Manta no tiene nada que hacer aquí, ya que vaya nomás.
0: Ya casi se está despidiendo.
1: Con 14 puntos. A Manta lo salva es porque hay
0: El hexagonal.
1: Hexagonal.
0: Ahora ya no es cuadrangular, es hexagonal.
1: Hexagonal. Ahora, de descenso.
0: Eso lo salva, que si no hubiese eso.
1: Pero la situación es que vas con los mismos puntos. O sea, fuera que todo se borrara de cero.
0: Eso sí, también,
1: ahí
0: claro.
1: Es la ventaja.
0: Todos van con el puntaje que tiene. Entonces, claro, como que no le favorece mucho. Pero bueno,
1: no le favorece mucho.
0: Tiene esa última chance de que todavía en el final tiene que jugar 10 partidos, porque son ida y vuelta. 10 partidos y ahí se define todo. Entonces, así está la tabla de posiciones, queridos compañeros. La próxima fecha, rapidito.
1: Compañero, Libertad juega el día domingo, no el viernes.
0: Han cambiado. Tengo el viernes. No sé, yo también tengo esa duda.
1: No, porque estaba el campeonato el día sábado.
0: Porque estaba revisando acá en esta aplicación, pero yo escuché en la transmisión del partido, por eso tengo la duda, en la transmisión del canal que estaba transmitiendo el partido, dijeron el viernes.
1: Domingo 2 a las 3 de la tarde.
0: Sí, yo también tengo esa información, ¿no? Que tengo la duda. Bueno, vamos a averiguar esto,
1: claro,
0: bien. Porque el canal que estaba transmitiendo el partido Mushuruna Libertad, dijeron, nos vemos. Y en la página de Libertad estaba, nos vemos el viernes en la noche. Entonces, por eso que tengo esa duda, si es viernes o domingo.
2: A ver, por acá ya pasaron la fecha, compañeros. Pues 31, viernes 31, Libertad versus Orense.
0: ¿Que está en la página de Libertad?
2: No, está en la página de Liga de Coabet.
0: Sí, ahí
1: sigue acá.
0: ¿Tiene ahí toda la fecha?
2: Sí, aquí tengo toda la fecha ya.
0: Si está en la página de Liga de Coabet, esa es la propia. Dele toda la fecha número 23.
2: Fecha número 23, el día viernes, 7 de la noche, Libertad versus Orense. El día sábado, 1 de agosto, a las 2 de la tarde, 14 horas juega el Manta, a ver si sí, ese es el Manta versus Mushurruna. Sí. 4:30 de la tarde juega la Católica contra Técnico Universitario. El día sábado también. El día sábado juega a las 7 de la noche Emelec versus Aucas, Papa Aucas. El domingo, escuche bien, 1 de la tarde, 13 horas, Independiente del Valle versus Deportivo Cuenca, 3:30 de la tarde, pues obviamente Macará contra Guayaquil City. A las 6:10 de la prácticamente de la noche ya, Leones versus Barcelona. Y el lunes 3 de agosto, 7 de la noche, Emelec contra Liga de Quito versus Delfín.
1: Sí, entonces sí es verdad que juega Libertad el viernes, porque acá está el horario a las 3 y a las 3:30 Macará contra Guayaquil City. Entonces no se puede jugar ese partido a esa hora, porque siempre tiene que haber un espacio para poder transmitir los otros
0: compromisos. Efectivamente, de ese partido va por la cariñosa, así que pilas, el fin de semana, viernes va Libertad frente a Orense. En conclusión, oiga, la llegada de Buch le ha hecho bien a Libertad. Con lo que tiene, está sacando resultados, momento, que es lo más importante.
1: Hasta el momento Libertad, perdió contra Barcelona.
0: Ajá.
1: Sí. 1-0 también fue un resultado mentiroso para mí.
0: Porque los dos partidos de local los ganó.
1: Contra Técnico Universitario lo ganó, 1-0, pero lo ganó. Vino cuando jugó contra Técnico, le empató a Liga de Quito.
0: Buch, ¿en qué fecha llegó? ¿Se acuerdan previo a qué fecha llegó Buch?
1: Antes del Mundial.
0: Porque quiero ver cuántos puntos ha sacado hasta el momento y cuántos ha perdido. Vamos a chequear eso.
1: Antes del Mundial
0: antes del Mundial se jugó la fecha 16. ¿Él ya estuvo en la fecha 16 o todavía no?
1: A ver,
0: la fecha 16, Libertad jugó...
1: Contra el Manta.
2: A ver, llegó el 4 de mayo. Fue oficializado. El 4 de mayo de 2016. Sí.
1: Ya estaba.
0: Entonces ya estaba.
1: Sí.
0: Si estuvo el 4 de mayo, entonces quiere decir que ya estuvo en el partido.
1: Contra el Manta ya estuvo. Uh-huh. Contra el Manta, el 4 de mayo, entonces ya estuvo más.
0: Para antes. Que estaba el 4 de mayo, tuvo que haber jugado la fecha número
1: 14.
0: Desde la 14.
1: Más o menos, sí.
0: Porque la fecha número 13 arrancó el 8 de mayo, entonces ya estuvo ahí, me imagino.
2: Sí.
0: Ya, hagamos cuenta desde la fecha número 13 y vamos sumando, me ayudan ahí a sumar para ver cuántos puntos.
2: Compañeros, ya tengo el primer partido es contra Emelec, empataron 1-1.
1: ¿En qué fecha?
2: ¿Qué fecha? Esta fecha fue la número 13.
0: Ya, justo desde la que le voy a decir. A ver,
1: ¿Qué fecha, Freddy?
2: No voy a decirlo otra vez. 12-1 voy a decir.
0: A ver, usted, Mauricio, sume los puntos que ha sacado y usted los que va perdiendo. A ver, ¿estamos bien así?
2: Ya,
0: frente a Emelec, un punto.
2: Sí,
0: un punto ahí, Mauricio Sumer. Eso fue en la fecha 12-1. En la fecha 14, Libertad perdió de local en esa fecha, frente al Deportivo Cuenca.
2: Menos
0: ahí
2: tres
0: son
2: puntos.
0: Tres puntos perdidos.
2: Sí, tres puntos.
0: Tenga en mente ahí.
2: Ya,
0: después vamos a la fecha número 15, donde Independiente del Valle recibía a Libertad. Aquí también perdió.
2: Entonces ya serían seis
1: puntos. No, ganó ahí, pues,
0: Libertad. Ah, no, perdón. Esa fue esa victoria histórica.
2: Claro. Victoria histórica.
1: Sí, sí, sí. Ahí tiene cuatro puntos.
0: Me confundí. Cuatro. Vamos a la fecha número 16. En este partido perdió en la fecha 16. Manta 2, Libertad 1.
2: Ah, entonces 6 puntos.
0: 6 puntos.
2: 6 puntos.
0: Vamos a la fecha número 17.
1: También perdió.
0: Aquí se recibía León del Norte, también perdió.
2: Entonces 9. Vamos 9. 9. Sí, 9 puntos hasta ahorita.
0: Ya, vamos a la fecha número 18. En la fecha también número 18 empató. Un puntito, póngale ahí.
2: 10 puntos, sí. Entonces.
0: Usted se queda con los 9.
2: Sí, yo me quedo con los 9, acá súmele los.
1: Sí, sí, sí.
0: ¿Un puntito? 8.
1: Sí.
0: ¿Cuánto va?
1: 5.
0: Vamos a la fecha número 19. Aquí le ganó Libertad al técnico universitario 1-0.
1: Tiene 8 hasta ahí.
0: 8. Vamos a la fecha número 20. En esta fecha número 20, perdió de visita con la mínima frente a Barcelona.
2: 9-3, 12.
0: Vamos a la fecha número 21, Libertad ganó de local al Delfín.
1: 11 puntos está ahí.
0: Vamos a la fecha número 22, técnico universitario. A ver, no, estoy loco. ¿Con quién jugó aquí?
1: Con Muxurruna.
0: Es la de ayer, ¿no?
1: Sí.
0: 3 puntos más.
1: 14 puntos.
0: ¿Y cuántos ha perdido?
2: 12. 12 puntos ha perdido.
1: Ahí está, en un balance.
2: En un balance más o menos.
0: Lo que pasa es que vino de menos a más.
1: Claro.
0: En los primeros partidos empezó perdiendo, empatando, pero ahora en los últimos está ganando.
1: Es como que viene a subir el nivel, por así decirlo.
0: Exacto. Vino de menos a más. Muy bien, entonces lo importante es que estamos en un buen camino. Ojalá la gente lojana se vaya motivando. La invitación cordial, todos el día viernes vamos al estadio Reina del Cisne. Ese partido lo vamos a transmitir por La Cariñosa. Compañeritos, vamos a dar unas recomendaciones a esta hora de la tarde. Sí, señor, ¿qué nos recomienda por ahí, señor Mauricio Ambuludi? Recomiende usted ahí, amigo.
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0: Dele, Mauricio.
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0: Muy bien. 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Mientras, por acá escuchamos los audios, compañero Mauricio, ayúdeme con la fecha de la Sudamericana, que empieza hoy los partidos de vuelta de los playoffs, y le vamos a pedir a Freddy que nos ayude con Copa Ecuador. Esta semana se juega Copa Ecuador. Después de, a ver, tengo acá, fue el jugador Ecuabet, el señor Cabezas. Escuchemos qué dijo Cabezas después de la victoria frente a Mushurruna.
3: Bueno, siempre agradecido con Dios por cada bendición, por el esfuerzo, el compromiso del grupo. Agradecido con Dios, nos vamos con un resultado muy importante para nosotros, para nuestras aspiraciones, de esta cancha tan complicada como es Chaleche. Victorioso, gracias a Dios.
0: Ahí está David Cabezas, bien merecido el premio.
1: No le cogió la altura.
0: No le cogió la altura, sí señor. ¿Qué dicen por acá los oyentes?
4: Buenas tardes, Duval. Buenas tardes, Mauricio. Buenas tardes, Freddy.
0: Hola.
4: Pero viene, pero agitado. Oye, Duval Jarabello, cazarán los audífonos. Yo gané en el pronóstico. 2-1 ganaba la Barcelona, pero robaron el partido. Le robaron el partido a Barcelona.
1: Le robaron, no.
2: No le robaron el partido a Barcelona.
0: Al contrario, para mí.
4: Y también el de Libertad, te dije que ganaba Libertad 2-0. ¿Dónde va a retirar los audífonos? ¿Tengo que viajar a Yanzanza o me los envíen? Confirma. Duval Jarabillo.
0: Vamos a chequear si dijo 2-0. Parece que ahí se acertó. A ver, vamos por acá con otro audio.
5: Buenas tardes, cariñosos. Sí, estoy escuchando el deportivísimo de los cariñosos. Sí, es verdad, esos señores de las motos rebasan por la derecha, da miedo de toparlos, oiga. Eso, y no hay control aquí de los señores agentes que los controlen. Esos son esos colombianos y esos venezolanos. Uno se les dice alguna cosa, son tirados a bravos. No sé qué pasa con los agentes que no los controlan. Ojalá no pase más accidentes. Que otra cosa también quiero recalcar, por medio de ustedes, hablen en este momento, por medio de la radio, que todos los compañeros taxistas y todos los vehículos civiles respeten el paso cebra. Oiga, yo paro para que pase la persona en el paso cebra, y los taxis pasan nomás, casi la cogen a una señora. Lo mismo los carros civiles. Por favor, paren, respeten el paso cebra. El paso cebra es para que pase el peatón, tiene que obligatoriamente parar el vehículo. Señores y señores, no sean malditos. Para librarnos de accidentes.
0: Aquí falta educación vial. El paso cebra, a veces los conductores piensan que está de adorno. Dice por acá, a ver, no se los logra visualizar por los puntos ciegos de los vehículos y más la imprudencia de los motorizados. Solo un premio, otro de los fieles, Magali. Bueno, es el tema que estábamos tratando al inicio. Dice por acá, hola Duval, buenas tardes. Mi marcador es gana Liga de Quito 1-0 y Barcelona 0. Mi nombre es Magui Ordóñez, cariñitos desde La Paz. Pero yo cómo sé que este audio no me está enviando ahorita este mensaje. Porque no dice reenviado. Sí, eso es de ahorita, ¿no es cierto?
2: Eso es de ahorita,
0: sí. Duval, buenas tardes. Yo también acerté ahí y le reenvié nuevamente, pero no dice reenviado. No, a ver, no tengo. A ver, acá yo anoté todos los marcadores. Magui, ¿cómo se llama?
2: Revísele.
0: Magui Ordóñez.
2: Magui Ordóñez.
0: Magui Ordóñez, Magui Ordóñez. ¿Por qué anoté ese día todos los resultados? Magui Arrobo, Magui Ordóñez. Sí, dice 1-0, pero usted dijo que ganaba Barcelona, Magui. Yo tengo 1-0, pero que ganaba Barcelona, dijo usted, Mario. Acá tenemos todo registrado. Por acá vamos más. Dice, buenas tardes, cariñositos. Es verdad, en la transmisión comentaron que Libertad juega el viernes. Sí, es, ya corregimos.
2: Sí, está corregido.
0: Ya corregimos eso. Vamos por acá con más mensajes. A ver qué regalo quiere el Pato Donald. No me dice. Aquí ya creo me ha enviado un audio.
2: Los audífonos.
6: Espero que la UCB, hay que verla ya en Anzasa. 737, cariñositos.
0: No, no, no es UCB, es, son audífonos.
6: El pase almas gemelas es mejor.
0: Cabeza no se pase almas gemelas, entonces.
2: Ahí ya no te leí mismo.
0: Sí, le ponemos, no tengo un esfero.
1: A ver, yo sí tengo uno.
0: A ver, préstame acá para poner.
1: Carro, pero.
0: Ahí anote en el grupo de programa.
2: Ya, listo.
0: Ponga
2: ya,
0: Pato Donald's.
2: Pato Donald.
0: Pase almas gemelas.
2: Pato Donald, el pase.
0: Almas gemelas.
1: El día de hoy empieza la Sudamericana.
0: Ya, perfecto. Vamos después de estos.
7: Qué bueno, Aliño, confirma este. Dame alguna noticia de Melec. Parece que jugaba ayer.
1: Perdió el día de ayer.
0: ¿Qué tal a la gente de más? Y ya lo dijimos, lamentablemente ayer otra derrota para Melec. Está mal Melec, oiga.
2: Sí, la verdad, sí.
0: Pero no tienen. Se quedó como técnico el.
1: Nasuti.
2: Sí, sigue
0: como técnico.
2: Sigue.
0: Pero es interino, ¿no? Están en busca de algún otro técnico.
1: No sabría.
0: No hay una información de eso.
1: Porque al final.
0: Pato Donald. No, escriba, Pato Donald, escriba nomás. O envía audio, no podemos contestar la llamada. No se sabe si se queda Nasuti de largo. Claro,
1: todavía no es oficial, pero sigue hasta el momento al frente
0: del equipo. No hay más.
8: A esos motorizados yo les desbaraté 3 motos dándoles palo por malcriados. Son, no tienen ni licencia, no tienen nada y andan cobrando. Son churqueros. Pilas. Yo les desbaraté 3 motos también.
0: Chuta, ahí el problema. La verdad que. Sí, es un problema, los que no toman obviamente, nuevamente repetimos, no son todos. Hay algunos que tienen prudencia. A ver, dice, buenas tardes, mi marcador es gana Liga de Quito 1-0. Mi nombre es, ¿qué tal? ¿Entonces le anoté mal o qué?
1: El viernes ha estado la.
0: Sí, yo después registré todos los marcadores.
1: Entonces, a lo mejor se confundió ahí.
0: Y a ver,
1: como hubieron bastantes, entonces.
0: A ver qué premio quiere Maggie, confirme, queda.
2: ¿Qué quiere cambio?
0: Queda el AS Tecnicentro y quedan los audífonos de Maxi Tech. La lineada creo que ya no, porque ya.
2: A ver, los audífonos usted dice para Pato, ¿no?
0: Dijo almas gemelas.
2: Almas gemelas, ya. Sí, almas gemelas.
0: Quedan los audífonos y queda la alineación de AS Tecnicentro. Aunque la alineación ya hizo, alinea el carro recién, ella fue la misma que ganó la vez pasada. No ha de querer alinear de nuevo.
9: ¡Toma el carandillo! No le robaron.
0: Bueno, el siguiente,
9: ¿qué vas a decir que le robaron?
0: ¿Qué dice, Chico
10: Tox? Muy
0: tontito.
10: ¿Qué, Chico Dúbol? Aquí estamos, aquí seguimos. ¿Qué tal, Mauricio?
1: Hola.
10: Aquí estamos. 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
0: Ya. Y a ver, vamos por acá, a ver si gano la alineación, dice por acá, Magalia Robo.
2: Yeah.
0: Oiga, deme ahí en el grupo, en programa de La Cariñosa, los que acertaron ayer, ahí reenvió Homero para ver cuántas acertantes hay de 2-0.
11: No, yo quiero los audífonos, yo sigo a todos lados y les sigo a todos los de La Cariñosa.
2: Ahí está, entonces.
0: Ya. No, pero los premios es para los que dieron el resultado, algunos no creo han dado ni el marcador. Dice a la señora Maggie, coméntale que también queda de premio medio pase almas gemelas.
2: Medio
0: dice.
2: Pase.
0: ¿Qué más dice por acá?
12: No, al Jaramillo, el premio será mi marcador. Yo quiero los audífonos.
0: Ya, listo. Vamos a chequear cuántos acertantes hay del marcador de ayer. Por acá me parece que envió el señor Homero.
2: Sí,
0: a ver, Cristian Castro dice gana Libertad 2-1, perdió. Cristian Poma dice 3-1, gana Libertad, tampoco se dio. César dice gana Libertad 1-0, no fue así. Carlos Jiménez dice 1-0. No ganaste, Carlos Jiménez, aquí no vengas a mentir. Chico Tóxico, fue 2-0 el marcador de Libertad, 1-0 has dicho. Miguelito dice Mushurruna 2-1, tampoco. Por acá dice 1-0, gana Libertad, tampoco. Libertad 1... 2 tampoco. Álvaro dice gana Libertad 2-0. Aquí hay un acertante, Alvarito Cango.
2: Alvarito Cango
0: está en sintonía de la radio, confirme, pero ahorita. Hay otro que dice Wilman. No sé qué apellido será. Wilman dice, gana Libertad 2-0. Hay dos acertantes. Darwin dice, empatan 1-1. Julio César 2-1. Tampoco. Acá hay otro. Darwin gana Libertad 2-1. Tampoco. Hay dos acertantes. Hay dos acertantes. Se trata de Alvarito Cango y Wilman. No sé cuál es el apellido. Entonces, ahí están los premios. Dos para ellos y el otro que es para Magali. Para la Magui Ordóñez, que también acertó. A ver, aquí sí no sé cómo darles. Queda un AS Tecnicentro, quedan los audífonos y queda un Almas Gemelas. ¿Les dejamos que escojan o nosotros les damos para que no peleen? ¿Qué dicen ustedes?
2: Mejor para que usted les entregue tu el
0: nosotros, no se peleen, nosotros
2: sí.
0: Elegimos.
2: Sí, sí, mejor nosotros elegimos para que no se peleen mucho.
0: A ver, entonces, vamos a hacer lo siguiente. Alvarito Cango le vamos a dar la alineación. Él tiene carro, anda caminando por todo lado con su carro, voy a hacerlo alinear. En AS Tecnicentro, Álvaro Cango.
2: A ver, déjame ver.
0: Póngale Álvaro Cango.
2: Alvarito Cango, alineación ya, Alvarito Cango.
0: Alineación.
2: Alvarito Cango.
0: Ya, póngale a Wilman. Vamos a dar el pase a Almas Gemelas a Wilman.
2: Ya.
0: No sé cuál es el apellido.
2: ¿Alvarito? Ah, no, está Wilman, dice.
0: Wilman,
2: sí.
0: Almas Gemelas, es Wilman, el otro Almas Gemelas.
2: Wilman.
0: Almas Gemelas.
2: Almas Gemelas.
0: Y a Maggie le vamos a dar los audífonos. Tiene que ver cómo va a ver en Yanzazo, porque está, quiere los audífonos, dice.
2: Ya, entonces.
0: Y ahí le damos los audífonos.
2: Ya, está anotado ahí, ya, Duval.
0: Es frente al Parque Central en Yanzazo, Maxi Tech. Listo, muy bien. Entonces ahí están los premios. Repito todos los premios, ¿o no?
2: Listo, perfecto. A ver, para el Pato Donald es el pase Almas Gemelas.
0: Ya.
2: Alvarito Cango, la alineación.
0: Alineación.
2: Wilman, Almas Gemelas y Maggie Audífonos.
0: Maggie, Maggie los adiós.
1: Mauricio, Almas Gemelas.
0: No, Mauricio.
2: Mauricio, Almas Gemelas también, dice.
0: Los gemelos quieren.
13: Oye, chico, he tenido el resultado y dije 2-0. Confirma. No sé si me notaron bien. Confirma.
0: 2-0, dice. Ahora todo el mundo ha ganado. Ya, yo gané, dice Chico Tóxico. Stalin Castro también. No, no, acá está bien anotado. Uh-huh. A ver, reenvíen solo para ver nomás. Ya. Ya, ahí están. Bueno, listo. ¿Algo más por allá, compañeros?
2: Sí, recuerda, mi estimado Duval, que justamente Sixto Bisuete ya deja de ser entrenador de Strongers.
0: ¿Qué pasó ahí?
2: Bueno, pues por lo que estaba revisando.
0: ¿Parte económica?
2: Sí, por la parte económica.
0: Porque en los resultados iba bien.
2: En la parte económica está esta parte de que Sixto Bisuete deja de ser mismo por motivos económicos.
0: Ya. Mauricio, rápidamente la Sudamericana, los partidos.
1: Listo.
0: De vuelta a los playoffs.
1: El día de hoy, a las 5 de la tarde, Tigre recibe a el Nacional de Uruguay.
0: Ya.
1: A las 5 de la tarde, 7:30 de la noche, Santos, Universidad Central. El día de mañana a las 5 de la tarde también Vasco da Gama, Medellín, buen partido este. El día de mañana Bragantino recibe a Sporting Cristal a las 7:30 de la noche. El día de mañana también, en el mismo horario, 7:30 de la noche, Cienciano recibe a Lanús. Y el día jueves, Gremio contra Bolívar a las 5 de la tarde. Jueves también Caracas frente a Santa Fe, 7:30 de la noche. Y el jueves también O'Higgins recibe a Boca Junior. Que es cierto que
0: estoy
1: escuchando que o viendo también que
2: Egner Valencia está en el radar de Boca Juniors.
0: Y Plata también viene una noticia. No sé si que tan cierto Plata, sea. Sí. De Gonzalito Plata.
1: Ah, sí. Bueno, que también a Boca.
0: A Boca.
2: A Boca sí, también.
1: Que sí, ¿no?
0: ¿Qué le parece a usted? ¿Mejor Flamengo o mejor Boca?
1: Mil veces Flamengo.
2: Flamengo, o sea, sí.
0: Mil veces mejor que Boca.
1: Claro, el fútbol argentino no se lo menosprecia, pero tampoco es más que
0: Boca. O sea, si va al Boca es como bajar.
1: Claro, escalón. Para mí sí. Pero obviamente, Boca es un equipo inmenso.
0: Tradicional.
1: América,
0: con muchos títulos,
1: incluso a nivel mundial, pero entre Boca y Flamengo, para mí, Flamengo
0: mucho pasó más. Punto de ver. Los partidos de Copa Ecuador en esta semana, rapidísimo, los octavos, el día de mañana, 29 de julio, a las 3 de la tarde, Gualaceo recibe al Macará, aquí ya se conoce el primer clasificado, a la siguiente etapa, el día 29 de julio.
1: Esos horarios que le ponen a la Copa.
0: 3 de la tarde.
2: 3 de la tarde, sí, es verdad, 3 de la tarde.
1: O sea, ¿cómo quiere que la gente vaya y apoye si es un horario laboral totalmente?
0: Claro.
1: Aparte de eso, es un equipo que no llama mucho la atención, Macará.
0: Y juega en Gualaceo.
1: Y le pone a Independiente del Valle a las 7 de la noche.
2: No, no,
0: Independiente del Valle frente al Manta, 7 de la noche.
1: No, contra Delfín.
0: Y el día, a ver,
1: de Manta, sí.
0: Sí, este
1: Manta.
0: Es el 29 también mañana. Y el 30, hablamos ya del día jueves, a las 3 de la tarde también, Liga de Quito recibe a Leones.
1: Imagínense qué sensatez de estos dirigentes poner a las 3 de la tarde el partido de
14: Guanajuato. ¿Por qué no ponen a la noche si no se cruza ningún otro partido? No se entiende.
1: O a las 9, póngale. Perdón.
14: Póngale en la noche. Claro, a las 7, a partir de las 7, para que la gente vaya, los claro, que, más que todo, trabajan y ya salen a ese horario.
1: Ojo, o sea, que Gualaceo es parte de la provincia de La Suay.
14: Claro.
1: ¿Por qué no ponerle en la noche, que ya sí apoyan a los equipos de su ciudad y de alrededores? ¿Por qué no ponerle 7 de la noche? ¿Y por qué no le pone el Independiente, que le ponga 7 de la noche, 8 de la noche, 3 de la tarde, 4 de la tarde? Igual no va a haber público. Si el Independiente, o sea, no es porque quiera menospreciar al equipo, el Independiente no tiene mucha hinchada, que al final va a ir la misma en la tarde o la misma en el día.
0: Efectivamente. Esas noticias sueltas ya en la parte final. Ecuavisa transmitirá la Conmebol Libertadores en Ecuador.
1: 2027.
0: Ecuavisa Sport confirmó que transmitirá de manera exclusiva la Conmebol Libertadores en Ecuador, luego de adjudicarse la licitación oficial realizada por la Conmebol por el periodo 2027-2030.
1: Cuatro años.
0: Sí, claro. En otra noticia, el 28 de julio del 2006, o sea, un día como hoy, Edgardo Bauza fue anunciado como DT de Liga de Quito, uno de los mejores técnicos que ha pasado por la liga.
1: Y mire cómo
0: campeón
1: es.
0: 2008, Recopa Sudamericana 2010 y además los títulos 2007-2010. Yo creo que no está en duda que Bauza ha sido el mejor técnico de Liga de Quito.
1: Sí, claro. Y mire cómo es la vida de ingrata. Todos nos acordamos de eso y él ya no se acuerda de eso.
2: Él ya no, sí, es verdad.
1: Imagínense, con todo y el dinero que se tenga, no poder cambiar y revertir esa enfermedad que.
0: Bendita
1: que
0: enfermedad.
1: Oiga, ahorita es que estoy viendo que está poniendo un cariñito para alguien que está cumpliendo años. También aprovecho para decirle feliz cumpleaños a mi mamita, que hoy día está cumpliendo 68 añitos.
0: Justo
1: que,
0: ya. Justo
1: Dios ya. La bendiga y le regale muchos años más. Y que es lo mejor.
0: ¿Cómo se llama su mamita?
1: La mejor mamita del mundo. Nancy Cango.
0: Nancy Cango. Un abrazo para doña Nancy Cango. Feliz cumpleaños. Yo quiero aprovechar el día de hoy, está de cumpleaños el puchito de la casa, el último de mis hermanos. Se trata de Dani Fabricio Jaramillo González. Está cumpliendo un añito más de vida. Un abrazo. Lo quiero mucho, ya sabes. Siempre cuenta con nosotros, cuenta conmigo. Y a seguir siempre para adelante, consiguiendo éxitos, estudiando mucho. Lo apreciamos mucho ahí al pucho de la casa, el más relajoso. Dani Fabricio Jaramillo González, un año más de vida.
1: Bueno, así es, feliz cumpleaños.
0: Nos vamos, compañeritos. Listo. Ha sido un placer. Se nos quedan por ahí mensajitos, pero ya nos vamos.
1: Hoy no hay metidos de la tarde porque están trabajando, clasificando.
2: Estamos full.
1: Se tiene que llevar el día de mañana.
0: Yo creo que va a haber solo música nomás. Estamos a full porque mañana nos vamos a Kansama. Mañana no hay programa deportivo, ¿cierto? Nos vamos a Kansama. Bueno, vamos a coordinar a ver si los compañeros acá lo hace Mauricio con Jorge. No sé qué diablos ha pasado con Jorge, que no dan señales de vida.
2: ¿Qué le pasaría a Jorgito?
1: No se sabe. Ahora hasta para colmo no tiene ni celular
2: tampoco.
1: La Libertadores ya se reactiva también.
0: La otra semana.
1: Sí,
0: otra semana. De esta entonces, a la otra.
1: Todavía 15 días.
0: No. Hay que esperar que todavía se clasifiquen los. Porque va a la par con la Sudamericana.
1: Claro.
0: Entonces están esperando a los que van a segundo lugar de la Sudamericana y ahí sí. Nos vamos, compañeros. Cuídense mucho. Chau.
15: Un saludo muy especial para Joana Winsaca desde Catamayo. Bueno, tal vez no pueden poner la música de Michael Jackson, Billie Jean.
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17: 2:06.
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1: 4:19.
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1: 6:20. 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
4: Agradecida con Dios por tener un día más de vida y salud, para poder estar en cada uno de sus hogares, compartiendo mis conocimientos de la medicina natural. ¿Quién les habla? Su amiga naturista, Marta Solano. ¿Cuántos de ustedes, mis amigos, mis amigas, amanecen con demasiado

0: tremendo dolor de cabeza, que no han podido dormir toda la noche por ese dolor. Y a pesar que ya visitaron al doctor y nada les pasa, tengan cuidado con el estrés. Muchos hermanitos están postrados en una cama por el estrés. Te sientes cansado, te da mucho sueño, sientes hormigueo en todo tu cuerpo. Amigos, amigas, bienvenidos al programa Salud Natural.
1: Amigos queridos de Loja, atención a ustedes que en este momento sienten la cabeza pesada, como si le estuvieran golpeando por dentro con un martillo. Atención a la señora que ya no soporta la claridad del sol, porque apenas abre los ojos, siente ese dolor que le atraviesa la frente y le llega hasta la nuca. Atención también a nuestros hermanos de Zamora, de Yanzaza, de Malacatos, donde la humedad, el polvo y los cambios bruscos de clima están provocando cada vez más problemas de sinusitis y migrañas. Hay personas que viven años enteros creyendo que ese dolor es normal. Se levantan con dolor, trabajan con dolor y se acuestan con dolor. Andan con pastillas en el bolsillo como si fueran caramelos. Y lo más preocupante es que cada vez necesitan una dosis más fuerte porque el cuerpo se acostumbra. Mientras tanto, la raíz del problema, el motivo principal del problema, va avanzando, va siguiendo con ese dominio a todo tu cuerpo, de manera silenciosa. Mire, vecino, amiga, compañero que escucha este programa, la sinusitis no es solamente una gripe mal curada o mal cuidada. Muchas veces comienza con congestión, acumulación de mucosidad, compresión en la cara, con ese dolor alrededor de los ojos o en la frente. Pero luego vienen los mareos, el insomnio, la irritabilidad, las migrañas, que te terminan apagando el ánimo, no solo de quien lo padece, sino de quienes le rodean, toda la familia. Hay personas en Gonzanamá que cuentan que sienten como si les estuvieran apretando la cabeza con una soga. Otros que nos escriben y nos llaman de Catacocha dicen que cuando les da migraña tienen que encerrarse porque no soportan ni el ruido ni la luz. Y eso está ocurriendo cada vez más seguido porque vivimos rodeados de estrés, mala alimentación, exceso de fritura, de bebidas artificiales, las colas y la contaminación que está en todos lados ahora. Aquí es importante mencionar que mucha gente no sabe que los problemas del hígado, del intestino y hasta la mala circulación también pueden influir en los dolores de cabeza o migrañas. El cuerpo humano está conectado completamente. Cuando hay acumulación de toxinas, cuando la sangre no circula bien o cuando hay inflamación interna, el cerebro también lo siente. Por eso, la medicina natural está llamando tanto la atención en todo el Ecuador, porque no solamente busca tapar el dolor, sino ayudar al cuerpo a desinflamarse desde adentro. Hoy en día se está utilizando plantas muy conocidas por sus propiedades y son muy valoradas porque son antiinflamatorias y descongestionantes. Una de ellas es el eucalipto. El eucalipto se utiliza en vaporizaciones calientes para ayudar a despejar las vías respiratorias, reducir la congestión nasal. Muchas personas hierven hojas frescas y respiran el vapor lentamente para ayudar a abrir los conductos tapados. También se utiliza el jengibre. El jengibre es conocido por ayudar a mejorar la circulación y reducir las inflamaciones internas. Hay personas que preparan infusiones mezclando jengibre con limón y miel natural para aliviar los dolores de cabeza que están relacionados con esa tensión y con esa congestión. Otra planta muy mencionada es la menta. La menta produce una sensación refrescante, ayuda a relajar. Algunas personas colocan compresas suaves o inhalan aceites naturales de menta para disminuir la sensación de la presión en la cabeza. Y no podemos dejar de mencionar la manzanilla, que ayuda a relajar el sistema nervioso y muchas veces disminuye la tensión que dispara las migrañas fuertes. Pero atención, amigo, amiga, porque no todas las personas tienen el mismo problema. Ahí es donde entra la evaluación personalizada. Porque hay dolores que vienen por estrés, otros por inflamación nasal, otros por mala circulación, otros incluso por problemas digestivos en el estómago, en el sistema digestivo. 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Empezó a cuidar la alimentación, a reducir las frituras, a tomar las infusiones naturales que nuestra especialista naturópata le recomendó. Entonces, empezó a ver esos resultados rápidamente. Empezó a ver cómo se desinflamaban los senos nasales, empezó a sentir el alivio rápidamente. Y es por eso que mucha gente no entiende. El cuerpo habla, la sinusitis da señales primero. Es la congestión, después el cansancio, luego el dolor. Detrás de los ojos sientes un dolor. Después vienen las migrañas, el dolor insoportable de cabeza que parece que se te parte en dos la cabeza. El mareo, no tienes facilidad de concentración. Si usted tiene una hija, un hijo que está en la universidad y le duele horrible la cabeza, ya está sufriendo de migraña. Tiene que recibir una atención rápida para evitar que eso se complique y llegue a una situación peor. En Palanda hay trabajadores que salen temprano al frío, luego pasan al calor fuerte. Ese cambio brusco afecta muchísimo las vías respiratorias. No solo inflama el sistema geniturinario, también causa problemas a nivel respiratorio. Muchos se están automedicando y no se hacen ver realmente por el especialista. No se dan cuenta qué es lo que realmente está ocurriendo en su organismo. También influye mucho el exceso de azúcar, las bebidas alcohólicas y el estrés. Hay personas que viven tensas todo el tiempo y esa presión emocional termina convirtiéndose en dolor intenso de cabeza. La naturaleza, amigos, tiene herramientas poderosas. Por ejemplo, el romero también se está usando bastante porque ayuda a mejorar la circulación cerebral. Algunas personas lo utilizan en infusión o en baños. También en baños a vapor combinados con eucalipto, con menta. Y preparados adecuadamente, orientado adecuadamente por parte de nuestra especialista naturópata que trabaja con aceites esenciales y te brinda una solución rápida. La cúrcuma también se utiliza por sus propiedades antiinflamatorias naturales. Muchas personas la agregan a sus bebidas calientes o a sus alimentos para ayudar a reducir la inflamación interna. Es importantísimo seguir la recomendación de nuestra especialista naturista. Hay personas que creen que dormir 4 horas está bien, pero el cerebro necesita recuperarse. Cuando el cuerpo vive agotado, la migraña encuentra el terreno perfecto para seguir aumentando su peligrosidad. Atención, queridos amigos de Zumba, si ustedes tienen un dolor que está cambiando el carácter, si ya no tienes paciencia con tu familia porque vives irritado por ese dolor de cabeza, no ignores esas señales, tienes que hacer algo, porque lo preocupante es que muchas migrañas fuertes terminan afectando el estado emocional. Personas que antes eran alegres comienzan a aislarse, se desesperan, pierden el apetito o viven siempre de mal humor. Mientras tanto, el problema sigue creciendo. Por eso tantas personas están buscando alternativas naturales complementarias para recuperar el bienestar y la calidad de vida. 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
0: Hoy voy a ayudarte a recuperar tu salud con las terapias alternativas y con las plantitas medicinales. Quiero agradecer a los amigos que me visitan desde Malacatos, Pilcabamba, El Tambo, Valladolid, Palanda, Yanzasa, Zamora, Consanamá, Chuquiribamba. 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Que Dios derrame muchas bendiciones en cada uno de sus hogares. Recuerden, mis amigos, que soy su amiga naturista, Marta Solano. Permiso.

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